11 de la noche. Quédate conmigo, te traigo datos interesantes de Elton John. Seguimos con nuestra serie El Último Hit. Hoy va a estar buenísima, así que quédate. Y también, bueno, tenemos el día de hoy, la respuesta está en el aire. Yo soy Emma Colina, 93.1 Mix, 80s, 90s y más. Vámonos con esta canción que ayer me dijeron que los pone muy felices. Así que, ¿qué les parece si irrigamos felicidad entre todos nosotros con este rolón que es Take On Me? A esto de las 7 de la tarde con 5 minutos, 27 deliciosos grados centígrados. Te saludo en iHeartRadio, mándame tu talkback completamente gratis y recuerda que estoy en redes sociales @EmmaColin en Mix.

0: Estamos de regreso, 93.1, Mix, 80, 90 y más. Se acaba de ir Franz Borja, estoy con Marijo Castillo y esto se pone siempre interesante en cabina. Estaría padrísimo que hubiera cámaras aquí, ¿no? Y pudieran escuchar la que... Bueno, o sea, sí, ¿no? Pero bueno... Oye, espero que tu tarde vaya fenomenal, así como la mía. Estoy muy bien acompañada, pequeña Mar Marijó, acompañándome en cabina. Y tú permitiéndome acompañarte, siendo tu copiloto en tu casa, en tu trabajo, donde quiera que estés. Y ahora sí te cuento este dato interesante también a través de iHeartRadio. Y es que Elton John tendrá proyecciones gratuitas del histórico concierto en Ciudad de México y Jalisco también. Bueno, las funciones de Elton en Río van a ser en Ciudad de México, Guadalajara y Zapopan los días 30 de septiembre y 1 de octubre, antes de sus presentaciones por allá en la capital. Así que esto se va a poner bastante interesante y pues esperemos. De hecho, va a ser por allá en el Estadio Banorte. Elton John anuncia ya estas proyecciones que son completamente gratuitas en foros al aire libre en la Ciudad de México y Jalisco. Así que esto va a ser una cosa increíble. ¿Qué concierto estoy hablando? Del concierto acontecido por allá en Brasil en 1995, previo a las dos fechas que tendrá esta semana en el Estadio Banorte. Y el concierto a proyectar es el histórico Elton en Río 1995, que captura la energía de la década de los 90s en repaso por su catálogo musical. Ahora, yo por aquí tengo una muy buena duda, Mi duda es la siguiente: ¿tú crees que este concierto gratuito, esta proyección de Elton John gratuito al aire libre en Ciudad de México, se llene tanto como la de Juan Gabriel? Habría que ver, eso se va a poner interesante, nos estaremos enterando el día de mañana, porque esto va a ser el día de mañana, el día 30, ahí, y pues ya después estará presentando Elton John por allí en el Estadio Banorte el 2 y 3 de octubre. Yo soy Emma Colines, sigue conmigo, tenemos música e información más adelante, Enigma, Cranberries, The Hollies. Sigue conmigo a través de iHeartRadio y 93.1 Mix, 80, 90 y más, 7:14.
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0: Estamos de regreso en 93.1 Mix, 80s, 90s y más. ¿Cómo va tu tarde? Hoy estuvo muy lluvioso, ¿no? Aquí en Canconcito nos agarró, estábamos pidiendo lluvia y mira, llegó, pero sí, con todo. Muchas vialidades algo complicadas, pero mira, ya estamos aquí de nuevo con toda la actitud de 93.1 Mix, 80s, 90s y más, también a través de iHeartRadio. Oye, ahora sí te cuento este dato interesante y es que, bueno, Rod Stewart anuncia su retirada de los escenarios. Así es, ha llegado el momento de despedirme de la vida en la carretera. Es justamente lo que está diciendo. Aparcó definitivamente ya toda esta ondita del rock. El incombustible cantante británico ha confirmado que su próxima gira The Final Encore, prevista para la primavera y verano del 2027, solo por Reino Unido y Europa, va a suponer su última gran gira. ¿Tú qué piensas de eso? ¿Tú sí crees que se vaya o no? Él solamente dijo: mis queridos amigos, ha llegado el momento de despedirme de la vida en la carretera. Y eso, así, tal cual, así lo dijo después de más de 6 décadas de Final Encore, será definitivamente mi última gira. Pues es que ya está cansado, ¿no? Dice él, llevo cantando desde que tenía 19 años. Es una cosa maravillosa, 19 años. Imagínate ya cuántos años tiene el señor. Pero pues, bueno, yo creo que ya tiene carrera suficiente, vida suficiente, música suficiente, todo para poderse retirar y decir, esta será la última. Pero como dice por ahí, ¿verdad? Uno pone, Dios dispone, llega el diablo y lo descompone. ¿Sí, no? Así va. Uno pone, Dios dispone y llega el diablo y lo descompone. Ándale, por ahí. Haz de cuenta que así iba la frase. El punto es que Rod Stewart ya se va. 2027. Oye, quédate conmigo que más adelante te traigo un anuncio. Yo soy Gemma Corillo, 93.1 Mix, 80s, 90s y más. Benny King y Katy Perry nos estarán acompañando. Y también a través de iHeartRadio, ya son las 7:32.
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9: 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El 9 de octubre llega streaming Oasis Don't Look Back in Anger con imágenes exclusivas. Rod Stewart anuncia su gira de despedida 2027 The Final Encore y no incluye a México. Sabrina Carpenter interpretará a Ginger Rogers en la película biográfica de Fred Astaire. Air Supply recibirá una estrella en el Paseo de la Fama de Hollywood el 8 de octubre. La preventa de boletos de Avengers Doomsday tira a los servidores de los cines en México. Celine Dion participa en la Semana de la Moda en

0: Hot and Cold de Katy Perry, 93.1 Mix, 80s, 90s y más. ¿Cómo va tu noche de martes? Son las 7:48 minutos. Saludándote, Emma Colín, aquí en 93.1 Mix y también a través de tu aplicación iHeartRadio. Oye, y yo te quiero invitar porque estamos muy, muy pronto de vernos tú y yo. Así, de frente, de saludarnos, de conocernos, de saber cómo somos este viernes 2 a las 2 de la tarde. Así es, tenemos Ruta Mix y el día de hoy yo voy a salir, bueno, no el día de hoy no, el viernes voy a salir a la calle. Aquí con el equipo de 93.1 Mix nos vamos a encontrar en el estacionamiento de La Mega, ubicado justo sobre Avenida Portillo, a unos metros de la Avenida Cabá. Es súper ubicable ese lugar, así que ya sabes. Estacionamiento de Mega, justo sobre Avenida Portillo, a unos metros de Avenida Cabá. Voy a estar regalando el calcomanía oficial de Mix foliada para que participes en próximas dinámicas. Puedes ganarte alguno de nuestros promocionales Mix con juegos que estaremos llevando para ti. Y obviamente tendremos sorpresas para aquellos que ya tengan su calcomanía oficial en su carrito. Así que lánzate, te estaré esperando por allá. Y bueno, más pasamos a la siguiente que viene nuestra serie de esta semana, que es una cosa maravillosa. El día de hoy, martes, en el último hit, estaremos hablando de George Michael. Yo soy Emma Colina, 93.1 Mix, 80s, 90s y más. También a través de iHeartRadio, ya son las 7:49.
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2: Estamos de regreso justamente en la mejor estación 93.1 Mix de tu FM, 8:02. Estamos en la hora de la serie, Mix en serie, y esta le pusimos el último hit. Ayer empezamos esta semana con Michael Jackson, una canción que cuando salió nadie sabía que algún día escucharíamos como parte de su último capítulo, pero hoy la historia cambia completamente. Porque hay canciones que no nacen de una despedida, hay canciones que nacen de todo lo contrario, de haber sobrevivido, y para eso nos vamos con uno de esos artistas que prácticamente crecieron frente a nosotros, mi querido y grande George Michael. Así que quédate conmigo que esto se va a poner bastante interesante, y la canción que nos acompaña es White Light. ¿La ubicas? Yo creo que sí. Soy Emma Colín, 93.1 Mix, 80s, 90s y más. También a través de iHeartRadio, vámonos con este rolón de Bryan Adams, Heaven, de 1983, para ponerle pues este mood lluviosito. Son las 8:03.

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2: I feel like a woman. Híjole, es un rolón de Shania Twain, pero chécate el rolón que te voy a compartir el día de hoy. White Light de George Michael. Soy Emma Colín a través de 93.1 Mix. 80s, 90s y más. Nos vamos a ir con esta serie acompañados de esta gran canción. Y es que por allá en noviembre del año 2011, George Michael, bueno, estaba haciendo su gira sinfónica. Cuando tuvo que cancelar sus conciertos, fue hospitalizado por allá en Viena por una neumonía muy grave. Así es, su estado llega a ser tan delicado que pasa semanas en el hospital y necesita una traqueotomía para poder respirar. Años después, él mismo describiría aquella experiencia como algo que estuvo muy cerca de costarle la vida. Ahora, aquí viene lo interesante. George sale de aquello y en lugar de quedarse hablando de lo cerca que estuvo de morir, hace una canción. No, yo creo que es como la catarsis. Por ahí en el año 2012 escribe esta rola que es White Light y el concepto es prácticamente aquí sigo. La canción habla de esa experiencia de estar de vuelta, también de agradecer a sus fans por el apoyo que recibió, y eso me encanta porque no suena a, ok, esta es mi última canción, suena más bien un oigan, todavía no me voy. De hecho, unos meses después, George estaba haciendo algo bastante, algo más alegre, ¿no? Se subió al escenario de la ceremonia de clausura de los Juegos Olímpicos por allá de Londres 2012. Y sí, el hombre que unos meses antes estaba luchando por respirar, ahí andaba, vivito y coleando, cantando frente a una audiencia mundial. Estaremos hablando de esto más adelante, así que quédate conmigo porque estamos en Mix en serie White Light de George Michael acompañándonos en esta noche, martes. Martes 8:13, soy Emma Colín, sigue 93.1 Mix, 80s, 90s y más. También gracias y escuchas a través de iHeartRadio.
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0: Get ready for this, esta gran canción de Tune Limited. Vámonos con nuestra serie de esta semana, White Light, ya te decía White Flight, pero esa es otra canción. Esa canción de George Michael que nos acompaña en 93.1 Mix, 80s, 90s y más. Hay una cosa curiosísima en esta canción, porque si tú la escuchas sin saber la historia, probablemente dices, es una muy buena canción de George Michael. Pero cuando conoces lo que había pasado antes, pues cambia completamente. Hay sonidos en White Light que incluso hacen referencia a aquella experiencia hospitalaria. La canción tiene como este ritmo electrónico, insistente, efectos que recuerdan a los sonidos de una máquina de soporte vital. ¿Ya lo escuchaste ese? Justo. Hay sonidos en White Light que incluso hacen referencia como a esto, ¿no? Toma esta experiencia bastante oscura, la convierte en una canción de baile que es algo como muy, muy George Michael. Ahora, además, cuando presenta esta rola en los Juegos Olímpicos, había también una imagen que prácticamente se explicaba sola. Era George Michael vivo, de vuelta, cantando. La misma persona que meses antes había estado en una situación crítica, ahora está frente a uno de los escenarios más grandes del mundo. Y él mismo había hablado de aquella experiencia como una especie de segunda oportunidad. Eso hace que White Light tenga algo muy bonito. No es una canción sobre perder la vida, es una canción sobre recuperarla. Quédate conmigo que estaremos hablando de esto más adelante. Estás en 93.1 Mix, 80s, 90s y más. Te saludo a través de iHeartRadio. Soy Emma Colín y son las 8:32.
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0: Estamos de regreso, Bring Me to Life, este rolón de Evanescence en 93.1 Mix, 80s, 90s y más. Terminamos nuestra serie del día de hoy con este rolón White Delight de George Michael, que bueno, es donde nuestra canción entra el día de hoy perfectamente, ¿no? Aparte el video es un videazo. Y es que cuando White Light sale por ahí en el año 2012, George Michael todavía tenía planes, conciertos, música, proyectos que tenía pensados para los años siguientes. No era una despedida, pero George muere 4 años después, el 25 de diciembre del año 2016, a los 53 años, y pasa algo que ocurre con la música. La canción cambia sin que nadie cambiara una sola nota. Por ahí en el 2012, White Light podría escucharse como, hey, sobreviví, estoy aquí, vamos otra vez. Pero después del 2016, empezamos a escucharla de otra manera. Y esa es una de las cosas fascinantes que tiene la música, que puede quedarse exactamente igual durante años, pero nosotros vamos cambiando. De repente una frase, un coro, una melodía hacen completamente diferente las cosas, ¿no? Eso es algo que la verdad a mí me parece maravilloso y por eso es, hace que justamente lo que algunas canciones hace que sobrevivan, ¿no? A sus propios artistas. Ese es el turno de White Light de George Michael. El día de mañana también nos vamos con un gran, gran artista en esta serie de El Último Hit, donde estamos escuchando, bueno, artistas que dejaron para la posteridad grandes temas. Mañana es el tema de, es el turno de Freddie Mercury, así que va a estar bastante bueno. Soy Emma Corín, invitándote a que uses el Talkback a través de tu aplicación iHeartRadio. Más adelante viene la respuesta, está en el aire y yo muy emocionada de escucharte. ¿Cómo le vas a poder hacer? Súper sencillo, descarga tu aplicación completamente gratuita. En el buscador le pones Mix 93.1 Cancún. De esa forma vas a poder encontrar nuestra estación. Le das en el botoncito rojo con el círculo, con el micrófono blanco, ese es tu Talkback, lo presionas y tienes 30 segundos para participar, comunicarte conmigo. Yo soy Emma Colín, nos escuchamos más adelantito aquí en 93.1 Mix, 80s, 90s y más. 8 de la noche con 54, te saludo en iHeartRadio.
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2: Estamos en La Respuesta, está en el aire aquí en 93.1 Mix de tu FM. Quiero que el día de hoy participes conmigo en este game show radiofónico que me invento todos los martes y jueves, donde tú y yo participamos, y la pregunta del día de hoy es la siguiente. Estás en un elevador con alguien que no conoces. ¿Qué haces para romper el silencio? Vamos a ver cuál es la respuesta más popular. Mientras, ahorita vámonos con este rolón de Survivor, para que le pongas energía y ganas a este martes, porque a veces es lo que se necesita. Son las 9:05, ya casi se acaba el día. Si estás chambeando allá en el Uber, en el taxi, en la van, donde quiera que estés, gracias por permitirme acompañarte. Y mira, ya casi te vas a descansar. Eye of the Tiger, rolón de 1982 y 93.1 Mix, 80s, 90s y más. Déjame tu talkback a través de tu aplicación iHeartRadio y cuéntame qué harías para romper el silencio con un desconocido en un elevador.

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0: Estamos en 93.1 Mix, 80s, 90s y más. La respuesta es en aire acompañándote en esta tarde. ¿Tarde? ¿Cuál tarde? Si ya son las 9 de la noche. 9 con 12 esta noche de martes, el día de hoy. Este game show radiofónico donde tú me acompañas el día de hoy. Soy Eva Colín en el micrófono preguntándote el día de hoy. ¿Cómo se llamaba el conductor de este... ¿Camil? No, no era Camil, era el otro. Bueno, en fin, no te preocupes, mi pregunta del día de hoy es... Estás en un elevador con alguien que no conoces. ¿Qué haces para romper el hielo? ¿Cómo romperías ese hielo con alguien que de plano así no conoces? ¿Aplicarías la de qué? ¿Unos besos o qué? Ah, no es cierto. ¿O aplicarías la de, no sé, te acuerdas del meme de... ¿Y te gusta el pan? ¿No? También podría ser algo así. No sé, tú tendrás la tuya, tú sabrás qué le podrías preguntar a alguien que de plano así no conoces. Llevas, imagínate que llevas atorado ahí en el ¿cómo se llama? En el elevador ahí un rato. Y no sabes qué decirle, qué hacer. Pero bueno, quiero mandar saludos a Eduardo Rosas. Dice, saludos desde la Ruta 60. Aquí escuchando como siempre. Eso, oye, pregúntale a los de la ruta qué harían. ¿O tú qué haces cuando se sube alguien hacia tu ruta y se sienta ahí en el sillón incómodo del copiloto junto a ti? Está bueno el calor, ¿verdad? ¿No? Saludos, mi querido Eduardo. Sigan participando a través del Talkback en iHeartRadio. Si no, también en Facebook, arroba Emma Colín en Mix. 9 con 14, sigue 93.1 Mix, 80s, 90s y más.
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0: Lenny Kravitz, el 93.1 Mix, 80s, 90s y más. Estamos en La Respuesta, está en el aire. También a través de tu aplicación iHeartRadio. ¿Dónde andas? ¿Qué andas haciendo el día de hoy en esta noche de martes? Que nos agarró la lluvia con todo en la mañana. Oye, ahorita no sé si está lloviendo o si no está lloviendo. Si está lloviendo, pues ahí me cuentas para ver cómo salgo de aquí. Que se van a agarrar las lluvias. Oye, por acá en Facebook están participando. Y vamos a ver qué dice la gente. ¿Qué harías? A ver, la pregunta del día de hoy, antes de, vamos a decirlo en forma, ¿verdad? Como debe de ser, porque pues si no se pierde la magia. La pregunta del día de hoy es: estás en un elevador con alguien que no conoces. ¿Qué haces para romper el silencio? ¿Qué sería eso que tú podrías hacer así como para romper el silencio en todo esto? Por acá me cuenta mi querido Davo. Me dice, yo le diría, presiona la alarma no te quedes inmóvil. O sea, tú te vas directo al regaño, mi querido Davo. ¿Qué pasó? Por acá Javier dice, los besos son una parte importante de una relación. Significa cariño, amor y muchas cosas más que puedes decir con un beso. Saludos, querida Abigaima. Bueno, pues, ¿qué pregunté? O sea, yo puse el ejemplo de unos besos, ¿o qué? Pero no te estaba diciendo que... Imagínate que llegaras y le pegaras ahí el besote. ¡No, hombre! Oye, por acá Hernán me dice, la beso. Y luego tenemos dos bendiciones, ¿verdad? Oye, ¿cómo? O sea, ¿eso les pasó a ustedes? O sea, eso, mi querido Hernán, dime que sí les pasó, porque sería bastante chido saber así como que... como que de... ah, pues por eso estamos juntos. Dice Hernán, bueno, no tengo problemas para romper el silencio. Cualquier cosa es buena. Hoy 29 de septiembre, estando en Cancún, le diría, habría sido bueno salir en bermudas y chanclitas, ¿no? Bendita lluvia, ya hacía falta. Ya, sí es cierto, sí hacía falta. Bueno, estaremos hablando de esto más adelante, así que platícame, ¿cómo romperías tú el hielo en un elevador si te quedas atrapado? Soy Emma Colin, en 93.1 Mix, 80s, 90s y más. 9 de la noche, 39 minutos. Te saludo a través de iHeartRadio.
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2: El 9 de octubre llega streaming Oasis Don't Look Back in Anger con imágenes exclusivas. Rod Stewart anuncia su gira de despedida 2027, The Final Encore, y no incluye a México. Sabrina Carpenter interpretará a Ginger Rogers en la película biográfica de Fred Astaire. Air Supply recibirá una estrella en el Paseo de la Fama de Hollywood el 8 de octubre. La preventa de boletos de Avengers Doomsday tira a los servidores de los cines en México. Celine Dion participa en la Semana de la Moda en

0: Love Generation, esta canción que acabamos de escuchar, que es de mis canciones favoritas. Pero estamos en... La respuesta está en el aire. Así es, señores. El día de hoy vamos terminando este gran programa donde nos enteramos que Hernán y Abby se enamoraron en un elevador. ¡No puedo creerlo! Se llama Caline. Gracias por estar a través de iHeartRadio. Abby ya lo confirmó, me atrapó en el elevador y me besó. ¡Ay, Jesús bendito, muchachos! Pues, ¿qué estaban haciendo en el elevador? Nada más es para subir y para bajar, pero me da muchísimo gusto porque tienen dos criaturas perfectamente hechas con mucho amor y preciosas. Oye, vámonos por acá en el Talkback a través de tu aplicación iHeartRadio. En la pregunta del día de hoy, ¿te quedas encerrado en un elevador con alguien que no conoces? ¿Cómo rompes el hielo? Vamos a ver qué dicen. Buenas noches. Hola, hola.
1: Hola, buenas noches, Emma.
0: Hola.
1: Pues ya sabes, entras a un elevador y te veo.
0: Se escucha bien bajito.
1: Y lo que abre todas las puertas es la típica sonrisa.
0: Ándale. A ver si no lo escucharon justamente, ¿eh? Porque sí se escucha bien bajito. Bien, bien bajito. Ahora sí se escuchó muy bajito, mi querido Dani. Algo está pasando, pero dice Dani, hola, buenas noches, Emma. Pues ya sabes, entras un elevador, te veo, lo ves, la ves. Lo que abre todas las puertas, una sonrisa, abre puertas, así responde la sonrisa que tú quieras. Totalmente, ¿no? Pero qué tal si el otro no confía en ti y se te cae bien. ¿Por qué me sonríe este señor? No lo sé. Voy a hacer como que no lo vi. Así hay gente también. Pero bueno, oye, vámonos con lo demás. Vámonos con lo demás porque tenemos especial, señores. Estaremos estrenando especial este mes. Si tú no sabes de qué se trata, yo te lo quiero contar. Este especial es de Íconos. Íconos, así es una cosa maravillosa. Íconos musicales. 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Y más adelantito, la próxima hora, te estaré contando algunos datos interesantes de artistas Mix. Así que quédate conmigo, estás en la mejor estación. 93.1 Mix 80s, 90s y más. Gracias por estar conmigo a través de tu aplicación iHeartRadio. ¿Cómo va esta noche? Ya estamos a 26 deliciosos grados centígrados. Hasta siento raro saber que estamos en esa temperatura después de los casi 40 que de repente pasábamos a las 9 de la noche. Ya son las 10 en punto. Adiós, seguimos con más.
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2: ¿Qué tal? Estamos de regreso. Última hora de nuestro tour nocturno aquí en 93.1 Mix, 80s, 90s y más. Y quédate porque vamos a estar platicando algunos datos de artistas mix y también justo estaremos platicando y los estaremos escuchando. Así que quédate conmigo. Última hora de nuestro tour nocturno. Sigue conmigo a través de iHeartRadio y en 93.1 Mix, 80s, 90s y más. Yo soy Emma Colín.

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2: Hola Mix, buenas noches. Uriel, por acá saludándote, llegando a casita y poniéndonos en sintonía para seguir escuchando buena música. Bueno, al menos a ti ya no te tocó lluvia en el trabajo.

0: Estamos de regreso en 93.1 Mix, 80s, 90s y más. Yo soy Yoma Colín, saludándote a través de tu aplicación iHeartRadio. Yo soy sexy. Esta canción que se llama Sexy de French Affair y tiene un muy buen dato. Y es que a pesar de su título y el sonido medio sugerente que tiene, pues la canción fue un éxito considerable, pero no logró el mismo nivel de fama que My Heart Goes Boom, a pesar de que la banda buscaba repetir la fórmula. Y es que, bueno, French Affair fue un proyecto franco-alemán de dance pop formado por allá en 1999, la voz principal era Bárbara Alsindor, que tiene un vocerrón, una cantante francesa nacida en París que había trabajado como modelo de moda en Londres, y el proyecto fue creado por los productores alemanes Thorsten y Karsten Dreyer, que eran conocidos como los Dreyer Brothers, y pues por allá Sexy fue lanzada en el año 2001. No alcanzó puesto número 10 jamás, pero sí llegó a estar justo entre los primeros 50, en excepción de Australia, que llegó al puesto número 81. Pero sí, se convirtió en un éxito considerable y pues yo creo que no fijo en las pistas de baile. Así que es un rolón que acabamos de escuchar. Más adelante nos vamos con algo de Alphaville que también estaremos platicando. Así que quédate conmigo en 93.1 Mix, 80s, 90s y más. También a través de iHeartRadio. Déjame saber que andas por allá y mándame tu talkback. Yo soy Emma Colín.
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0: Estamos de regreso. Forever Young de Alphaville es un rolón, es mucho más que un himno synth-pop por allá de los años 80. Es una canción que nació del miedo a la aniquilación nuclear y que décadas después sigue encontrando nuevas generaciones. Yo soy Eva Colín, te saludo a través de 93.1 Mix, 80s, 90s y más, también a través de iHeartRadio. Y es que este rolón nació por allá en 1984. Existía esta Alemania Occidental que aún estaba dividida por la Guerra Fría. Marian Gold, el vocalista y el explicado, ha explicado que la letra refleja la tensión de vivir bajo la amenaza constante de un ataque nuclear. Versos como Are you gonna drop the bomb or not? ¿Vas a lanzar la bomba o no? O también como la de Hoping for the best but accepting the worst, esperando lo mejor pero esperando lo peor. Y capturan como esta ansiedad, ¿no? Ahora, el productor, que era Andreas Bodel, fue clave para transformar lo que iba a ser una canción bailable en la power ballad synth pop que el día de hoy conocemos y que es una chulada. Así que si tú estabas pensando que venía de otra canción, I Wanna Be Forever Young, y pues ya viste que es una canción un poquito más tristona. Quédate conmigo, 93.1 Mix, 80s, 90s y más. Oye, yo tengo muchísimas ganas de saludarte. Te estaré platicando más adelante dónde nos vamos a poder encontrar tú y yo esta semana. Así que quédate conmigo también a través de iHeartRadio y en 93.1 Mix, 80s, 90s y más.
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0: Soy Emma Colina, de regreso contigo. Ya casi me voy a despedir, pero te quiero contar que ya nos vamos a ver. Nos vamos a ver prontito. Mira, de frente, tú y yo, a los ojos. Abrazo, beso y apapacho, porque tengo muchísimas ganas de saludarte. Y te quiero invitar a nuestra primera Ruta Mix del mes de octubre, este viernes a las 2 de la tarde. 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Ahora sí, yo me despido. Yo soy Emma Colina, agradeciendo tu escucha a través de tu aplicación iHeartRadio y el 93.1 Mix, 890 y más. Mañana Alfredo Paredes, 11 de la mañana, Franz Borja se presenta a las 3 de la tarde, Panorama Informativo a las 6 y yo regreso contigo a las 7. Acompañar tus tardes y tus noches en este tour nocturno. Aquí en 93.1 Mix, 890 y más. Descansa, cena rico y consiéntate. Pásatela a gusto. Ya es noche de martes. Nos escuchamos mañana, mitad de semana. Lo estamos haciendo increíble. Soy Emma Colín. Descansa. Adiós.
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2: Revista del Consumidor Radio. ¿Alguna vez te has preguntado qué contiene la pasta dental que usas todos los días? Si no lo sabes, quédate porque hoy en Revista del Consumidor Radio te enseñamos cómo preparar tu propia pasta dental en casa. Y lo mejor, su preparación te toma solo 30 minutos.
3: ¿Blanco o rojo? ¿Con yema o sin ella? Existen muchos mitos alrededor del huevo. Hoy te contamos la verdad sobre uno de los alimentos más consumidos en México y cómo puedes aprovecharlo mejor en casa. ¡Acompáñanos!
2: Revista del Consumidor.
3: Hoy vamos a preparar una tecnología doméstica, que es una excelente alternativa a los productos industrializados. Pasta dental. Además, es una receta validada por el Laboratorio Nacional de Protección al Consumidor.
2: Antes de comenzar, te compartimos los ingredientes que vamos a necesitar. 3 cucharadas de agua purificada. 2 cucharadas de glicerina pura. 2 cucharadas de lauril éter sulfato de sodio. Media cucharadita de carboximetil celulosa. 1/4 de cucharada de carbonato de calcio. 1/4 de cucharada de mentol. Y 6 gotas de esencia de menta.
3: Ahora, los utensilios que debemos tener a la mano son: una cuchara sopera, una cucharita cafetera, un tazón pequeño de vidrio, un tarro pequeño de plástico con tapa y un batidor de globo. Una vez que tenemos todo listo, vamos al procedimiento.
2: En el recipiente de vidrio, comenzamos vertiendo agua purificada, la glicerina y el mentol. Mezclamos con ayuda del batidor de globo hasta integrar los ingredientes. Sin dejar de mover, agregamos carbonato de calcio y la esencia de menta.
3: Después, incorporamos el lauril éter sulfato de sodio y agitamos suavemente hasta que se disuelva por completo. Poco a poco, añadimos la carboximetilcelulosa lentamente sin dejar de mover, hasta obtener una mezcla homogénea y con una consistencia más sólida.
2: Por último, envasamos la pasta dental en el tarro. Tapamos muy bien y etiquetamos con la fecha de elaboración y de caducidad. En este caso, esta pasta tiene una caducidad de 6 meses y rinde aproximadamente 63 gramos, o bien 50 mililitros.
3: Es importante que tomes en cuenta algunas recomendaciones de uso. Este producto no debe ser utilizado por menores de 6 años. En el caso de niñas y niños mayores de 6 años, puedes sustituir el mentol por esencia de cereza. Si tienes sensibilidad dental, recuerda consultar previamente a tu odontóloga u odontólogo. Para conservar mejor el producto, te recomendamos mantener el recipiente bien cerrado, en un lugar fresco y seco y fuera del alcance de niñas y niños. Recuerda que todos los ingredientes que utilizamos en esta tecnología doméstica pueden encontrarse en establecimientos donde vendan productos de cuidado personal, belleza o cosmética, también conocidos como droguerías.
2: Preparar tu propia pasta dental en casa tiene varios beneficios. Requiere pocos ingredientes, son fáciles de conseguir, tiene certeza sobre su origen y además representa un ahorro económico. Incluso esta receta puede ser el inicio de un nuevo emprendimiento.
3: Anímate a preparar tu propia pasta dental y etiquétanos en Instagram usando el hashtag Tecnología Doméstica Profeco.
2: También puedes consultar esta tecnología doméstica en nuestro canal de YouTube, Profeco TV.
4: Revista del Consumidor.
2: El huevo es tan importante en la alimentación que desde 1996 se conmemora el Día Mundial del Huevo. Se celebra cada segundo viernes de octubre con el objetivo de difundir su valor nutrimental.

0: mental y su papel en una dieta equilibrada.
1: Y no es casualidad. El huevo es un alimento completo, práctico, rendidor y versátil, por lo que se ha convertido en un protagonista en la alimentación de las familias mexicanas.
0: Es una excelente fuente de proteína animal. La clara está compuesta principalmente por albúmina, mientras que la yema aporta grasas saludables, proteína, hierro, azufre y vitaminas A, B, D y E. Aunque contiene colesterol, su consumo moderado forma parte de una alimentación equilibrada.
1: Además, el huevo es una alternativa accesible a la carne o al pescado. Es fácil de masticar y digerir, y combinado con otros alimentos, puede integrarse a distintos planes alimenticios.
0: Su uso no se limita al desayuno. También sirve para espesar salsas, esponjar pasteles y dar ese color dorado tan característico al pan. Incluso fuera de la cocina, el huevo está presente en pastas, productos de belleza y fertilizantes.
1: En 2024, el consumo de huevo en México por habitante alcanzó los 24.4 kilos y representa el 12.6% de la producción pecuaria nacional. Nuestro país es autosuficiente y se ubica en el sexto lugar a nivel mundial.
0: Esta actividad se concentra principalmente en Jalisco, que aporta poco más de 54%, seguido de Puebla, con casi el 15%.
1: Para el consumo existen dos tipos principales de gallinas: las ligeras, que producen huevo blanco, y las semipesadas, productoras de huevo rojo. Es importante aclarar que no hay diferencia en su valor nutrimental. A pesar de todos sus beneficios, alrededor del huevo existen dudas y creencias que se repiten con frecuencia. Por ejemplo, se suele pensar que el huevo eleva el colesterol. Sin embargo, su equilibrio de grasas tiene un efecto protector y en la mayoría de las personas, su consumo no incrementa el colesterol en la sangre.
0: También hay quienes creen que consumir el huevo crudo es mejor. Pero esto no es así. Para aprovechar sus nutrientes y evitar riesgos a la salud, es necesario cocinarlo, ya que crudo puede aumentar la probabilidad de contraer salmonela.
1: Otra duda común es si debe lavarse el huevo antes de guardarlo. El cascarón es poroso y cuenta con una membrana natural llamada cutícula. Al lavarlo y almacenarlo, facilitas la entrada de bacterias. Si el cascarón está sucio, lo mejor es limpiarlo con un paño seco.
0: Y aunque algunas personas prefieren consumir solo la clara, es importante saber que la clara y la yema se complementan. Al desechar una de ellas, se pierden nutrientes esenciales que hacen del huevo un alimento completo.
1: Para un mejor consumo y conservación del huevo, tome en cuenta estas recomendaciones. Evita dejar los huevos o los alimentos que los contengan a temperatura ambiente, ya que el huevo es un alimento muy sensible a los cambios bruscos de temperatura, sobre todo al calor.
0: Revisa siempre el cascarón. Debe estar limpio y sin fisuras. Si están rotos, deséchalos. Así evitarás enfermedades gastrointestinales.
1: Lávate las manos al terminar de manipularlos. Evitarás la contaminación cruzada.
0: No lo consumas crudo. Puedes ponerte en riesgo de adquirir salmonelosis.
1: Ya sea que esté cocido, duro o forme parte de algún platillo, consúmelo pronto.
0: Con información clara, puedes aprovechar mejor sus beneficios y consumirlo de forma segura.
1: No olvides consultar la herramienta ¿Quién es quién en los precios?, ya que te permitirá comparar precios para tomar las mejores decisiones de compra. Entra a qqp.profeco.gov.mx.
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3: El 9 de octubre llega streaming Oasis Don't Look Back in Anger con imágenes exclusivas. Rod Stewart anuncia su gira de despedida 2027 The Final Encore y no incluye a México. Sabrina Carpenter interpretará a Ginger Rogers en la película biográfica de Fred Astaire. Air Supply recibirá una estrella en el Paseo de la Fama de Hollywood el 8 de octubre. La preventa de boletos de Avengers Doomsday tira a los servidores de los cines en México. Celine Dion participa en la Semana de la Moda en París.

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0: Informativo 88.9, información que sirve. Yo soy Alejandro Villalbazo, en X, en TikTok, arroba Villalbazo 13. Es miércoles 30 de septiembre. Esta mañana, Iñaki Manero, se nos acabó septiembre, Iñaki. Buenos días, bienvenido de regreso, Iñaki.
1: Muchas gracias, Alex. Alex Villalbazo, Alex Cervantes, amigos de la República Mexicana. Sí, efectivamente, ya se nos va septiembre y ya el resto ya es Navidad. A empezar a cambiar los símbolos patrios en las casas por los afiches de Día de Muertos o de Halloween, o de los dos, lo que ustedes prefieran, pero ya pasamos de una temporada a otra, pero casi, casi como un suspiro, Alex.
0: Sí, la verdad es que ya estamos en el décimo, bueno, mañana empieza el décimo mes de este 2026 y prácticamente se nos acabó el año. Además, hay que tener cuidado, como una llamada de atención para a partir de hoy y hasta el próximo lunes 5 de octubre hay pronóstico de temporal de lluvias para el Valle de México. Dice el meteorológico que nos estará lloviendo como nunca en las tardes, sobre todo en las tardes de estos 5 días, y que el día más complicado en cuanto a lluvias podría ser el viernes 2 de octubre, que no lo vamos a olvidar de la tormenta que nos va a caer. Ya estaremos platicando, Iñaki, de esto y más en un ratito. Mientras tanto, si te parece, tráfico, clima cada 15 minutos. Mónica Villalobos.
2: Alejandro, gracias. Muy buenos días. Hoy nos circulan autos con holograma 1 y 2 de verificación engomado rojo. Terminación de placas 3 y 4. En unos minutos, más información.
1: Muchas gracias, Moni. Efectivamente, 14 grados en este momento, 75% de posibilidad de lluvia en el Valle de México, con algunos momentos despejados apenas en la mañanita, pero después todo el tiempo va a estar nublado y lloviendo a partir de las 4 de la tarde, sobre todo, así que tómenlo en consideración. La calidad del aire en este momento es buena, entonces pónganse ropa reflejante, por favor, si es que van a salir a correr o andar en bicicleta. En el panorama nacional, varias comunidades quedaron aisladas en los municipios, de Comondú y Mulegé. Esto es en Baja California Sur. Ante el paso del huracán Polo, además de que se presentaron cortes a la circulación sobre la carretera transpeninsular y la suspensión del suministro eléctrico para miles de habitantes de la zona de impacto, por lo que autoridades locales y federales implementaron acciones de emergencia para auxiliar a los habitantes. Rachel ya se intensificó a huracán categoría 1 en el Océano Pacífico. Sí, el Pacífico ha estado muy ocupado con el tema hidrometeorológico, no tanto el Atlántico y el Caribe, el Pacífico es donde especialmente ha tenido fuerza este tipo de eventos. Su centro se localizó 350 kilómetros al suroeste de Cabo Corrientes, Jalisco, y 570 kilómetros al oeste de Lázaro Cárdenas, Michoacán. Se tiene previsto que Rachel se aleje de las costas mexicanas. Sin embargo, las autoridades mantienen zona de prevención por efectos de vientos desde Punta San Telmo, Michoacán, hasta Playa Pérula, en Jalisco, al igual que desde Playa Pérula hasta Cabo Corrientes, también en el estado de Jalisco. Además, se espera oleaje de 4 a 6 metros de altura. Mucha atención en costas de Jalisco, Colima y Michoacán. No se arriesguen. La oposición lanzó una advertencia ante próximos predialazos tras el avance de la nueva ley catastral en la Cámara de Diputados. Isaac Castañeda.
3: La Comisión de Transparencia y Anticorrupción de la Cámara de Diputados avaló la iniciativa presidencial para expedir la nueva Ley General para el Fortalecimiento y Armonización Catastral y Registral, que plantea la modernización y homologación de los catastros y registros públicos. Para esto se creará la Plataforma Nacional Registral y la Plataforma Nacional de Registros Públicos de la Propiedad, donde se podrá pagar el impuesto predial de forma digital. Mientras en el oficialismo defendieron que se simplifican los trámites, en la oposición advirtieron por predialazos. Esto dijo la diputada por el PAN, Kenia López Rabadán.
4: Lo advertimos desde el Partido Acción Nacional. Esta ley que ustedes quieren aprobar va lamentablemente a garantizar un predialazo para los más de 2.400 municipios.
3: 88.9 Noticias, Isaac Castañeda.
1: En más, aquí en 88.9 Noticias, ayer se reportó la muerte de una persona en el reclusorio Oriente. ¿Qué pasó, René Ponce?
5: Una mujer que visitaba a una persona privada de la libertad en el reclusorio Oriente comenzó a sentirse mal, mencionando que le faltaba el aire, por lo que fue trasladada al servicio médico del centro penitenciario, donde tras la revisión médica y la realización de un electrocardiograma se determinó que ya no contaba con signos vitales. Conforme a los protocolos establecidos, se dio aviso a la Fiscalía General de Justicia de la Ciudad de México para llevar a cabo las diligencias correspondientes e iniciar con las investigaciones del caso. Durante la visita, la mujer fallecida iba acompañada por su hija y madre, quienes informaron que sufría depresión alta y que apenas un día antes se había realizado una liposucción estética. Para 88.9 Noticias, René Ponce Hernández.
1: Autoridades de los Estados Unidos realizaron nuevos señalamientos contra varias personas y entidades mexicanas por vínculos con el narco. Gibran Casas.
6: El Departamento del Tesoro de los Estados Unidos sancionó a casi 50 personas y empresas vinculadas con la facción de los Mayos del Cártel de Sinaloa. Entre los designados se encuentran Ismael Zambada Siqueiros, alias El Mayito Flaco, Carlos Torres Torres, el exesposo de la gobernadora de Baja California Marina del Pilar, y el exdirector de la Policía de Mexicali, Pedro Ariel Mendívil. Las autoridades estadounidenses señalan a Carlos Alberto Torres y a su hermano Luis Alfonso de facilitar y proteger las operaciones de Jesús Alejandro Sánchez, alias El Ruso, líder de la facción que controla la Plaza de Mexicali. Cabe recordar que en mayo de 2025 el departamento ya le había revocado la visa a Carlos Torres por sus nexos con el narcotráfico. Para Asir Noticias, Gibran Casas.
1: 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Y saludamos a don Alex Cervantes y los deportes. Muy buenos días.
7: ¿Qué tal, Iñaki? Bienvenido, muy buen día para todos. México y Perú empataron a un gol en partido de preparación disputado en New Jersey. La anotación del tri fue de Víctor El Toro Guzmán. Rafa Márquez sorprendió al realizar 11 cambios con respecto al juego ante Colombia. Con Oscar García, Jeremy Márquez, Víctor Guzmán, Everardo López, Mateo Chávez, Denzel García, Obed Vargas, Álvaro Fidalgo, Orbelín Pineda, Isaías Violante y Germán Berterame. El próximo juego de la selección será el sábado ante los Estados Unidos en Arizona. En información de la NFL, se confirmó que Brian Burns, linebacker de los Gigantes de Nueva York, sufrió una rotura de ligamento cruzado anterior en el juego contra Tennessee y se pierde el resto de la temporada. Se une a la baja de Jackson Dart, operado del menisco y ligamento colateral medial. Hasta aquí los deportes.
1: Muchas gracias, Alex. Alex Villalbazo, Alex Cervantes, Iñaki Manero en Panorama Informativo por 88.9 Noticias. Información que sirve por iHeartRadio. Moni Villalobos te tiene todo el panorama del tráfico y el clima cada 15 minutos. Solo otra vez, Moni.
2: Hola, Iñaki, gracias. Muy buenos días. En septiembre y octubre debes verificar si tus placas terminan en 3 y 4 y tienes engomado rojo. En unos minutos, más información.

0: Buenos días, 6:10. 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Alex Villalbazo, Alex Cervantes, Iñaki Manero. ¿Qué nos dice el pronóstico del Servicio Meteorológico Nacional? Puntualito, calientito, el pronóstico de las 6 de la mañana. Acuérdense que la meteorología son pronósticos, a pesar de la gran tecnología satelital. Todavía hay cosas que pueden variar de un momento a otro, pero el pronóstico para hoy son lluvias puntuales en zonas de Jalisco, en Colima, en Michoacán, en Guerrero, en Coahuila, en Nuevo León, en Tamaulipas y en San Luis Potosí. Mucha atención con Rachel de categoría 1, que va a traer también muchas lluvias, a pesar de que a lo mejor no es un gran peligro para la República Mexicana y tiende a irse hacia el oeste. Puede traer lluvias en estados del noroeste, del occidente del territorio nacional, con lluvias en el oeste y el sur de Jalisco, en Colima, en Guerrero, lluvias muy fuertes en Nayarit, lluvias fuertes en Baja California Sur, en el sur del estado, y en el centro y el sur de Sinaloa también. Rachas de viento muy fuertes, oleaje elevado en las zonas de todos estos estados. También tenemos el frente frío número 1, estrenamos frente frío en la temporada. Trae lluvias puntuales intensas en Coahuila, en Nuevo León, en Tamaulipas, en San Luis Potosí, en lluvias muy fuertes en la zona centro y norte de Zacatecas, fuertes en Durango, además de chubascos en Sonora, en Chihuahua y en Aguascalientes. También rachas de viento, posible formación, mucha atención en esto, de torbellinos y tornados en Coahuila. También lluvias, desde luego, en Puebla, en el Estado de México, en Chiapas, prácticamente todo el territorio nacional. Atención también en la península de Yucatán, porque lluvias muy fuertes también en Quintana Roo y en Yucatán. Desde ayer no dejaba de llover, desde las 4 de la mañana allá en la zona de Cancún, en Quintana Roo. Vamos a iniciar nuestro recorrido por la República Mexicana y precisamente nos vamos a al oriente, al poniente, el poniente de la República Mexicana, con Guadalajara, 17 grados. Saludamos a Martín Beltrán. ¿Cómo estás, Martín? Muy buenos días.
1: Iñaki, buenos días. Efectivamente, el termómetro marca 17 con cielo nublado y algo de bruma. Para hoy se espera una máxima de 30. Hay pronóstico de lluvia durante el día. En Jalostotitlán la mínima es con 10. En Autlán de Navarro será la máxima con 36. Este es el panorama.
0: La de 8 en Jalisco, Martín.
1: El gobernador de Jalisco, Pablo Lemus, confirmó la suspensión de clases para este miércoles en 32 municipios de 6 regiones del estado ante el pronóstico de lluvias asociadas al fenómeno Rachel. La medida preventiva aplica en las regiones Costa Sierra Occidental, Costa Sur, Sierra de Amula Sur, Lagunas y Sureste, con el objetivo de reducir riesgos para la comunidad estudiantil. También la Universidad de Guadalajara suspendió actividades escolares en 2 centros universitarios, 8 preparatorias y 34 módulos de educación media superior. Este es el panorama.
0: Muchas gracias, Martín Beltrán, desde Guadalajara. Por eso, mucho ojo, mucha atención con Rachel en esta zona del Pacífico mexicano. Nos vamos a Morelia, Michoacán, ahí el estado vecino con 15 grados. Saludamos a Cristian Gutiérrez, te robamos un cafecito. Cristian, muy buenos días.
2: Saludos, Iñaki, buen día. Y para hoy acá en Morelia, la máxima será de 23 grados Celsius, Iñaki, y para hoy también en Huetamo, habrá 33 grados, será el municipio más cálido y se espera durante el día lluvia en todo el territorio. Ese es el clima acá en Michoacán.
0: Regálanos la de 8 en Michoacán, Cristian.
2: Pues ayer por la tarde, Iñaki, se reportó el estallido de un artefacto explosivo improvisado. Esto sucedió en una zona rural de Apatzingán, Michoacán. Dejó como saldo un joven muerto y uno más lesionado. Trascendió que en este lugar falleció la víctima con múltiples heridas ocasionadas durante esta explosión. Se trató de Mario, de 23 años de edad, y Giovanni, de 18 años, resultó herido, fue trasladado a un hospital para su atención médica. Este es el panorama en Michoacán.
0: Te agradezco mucho, Cristian Gutiérrez. Seguimos en Panorama 88.9 Noticias, información que sirve.
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5: Traguito de café para ver en Technicolor. 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Alex Villalbazo, Alex Cervantes, Iñaki Manero contigo hasta las 10 de la mañana. Recuerda, WhatsApp 5580-255-889. Seguimos nuestro recorrido por las zonas difíciles en este momento por el huracán Rachel, que decíamos, aunque se está alejando de las costas mexicanas, deja un montón de agua, mucha agua, muchos vientos, mucha lluvia, entonces hay que tomarlo en consideración. Vamos bajando por el Pacífico, ¿qué les parece? Llegamos con 25 graditos y saludamos a Adriana Covarrubias en la Bahía de Santa Lucía, en Acapulquito. ¿Cómo estás, Adriana? Muy buenos días.
6: ¿Qué tal, Iñaki? Buenos días. Buenos días, el máximo será 31 grados. A pesar de que el fenómeno meteorológico Richard aleja de Guerrero, seguirán las lluvias en gran parte del estado y en la zona costera se seguirá presentando el oleaje elevado.
5: La de 8 en Guerrero, Adriana.
6: Te comento que la Fiscalía General del Estado de Guerrero informó que se ejecutó 7 cateos en diferentes inmuebles ubicados en las comunidades de Jaltiengui y Solapa, perteneciente al municipio de Acapulco, donde se decomisó maquinaria pesada, dinero, material de construcción, vehículos, equipo de cómputo, droga, celulares, documentos y registros administrativos. La institución reveló que este cateo se realizó luego de detectarse diversas conductas posiblemente constitutivas de delito, y de acuerdo con las investigaciones, los inmuebles estarían presuntamente relacionados con actividades ilícitas vinculadas a integrantes del grupo delictivo Los Ardillos. Este operativo participó el Ejército y la Guardia Nacional, y los inmuebles, así como también indicios localizados, fueron puestos a disposición del Ministerio Público para continuar con los actos de investigación correspondientes. Es el reporte.
5: Muchas gracias, Adriana Covarrubias, desde Acapulco, Guerrero. Ya nos hace el favor de escuchar a través de iHeartRadio. ¿A quién le robamos un cafecito de altura? Pues allá en el sureste mexicano nos encontramos con Fer Cantón en Tuxtla Gutiérrez, Chiapas, y 21 grados. Gusto en saludarte, Fer. Muy buenos días.
7: Hola, Iñaki, ¿qué tal? Muy buenos días. Pues hoy en Chiapas habrá lluvias muy fuertes y temperaturas de hasta 40 grados. En Tuxtla Gutiérrez, cielo despejado, cielo soleado, con probabilidad de lluvias por la tarde y una temperatura máxima de 32 grados. Así el clima en Chiapas.
5: Platícanos la de 8 en Chiapas, Fer.
7: Con gusto. Cerca de 800 kilogramos de narcóticos fueron incinerados en un evento encabezado por la Fiscalía General de la República. Este evento se realizó en las instalaciones del campo militar número 31C, El Sabino, en el municipio de Berriozábal. Entre lo destruido se encontraba principalmente marihuana, clorhidrato de cocaína y otras cantidades menores de cocaína, clorhidrato de metanfetamina, hachís y otras sustancias contempladas dentro de la diligencia. El procedimiento también incluyó la destrucción de 214 objetos relacionados con hechos delictivos, entre ellos chalecos tácticos, teléfonos celulares, placas balísticas, placas de circulación y un casco antibalas, entre otros indicios asegurados en distintas investigaciones. Así el panorama es de Chiapas, Iñaki.
5: Te agradezco mucho, Fer Cantón, desde Tuxtla Gutiérrez, la capital de Chiapas. Y nos vamos hacia la península de Yucatán, hacia la punta de la península, en donde empiezan a llegar los rayos del sol, cuando son allá las 7 de la mañana con 21 minutos en Cancuncito. Carlos Mendieta, Charlie, muy buenos días. ¿Ya dejó de llover?
8: Ya, Iñaki, ya dejó de llover, sí nos cayó bastante fuerte y hacía falta, la verdad es que hacía mucha falta, pero para hoy también se esperan lluvias, tal vez no tan intensas, pero sí lluvias por la tarde para que tengan precaución. La temperatura al momento es de...

0: 26 grados Iñaki, la máxima será de 30 grados centígrados.
1: La de 8 en Quintana Roo, Carlos.
0: Pues mira, la Fiscalía General de la República no quita el dedo del renglón y están insistiendo en que el exgobernador de Quintana Roo, Mario Villanueva, regrese a prisión. En ese sentido, pues los magistrados federales admitieron un recurso de revisión contra la resolución que permitió que el exmandatario estuviera en su casita cumpliendo su sentencia, ya sabes, prisión domiciliaria por temas de salud. Y precisamente esto es lo que van a analizar los magistrados, qué tan grave es su situación médica, sino para que regrese a la cárcel. Nada más hay que recordar que Mario Villanueva es señalado por muchos como quien abrió la puerta al narcotráfico al Caribe mexicano.
1: Sí, sin duda alguna tiene ese tristemente célebre récord. Muchas gracias, Carlos Mendieta, desde Cancún, Quintana Roo, allá 93.1 en Mix, 19 grados en Xalapa, la capital de Veracruz. También otro desayunito y un cafecito de altura. Te gorreamos, Vero Huerta, buenos días.
2: Con mucho gusto, Iñaki. Amanecemos con 19 grados en Xalapa, tendremos una máxima de 26. Será un día nublado con probabilidad de lluvias por la tarde. Es el tiempo, Alejandro. Iñaki, perdón.
1: No importa, la de 8 en Veracruz, Vero.
2: Un grupo de 21 ciudadanos de Chicontepec, es un municipio que está al norte de Veracruz, ellos limpiaron un cárcamo, una pileta en donde, bueno, pues se acumula el agua para la comunidad y presentaron síntomas de fiebre, diarrea, vómito y dolor de cabeza. Estos 21 ciudadanos de Chicontepec, después de haber limpiado el cárcamo, presentaron estos síntomas, fueron hospitalizados en hospitales allá de Tuxpan y apenas ayer 5 de estos pacientes fueron trasladados al Hospital General Doctor Eduardo Liceaga en Ciudad de México. Las familiares de las víctimas que se quedaron en los hospitales de Tuxpan pidieron a los gobiernos de Veracruz y Federal que envíen medicinas, médicos especialistas y aparatos médicos que sirvan para salvar la vida de los pacientes internados en el norte de Veracruz, porque siguen presentando problemas debido a que respiraron excremento de murciélago cuando acudieron a limpiar la pileta y por eso se enfermaron. Esa es la información, Iñaki.
1: Sí, sobre todo cuando no tienes un equipo de protección y está muy concentrado todos los químicos que hay dentro de el excremento de los murciélagos, pues sí te puede poner en problemas de salud. Vamos a aguantar tantito para llegar con todo a Ciudad de México, que nos dé toda la información sin cortarlo, a mi amigo René Ponce aquí en La Capirucha. Mientras tanto les digo que también tenemos temperaturas máximas 35 a 40 grados Celsius en Baja California, en Sinaloa, en Sonora, en Coahuila, en Tamaulipas, en San Luis Potosí, en Tabasco, en Chiapas, en Campeche, Yucatán y en Quintana Roo. Tampoco nos confiemos, pues ya empezamos con el frente frío, el número uno de la temporada, pero también tenemos temperaturas muy, muy altas, a pesar que ya estamos a finales del mes de septiembre. Máximas de 30 a 35 también en toda esta zona, Chihuahua, Zacatecas, Colima y Michoacán. 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
14: Seis y media, panorama informativo 88.9, información que sirve. Yo soy Alejandro Villalbazo en X, en TikTok, @Villalbazo13. Los mensajitos en el WhatsApp 5580-255-889. Ya saben que los buenos días 6:30 son especiales para ustedes que se despiertan con nuestra dulce y tierna voz. Avisos especiales esta mañana, nada más para que lo tomen con calma. Periférico Norte es un estacionamiento más allá de las Torres de Satélite y hasta prácticamente Palmas. Y es que resulta que hubo un choque, les iba a decir la Minero, pero no. Sí estuvo más fuerte que la Minero. Dos carritos, el que fue y se estrelló atrás del otro. Sí se le cayó la fascia y se ve ahí que se fregaron, pues no sé si el radiador, pero hay, ya saben, líquidos en el pavimento. Y está parado prácticamente el periférico. Entonces, para ustedes que vienen en el periférico norte, desde allá, desde las Tlanepantlas, Atizapanes y todo eso, pues así, tómenlo con calma, porque el desmadrito está hasta prácticamente Palmas, donde se dio este choquecillo. Y mientras no los quiten, mientras no lleguen grúas, y por lo menos quiten el de atrás, que ese ni para adelante ni para atrás, pues las cosas no se van a solucionar. Entonces les aviso para que lo vayan tomando con un poco de calma. Y el otro aviso temporal para el Valle de México lo advirtió el meteorológico ayer y nos dice que 5 días a partir de hoy y hasta el próximo lunes 5 de octubre de temporal, lluvias muy fuertes, granizadas, tormenta eléctrica, viento con rachas de 50 kilómetros por hora. Hagan de cuenta que nos pronostican el diluvio que viene. René Ponce, en este momento en la Ciudad de México, marca 16 grados. René, buenos días.
15: ¿Qué tal, Alejandro? Efectivamente, pues mañana bastante agradable, 16 grados. Para la tarde se espera una máxima temperatura que oscile entre los 25 y los 27 grados centígrados, Alejandro.
14: La de 8, René.
15: Pues el secretario de Seguridad Ciudadana capitalino, Pablo Vázquez Camacho, informó que en la alcaldía Cuauhtémoc policías de esta capital detuvieron a Rogelio N., alias El Pari, integrante del grupo delictivo de la Unión Tepito y probable responsable de cometer delitos contra la salud y de extorsionar a comerciantes en la zona centro de la Ciudad de México. Durante su captura, que ocurrió en la calle de Palma Norte, en la colonia Centro, le fue asegurada un arma de fuego con cartuchos útiles, más de 217 dosis de droga, un kilo de marihuana y un vehículo de alta gama. Este hombre, 49 años, junto con lo asegurado, fue puesto a disposición del Ministerio Público, quien ya determinará su situación jurídica, Alejandro.
14: Bien, gracias, René Ponce, desde la Ciudad de México. En el Estado de México, en Toluca, 12 grados, Sonia Vilchis. Adelante, Sonia.
16: Gracias, Alejandro. Buenos días. Hoy Toluca registrará un día parcialmente nublado con una temperatura máxima de 18 grados y probabilidad de lluvia por la tarde-noche, Alejandro.
14: Y la de 8, Sonia.
16: Comentarte que con el kilo de cebolla alcanzando los 60 pesos, el jitomate en 40 y el tomate verde en 25 pesos, los productos de primera necesidad registraron incrementos considerables al cierre de septiembre en el municipio de Toluca. Estas alzas impulsaron un encarecimiento generalizado en el costo de la canasta básica. De acuerdo con el monitoreo mensual de precios, el costo total de los insumos fundamentales para el hogar se ubicó en 3.620 pesos. La anterior representa un aumento del 0.5%. 55%, equivalente a 20 pesos más en comparación con los 3.600 pesos reportados al último mes. Locatarios de la zona explicaron que las continuas lluvias en la región encarecieron la comercialización de hortalizas y verduras. Alejandro, así la información.
14: A ver, nos dijiste 60 el kilo de cebolla, ¿y qué otros precios?
16: Jitomate, 40 pesos, y el tomate verde, 25 pesos, que son los productos que están incrementando. Por ejemplo, la papa está en 20 pesos. Uh-huh. Ya iba variando, pero esos son los tres más caros.
14: No, el piquito de gallo, si ya no te dan, ahora menos, ahí en ¿no? En la salsita y eso, pues imagínate, entre el jitomate y la cebolla, se va el presupuesto. Gracias, Sonia Vilchis, desde Toluca, en el Estado de México. Vamos a cerrar el recorrido en Monterrey, Nuevo León. Jorge Maldonado, 25 grados y que está muy nublado. Jorge, buenos días.
17: Demasiado nublado, Alejandro, muy buenos días. Se espera una temperatura de 35 grados y por ahí después de la 1 de la tarde, y la alerta ya está confirmada, se esperan precipitaciones muy fuertes acompañados de rachas de viento demasiado intensas, así como la caída de granizo, Alejandro.
14: Y la de 8, Jorge.
17: La Fiscalía General de Justicia de Nuevo León, junto con la Secretaría de Educación, está investigando, Alejandro, la intoxicación de alumnas de secundaria que introdujeron droga a los planteles educativos. El primer caso ocurrió en la secundaria 7, en el municipio de Monterrey. Ahí los menores consumen droga de la denominada cristal. Una de ellas cae desmayada y está muy grave en el hospital. La otra ya se recupera. El segundo caso ocurrió en la secundaria número 2 en Montemorelos, en donde una alumna consumió una gomita, Alejandro, solo que esa gomita, ese dulce, traía marihuana al interior y también está delicada, Alejandro.
14: Es decir, no son alumnas de la misma escuela, Jorge.
17: No, uno es en Monterrey y otro es en Montemorelos, Alejandro. En una es cristal y en otra es en marihuana.
14: Bien, gracias, Jorge Maldonado, desde Monterrey, Nuevo León. Ya son 25 para las 7. Así el recorrido por la República Mexicana, el clima y la de 8, tráfico y clima cada 15 minutos. Mónica Villalobos.
12: Alejandro, gracias. Sigue la reducción de carriles debido a obras en Insurgentes, entre calle Puebla y Durango. La alternativa es Avenida Oaxaca. En unos minutos más información.
18: Muchas gracias, Moni. Vámonos con el panorama. Y ayer en Tlajomulco se vivieron momentos de terror debido a una fuerte balacera. René Ponce.
19: La Fiscalía General de la República informa que durante el cumplimiento de una orden de aprehensión, agentes de la Policía Federal Ministerial con el apoyo de la Comisaría de Tlajomulco de Zúñiga, Jalisco, repelieron una agresión de civiles armados. Añade que como resultado de estos hechos, un elemento de la Policía Federal Ministerial de la Agencia de Investigación Criminal resultó herido y se encuentra fuera de peligro, mientras que el objetivo de la orden de aprehensión, quien estaba acusado de delitos contra la salud y violación, fue abatido durante el enfrentamiento. Otro de los agresores se dio a la fuga y posteriormente fue detenido en posesión de un arma de fuego por la Policía Municipal de Tlajomulco. Para 88.9 Noticias, René Ponce Hernández.
18: 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Y ya avanzó la nueva ley en materia de bienestar animal, Isaac Castañeda.
20: El Pleno del Senado aprobó la expedición de la nueva Ley General en materia de bienestar, cuidado y protección de los animales, el primer marco normativo federal de este tipo, que reconoce a los animales como seres sintientes, castiga el maltrato e incluye la creación de un registro de personas infractoras. Con 115 votos a favor y solo uno en contra del senador por Morena, Adán Augusto López, la ley se deriva de la reforma constitucional de 2024. Además, castiga conductas como el maltrato, la crueldad, el abandono, el dolor y el sufrimiento de los animales. Habla la senadora y presidenta de la Comisión de Medio Ambiente, Maki Ortiz.
21: Reconoce a los animales como seres sintientes y sujetos de cuidado. Incorpora los 5 dominios del bienestar, nutrición, ambiente, salud, comportamiento y estado mental.
20: 88.9 Noticias, Isaac Castañeda.
18: Fueron emitidas nuevas medidas para impulsar la producción de maíz criollo en la capital del país, Alemau Luna.
22: En el marco del Día Mundial del Maíz, la jefa de gobierno de la Ciudad de México, Clara Brugada, presentó este martes un decálogo de acciones para proteger el maíz criollo, con la meta de duplicar la producción actual de 8.000 toneladas anuales en más de 4.000 hectáreas de suelo de conservación.
23: Continuamos invirtiendo más de 1.000 millones de pesos cada año en el suelo verde, beneficiando directamente a casi 2.500 productores de maíz. Creamos un laboratorio de análisis molecular y un banco de geoplasma para garantizar que todos los cultivos de la Ciudad de México están libres de trazas de transgénicos.
22: 88.9 Noticias, Alemao Luna.
18: Bueno, y ayer todo el mundo lamentó dentro del medio del espectáculo y toda la gente que lo veía en el cine, sobre todo en telenovelas, un actor principalísimo en muchos lugares, en muchas de las obras que se dieron aquí desde los años 60, 70 hasta la fecha. Ayer martes falleció el actor cubano, nacionalizado ya mexicano, Otto Sirgo. Lalo González.
24: María Paula, ¿qué hubiera hecho yo?
25: A los 79 años de edad murió el primer actor Otto Sirgo, cubano de nacimiento, pero mexicano de corazón, pues en nuestro país formó la mayor parte de su carrera. El deceso fue confirmado por la Asociación Nacional de Actores y la Asociación Nacional de Intérpretes a través de sus redes sociales. En sus mensajes se describe a Sirgo como un actor con amplia trayectoria en teatro, cine y televisión. Algunos de sus trabajos más recordados están en melodramas como Lazos de Amor y Niña, Amada Mía, aunque también tuvo éxito en teatro en montajes como Posdata, Tu Gato ha Muerto. Su último trabajo fue en la serie de la plataforma VIX, El Precio de la Fama, que se estrenó este año. Para 88.9 Noticias, Lalo González.
18: 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Vamos a los deportes con Alex Cervantes.
26: Muchas gracias, Iñaki. Manchester City fue declarado culpable de 114 de los 115 cargos por graves irregularidades y violaciones financieras, marcando el escándalo más grande en la historia del fútbol inglés. Los castigos estipulados por el reglamento de la liga contemplan desde multas económicas, la deducción retroactiva de puntos que afectaría sus títulos y, desde luego, la expulsión directa de la Premier League. Paulo Dybala y Nahuel Molina no estarán presentes en el partido de despedida de Messi de la selección argentina el martes 6 de octubre ante Benin en el Estadio Monumental. Las razones deportivas y logísticas llevaron a la Roma a tomar la decisión. El delantero del Real Madrid, Kylian Mbappé, no tendrá que ser operado de su lesión en la rodilla izquierda. Estará de baja 12 días. El relevo de la antorcha de los Juegos Olímpicos de Los Ángeles 2028 recorrerá los 50 estados de Estados Unidos. Atlanta será la primera parada. La ciudad fue sede en 1996. Por ahora es todo en la información deportiva.
18: Muchas gracias, Alex. Alex Villalbazo, Alex Cervantes, Iñaki Manero, en Panorama Informativo 88.9 Noticias, información que sirve y por iHeartRadio. Moni Villalobos, tráfico y clima, cada 15 minutos, Moni.
0: Iñaki, gracias. Sigue cerrada la circulación por obras en Avenida 412 a partir de Avenida 608 hacia calle 1547, la alternativa Avenida 608 y Francisco Morazán. En unos minutos, más información.
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18: Gracias, Alex. Si me permiten, con mucho gusto, la trivia de ayer. Un alquimista del siglo XVI, un hombre muy cercano a la reina Isabel de Inglaterra, la hija de Enrique VIII, inspiró parcialmente el nombre con el que conocemos a un muy, muy importante también personaje de la literatura y además de la cinematografía mundial. ¿Quién era? Pues bueno, el señor se llama John Dee y era matemático, alquimista, filósofo y espía de la reina Isabel de Inglaterra. Y siglos después, un señor llamado Ian Fleming, escritor, además, buscándole nombre y buscándole cierta certeza al personaje que había hecho, que era un espía internacional durante la Guerra Fría, vio un libro sobre este señor, sobre John Dee, y empezó a leer que John Dee firmaba como 007. ¿Qué quería decir 007? Los dos ceros eran los ojos de la reina, o sea, él miraba por los ojos de la reina, y el 7 era un número mágico, de acuerdo con la alquimia, también es un número mágico para mucha gente, dijo, ah, 007, como el agente 007, y el nombre de James Bond lo tomó también de un especialista en aves del Caribe. Entonces, bueno, con este conjunto de cosas, creo que uno de los personajes más importantes dentro de nuestra cultura, de la cultura internacional, de la cinematografía y de la literatura. Esta es la respuesta de la trivia de ayer. Y la trivia de hoy tiene que ver también con nuestro bienestar y la revolución industrial. ¿Cuántas veces hemos platicado que muchos de nosotros somos hijos? Bueno, no muchos, todos, de hecho, somos hijos de la revolución industrial. Todo lo que trajo para bien o para mal la revolución industrial, porque también trajo el tema del cambio climático que se empezó a dar a partir de que se empezó a industrializar el mundo y todas las chimeneas empezaron a botar con todo lo que estaba sucediendo, lo que estaba fabricando en el mundo. Pues también hizo algo para nuestra salud. Y hoy no solamente es para nuestra salud, sino también es un gran, gran negocio a nivel internacional lo que un hombre, gracias a la revolución industrial, gracias a todo el aprendizaje que trajo la revolución industrial, hizo y creó e inventó. ¿Qué fue lo que inventó que hoy tiene grandes beneficios para nuestra salud y también para las carteras de muchas personas?
14: Impacta en lo económico.
18: Impacta mucho en lo económico, ¿sí? En lo social, en lo...
14: Cuando las medidas de la salud impacten.
18: Por supuesto, también tiene mucho que ver. Y como negocio también, ¿no? Desde luego.
14: Vamos a rascarle qué habrá hecho ese cuate. Sí. ¿Ese cuate como de dónde era?
18: Ese cuate como de dónde era, era europeo.
14: Europeo.
18: Europeo. Entonces empezó a ver qué se hace en la Revolución Industrial. ¿Qué fue lo que hizo la Revolución Industrial? Pues empezar a juntar fierros, ¿no?
14: Armar
18: y automatizar,
14: cosas.
18: Armar cosas, automatizar la vida, ¿no? ¿Qué hizo este cuate que tiene un gran impacto en nuestra salud? www.889noticias.mx 5582-5588-9 WhatsApp y el TalkBack a través de iHeartRadio. Respuesta en dos horitas.
14: Ya le damos.
18: Y en una hora empezamos a pensar en qué impacto positivo ha tenido la revolución industrial en nosotros. Seguimos en Panorama 88.9 Noticias. Información que sirve. Continuamos contigo.
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5: Hola, ¿qué tal? Muy buenos días. Tenemos lista más información. Hay intensa carga en prolongación División del Norte de 20 de noviembre a Glorieta de Vaqueritos. Lento avance en autopista México-Cuernavaca, entre Colegio Militar y Viaducto Tlalpan. Avanzarás lento en Insurgentes de Viaducto Tlalpan al periférico. Hay tráfico en periférico de transmisiones y hasta llegar a Insurgentes. Considera además que vas a encontrar que servicios de emergencia trabajan en la autopista México-Querétaro, a la altura del kilómetro 127 hacia Querétaro.
6: Querétaro debido a un accidente. Sigue cerrada la circulación por obras en Avenida 412 a partir de Avenida 608 hasta calle 1547. La alternativa es Avenida 608 y Avenida Francisco Morazán. Sigue la reducción de carriles por obras en Insurgentes. Entre calle Puebla y Durango, la alternativa Avenida Oaxaca. La temperatura 16 grados. Soy Mónica Villalobos. 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

0: ¿Qué pasó en la madrugada? ¿Qué nos cuenta René Ponce? Adelante, René.
1: Pues Alejandro, te cuento, 11 de la noche de ayer al interior de la estación Popotla de la línea 2 del metro, un hombre de unos 35 años fallece luego de lanzarse a las vías del tren cuando el convoy arribaba a esta estación. Esto provocó la interrupción del servicio por más de 30 minutos hasta que el cuerpo fue retirado por servicios periciales. También la noche de ayer, pero en la sección de frutas y legumbres, en la central de Abasto, en Iztapalapa, específicamente en el área de descarga, un montón de basura fue consumida por el fuego, por lo que fue necesaria la presencia de bomberos de esta misma central, junto con personal de protección civil. Las llamas fueron sofocadas en unos cuantos minutos sin que se reportaran personas lesionadas, mientras que alrededor de la 1 de la mañana, bomberos capitalinos acudieron a las instalaciones de la Plaza La Viga, en Calzada de la Viga y Eje 5 Sur, en Apatlaco, también en Iztapalapa. Las llamas se originaron en el área de máquinas al exterior de los negocios, las cuales fueron controladas estas llamas en pocos minutos. También pues no se reportaron personas lesionadas o intoxicadas en esta misma alcaldía de Iztapalapa, pero cerca de las 2 de la mañana un joven de 18 años pierde la vida por disparos de arma de fuego. Se encontraba fuera de su domicilio sobre Calzada Ermita Iztapalapa, a la altura de la calle Hortensia, es la colonia Los Ángeles. Versiones de vecinos señalan que sus atacantes iban en un auto que se detuvo frente a él y desde el interior le disparan de manera directa para después huir. Por otra parte, esta mañana se registró un incendio en una vivienda ubicada en el número 24, es la calle Raúl Salinas Lozano, en la colonia Adolfo López Mateos, en la alcaldía Venustiano Carranza. Dejó como saldo un hombre de la tercera edad que lamentablemente pierde la vida al interior de una de las habitaciones. Bomberos capitalinos controlaron por completo las llamas luego de unos 30 minutos de labor. Finalmente, también esta mañana, pero en el estacionamiento de la Unidad Universal Infonavit, en la alcaldía Álvaro Obregón, fue hallado el cuerpo sin vida de un hombre, 45 años de edad, en el asiento trasero de una camioneta en color negro. Al momento se desconoce la identidad de esta persona, se espera la llegada de servicios periciales. La muerte de esta persona fue certificada por paramédicos que revisaron ya el cuerpo de esta persona, Alejandro.
0: Bien, ahí estamos con lo que pasó en la madrugada y aprovecho que estás en la línea, René, para que nos actualices qué pasó ayer a lo largo de todo el día, porque había protesta importante en el Colegio de Bachilleres el 3 y hablábamos de señalamientos muy delicados de abuso por parte de profesores. Incluso se hablaba de un caso de violación en los baños del colegio, René, y estuviste ahí todo el día acompañando a los chavos que protestaban acompañados de sus papás. ¿En qué terminó la historia, René?
1: Así es, Alejandro, pues luego de varias horas, te cuento, primero se liberó la circulación y es que se logró que esto ocurriera gracias a que una comisión de estudiantes, padres de familia y trabajadores pues se reunieron con representantes de la Dirección General del Colegio de Bachilleres que asistieron a este plantel 3 en Iztacalco. Esta protesta, pues recordemos, estuvo respaldada por integrantes de la colectiva Las Pronatzin, que acompañaron en todo momento a los inconformes para exigir justicia. Pues destacar que alumnos y alumnas aseguraron que el acoso sexual por parte de los profesores es constante, también como reportamos, y protagonizado no por uno o dos, sino por varios maestros de diversas materias. Si te parece, escuchamos la queja de una de las alumnas respecto al actuar de uno de los maestros.
2: Sobre el maestro Esteban de voleibol, eran raros también los ejercicios que nos ponía, tanto porque nos ponía a hacer ejercicios de mucho de saltar, y a mí en una clase fue de que me tocó en una fila de puras mujeres y ese maestro estaba al lado de nosotros y se nos quedaba viendo mucho y nos incomodaba, la verdad. Y en otra ocasión, a lo que también escuché, fue de que ese mismo maestro les mandaba fotos de sus partes íntimas a otras chavas de quinto semestre. Ahorita creo que están en sexto o ya salieron, pero el maestro les pasaba fotos así a las chavas.
1: Y bueno, Alejandro, fue poco antes del mediodía que comenzó ya la salida de esta comisión que se reunió en la dirección de este plantel, que lejos de calmar los ánimos, el propio director, con comentarios fuera de lugar, generó más crispación entre los inconformes. Esto me lo comunicó Montserrat Monterrosas Durán, quien encabeza esta colectiva de las Tonatzin, quien estuvo presente en la reunión en la que se expuso que existen, fíjate Alejandro, 17 denuncias por agresiones sexuales en el plantel. Reiteró la solicitud de despido del director identificado como Víctor Hugo Chávez Vivaldo, y esto fue lo que nos contó.
3: tuvimos una reunión con los directivos y si bien es cierto, pues ellos pensaban que era solamente un caso, no. Van 17 casos, ahorita hay 3 mamás de los alumnos que ya ingresaron a comentar que ya hay denuncias, que ya se les explicó al director y él jamás hizo cartas en el asunto. Al contrario, criminalizó a las alumnas y todavía tuvo el descaro de decir dentro de una mesa de diálogo que las alumnas también se checara cómo venía la vestimenta. Entonces, pues ese tipo de directores no pueden estar adelante de un plantel.
1: Y bueno, Alejandro, finalmente Montserrat Monterrosas Durán detalló que las autoridades del colegio, lejos de cesar de sus funciones a los maestros que son acusados por este tipo de delitos, por acoso, por incluso agresión sexual, pues únicamente dicen, los cambian de plantel, pero nunca les quitan de la plantilla laboral. Escuchemos.
3: Pues vamos, van a revisar las denuncias correspondientes y de ahí van a partir. Pero no nos vamos a detener, hoy fue en este plantel y todavía nos falta 19 planteles más que recorrer.
4: ¿La misma situación o peores?
3: Misma situación o peores. Ellos solamente cambian a los agresores sexuales de planteles. Entonces, pues hay que erradicarlos, no solo cambiarlos.
1: Y bueno, Alejandro, ayer todo el día este plantel 3 del Colegio de Bachilleres permaneció cerrado allá en Iztacalco y continuará pues ya este día de manera normal, se impartirán las clases. También se nos informó que bueno, este día reabre sus puertas, Alejandro.
0: Oye, ¿qué dice la Secretaría de Educación Pública? Porque el colegio, los colegios de bachilleres en Ciudad de México y zona metropolitana dependen directamente de la Subsecretaría de Educación Media Superior, de la SEP. ¿Dijo algo la SEP, René, o ni pero ni pío?
1: Al momento no, Alejandro, de hecho no se conoció y por lo menos no nos informaron tampoco los presentes, los que estuvieron en esta reunión, que hubiera algún representante de la Secretaría de Educación Pública, y tampoco se conoció de manera oficial alguna postura sobre esta situación. Y esto sí, lo que se conoció es que estas colectivas van a continuar, no solo dice, no solo esto ocurre en este plantel, sino en los 19 planteles más del Colegio de Bachilleres, y que bueno, se van a dedicar a recorrerlos todos para darle voz a las alumnas que pues denuncian este tipo de hechos, Alejandro.
0: Pues sí, ¿no? Es importante que se apoye, se respalde y, como se dice, se dé voz y se denuncie este tipo de comentarios como que te compartían sobre lo que el director dijo de, pues que se fijen cómo andan vestidas las alumnas. ¿Qué es eso? Como si eso le diera permiso a un imbécil.
5: Así es.
0: A tratar de abusar de una mujer, ¿no?
5: El comentario otra machista vez de siempre, ¿no?
0: Por la forma de vestir, ¿no?
5: Es culpa de ellas, ¿no? Uh-huh. Por andar caminando de noche en la calle, por uh-huh. eso las violan.
0: Híjole. Entonces, partiendo de ahí, pues hay que voltear y analizar todas las denuncias que están diciendo, por supuesto, las más delicadas, las más graves, como esto de que si les toman fotografías, de que si hay tocamientos, de que incluso se habla de una agresión sexual ya en uno de los baños, por supuesto que se tiene que investigar, y algo tendría que decir la SEP. 5:55.
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10: 7 en punto, panorama informativo 88.9, información que sirve. Yo soy Alejandro Villalbazo en X, en TikTok, arroba Villalbazo 13. Es miércoles 30 de septiembre. Iñaki Manero, ¿cómo estás, Iñaki?
11: ¿Cómo estás, Alex Villalbazo, Alex Cervantes? Amigos de la República Mexicana de todas partes por iHeartRadio, gracias por seguir en Panorama.
10: En el WhatsApp, los mensajitos al 5580-255-889. Salvador Arellanes pide las mañanitas para su esposa Gudelia. Gudelia cumple 57. y le manda un mensaje de amor, le da las gracias por todo lo vivido en 26 años de vida matrimonial y por las dos hijas que tienen. Pues para Gudelia, muchas felicidades y fuerte abrazo. Gaby, Gabriela, felicitando a su esposo Carlos Gabriel. Mira, además son tocayos. Gabriela y Gabriel.
11: Gabriel y Gabriela, una telenovela.
10: Sí, ¿verdad?
11: Gabriel y Gabriela.
10: Sí. Ana Martín.
11: Ana Martín. Hace ya dos papeles, si mal no
10: recuerdo. Sí, ¿verdad?
11: Sí.
10: Gabriel. Cumple 51, Gabriel. Dice Gabriela, sigue guapísimo. Eso dice de Gabriel. Se quiero que sepa que lo amamos. Doy gracias por su vida, por estar en la mía. Que siga con ese gran corazón. Y que su paciencia nunca se acabe. Es que somos unos santos, Gaby. No, neta. No, sí, nos deberían de poner monumento en cada esquina. No, con una paciencia en la vida que andamos. Que sí, sí merecemos algo más que un aplauso.
11: Sí, sin duda alguna.
10: Víctor Manuel dice, buen día. Buenos días, Víctor Manuel. Felicitando a su hijo José Ángel Meyenberg, cumple 18 años allá en San Juan del Río, el Querétaro, llegando a la mayoría de edad. José Ángel ya tramitó seguramente su INE, será votante si es que tiene su credencial ya para las elecciones del 2027, sus primeras elecciones,
11: y que la use, ¿no? Que eso es lo importante. Sí, es un medio de identificación oficial, pero también se tiene que utilizar para, pues, ejercer tu derecho al,
10: claro,
11: voto.
10: Por quien vayas, por
11: decide,
10: quien quieras, pero ve y vota.
11: Decide.
10: Así es, sé parte de la decisión. Esmeralda de Cuautitlán Izcalli, felicitando a su hijo Sergio Emilio, 16 años. Un chamaco sano, estudioso, deportista. Lo aman su mamá y su papá. Pues muchas felicidades para Sergio Emilio. Jerónimo, autofelicitación, cumple 34. Nos escucha todos los días camino a la universidad. Dice que acaba de ingresar a arquitectura en la UNAM. Qué gusto, Jerónimo. Qué gusto me da. Felicidades, que sean 34 maravillosos. Y al rato nos cuentas cuando termines la carrera de arquitectura.
11: Sí, padre.
10: Sí.
11: Porque no es una carrera fácil.
10: Y ejemplo de que a lo mejor las cosas se tardan, se postergan por X o Y.
11: Hay que llegar.
10: Pero hay que seguir intentándolo. Un fuerte abrazo, abrazo doble, Jerónimo. Miguel también, autofelicitación, cumple 56, un chamaco, Miguel. Mañanitas desde San Luis Potosí, ahí están para ti de manera especial. Son las 7:04, tráfico y clima cada 15 minutos. Mónica Villalobos.
12: Alejandro, gracias. Les comento que se implementan carriles reversibles en Doctor de la Loza y su continuación Fray Servando Teresa de Mier de Topacio a Doctor Vértiz, así como en circuito interior de la raza a Leibniz y de Alfonso Reyes a Benjamín Franklin hasta las 9 de la mañana. En unos minutos más información.
11: Muchas gracias, Moni. Vámonos con el panorama nacional. Ayer martes, Estados Unidos anunció un reforzamiento de sus sanciones contra Cuba, como la implementación de restricciones a las operaciones financieras, lo que incluye a su sector privado. Además, retira la autorización para viajes educativos grupales o de intercambio cultural con la isla. La Oficina de Control de Activos Extranjeros anunció la prohibición a las transacciones financieras indirectas con entidades cubanas sancionadas, especialmente con las que están vinculadas al aparato de seguridad y con el conglomerado económico del ejército cubano, conocido como GAESA. Ya fue vinculado a proceso el exalcalde de Juchitán de Zaragoza, Miguel Sánchez Altamirano, así como un hombre identificado con el alias de La Parca, tras ser señalados como presuntos responsables de los delitos de extorsión agravada y contra la seguridad del Estado, luego de ser detenidos el pasado 23 de septiembre, por lo que van a permanecer en prisión preventiva en centros federales de reinserción social. En Tepalcingo, en Morelos, habitantes vestidos de blanco, portando veladoras, flores, cartulinas, salieron a las calles para exigir justicia para María de los Ángeles, quien murió la madrugada del pasado lunes, luego de que presuntamente una mujer la roció con gasolina y le prendió fuego el sábado 26 de septiembre en las inmediaciones de la iglesia de San Martín, tras haber sostenido una discusión. Ya fue avalada la iniciativa contra la doble nacionalidad para aspirantes a gubernaturas y presidencia de la República. Isaac Castañeda.
13: El Pleno del Senado aprobó la reforma que prohíbe la doble nacionalidad para contender por cargos políticos como la presidencia de la República, gubernaturas de los estados o la jefatura de gobierno durante la sesión de este martes. Gracias a los votos de Morena, el PT y el Verde, la reforma constitucional alcanzó la mayoría calificada en lo general, fracción que argumentó que la reforma busca la defensa de la soberanía y evitar la injerencia de intereses de otros países. En cambio, la oposición acusó que se restringen los derechos políticos de los ciudadanos. Habla el senador por Movimiento Ciudadano, Luis Donaldo Colosio.
14: Con esta reforma, el camino se estrecha. Eso tiene nombre, tiene apellido y se llama regresión de derechos. Y lo que estamos haciendo no es una narrativa que cuide la soberanía. Lo que estamos haciendo es crear dos categorías de mexicanas y mexicanos.
13: 88.9 Noticias, Isaac Castañeda.
11: Los mexicanos podríamos tener una mejor esperanza de vida, pero nos falta una mayor cultura de prevención de enfermedades. Alemão Luna.
15: México tiene una de las tasas más altas de muertes en América Latina y el Caribe por causas tratables, es decir, que pudieron evitarse con atención oportuna, según el nuevo reporte de Panorama de la Salud elaborado por la OCDE. Y es que en 2024 se registraron 135 decesos por cada 100.000 habitantes, por encima del promedio regional de 130. La cifra supera a Brasil y Argentina y es el doble de la de Chile. En muertes prevenibles alcanzó 176 por cada 100.000 habitantes, frente a 167 del promedio latinoamericano. El informe destaca el peso de las enfermedades cardiovasculares, la alta prevalencia de diabetes y el elevado consumo de tabaco en adolescentes. 88.9 Noticias, Alemão Luna.
11: En el panorama internacional, el Ministerio de Comercio de China advirtió que responderá con firmeza si la Unión Europea impone nuevas medidas dirigidas contra las empresas o productos chinos con el fin de defender los derechos e intereses legítimos. Y advirtieron que esta medida no solo no contribuye a resolver los problemas, sino que se volverá contra la propia Unión Europea. Hoy miércoles el vuelo FZ-1073 que cubría la ruta de Dubái a Tel Aviv fue desviado a Arabia Saudita luego de presentarse un altercado entre la tripulación. De acuerdo con las primeras versiones, uno de los pilotos habría apuñalado a su compañero que presuntamente descubrió sus intenciones de secuestrar la aeronave con la intención de estrellarlo con los pasajeros. Un testigo declaró a medios israelíes que los pasajeros irrumpieron en la cabina para intervenir. La oficina del primer ministro Benjamín Netanyahu informó que el incidente ya está bajo control. Nos vamos a los deportes. Alex Cervantes.
16: Gracias, Iñaki. Arrancamos con los resultados de la Liga de Naciones de la UEFA. España golea 4-1 a Croacia e Inglaterra gana de visitante 2-0 a Chequia. Brian Ruiz, técnico interino de la selección de Costa Rica, convocó al portero de los Pumas, Keylor Navas, para enfrentar a Nicaragua y Haití en la Liga de Naciones de la CONCACAF. Se presentó la temporada 2026-2027 de la Liga Arco Mexicana del Pacífico. Arranca el próximo 13 de octubre con el juego inaugural entre los vigentes bicampeones Charros de Jalisco y los Jaguares de Nayarit en el Estadio Panamericano. 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
11: Gracias, Alex. Alex Villalbazo, Alex Cervantes, Iñaki Manero en Panorama Informativo en 88.9 Noticias. Información que sirve y por iHeartRadio. Moni Villalobos, cuéntanos el tráfico y el clima cada 15 minutos.
17: Hola, Iñaki, gracias. Servicios de emergencia trabajan en la autopista México-Querétaro, a la altura del kilómetro 127 hacia Querétaro, debido a un accidente. En unos minutos, más información.

0: 7:10, panorama informativo 88.9, información que sirve. Yo soy Alejandro Villalbazo en X, en TikTok, arroba Villalbazo 13. Los mensajitos en el WhatsApp 5582558809. Narcopolítica. Ayer fue un día muy negro para los morenos. Y es que desde Estados Unidos, otra vez desde Estados Unidos, porque aquí ya sabemos que no, desde Estados Unidos, salieron dos informaciones muy importantes. La primera y la que salió temprano, y desde ayer trasciende que el periódico, el New York Times, publicaba ayer, que al menos dos agencias de seguridad de Estados Unidos sí están analizando los vínculos que pueda tener Andy López Beltrán, el Jr., el hijo de López Obrador, con el crimen organizado, sobre todo con el tema del huachicol fiscal. Ahí es donde le anda rascando Estados Unidos a Andy López Beltrán. Y dice el New York Times que Andy trató de acercarse con un tercero y que en varias ocasiones con la gente de los Estados Unidos para ver cómo íbamos arreglando las cosas.
1: No, mira.
0: No dice si se trató de acercar antes o después de que le quitaran la visa, recordando que en agosto el mismo hijo de López Obrador avisó que le habían retirado la visa, sin mencionar la fecha exacta desde cuándo le habían quitado la visa, pero públicamente el anuncio se hizo en agosto. Esa fue una primera noticia que sacude al mundo de la política. Sí, Estados Unidos sí está dando seguimiento con el propósito de abrir una investigación en contra del Junior. Y por el otro lado, ya más tardecito, resulta que el Departamento del Tesoro sale con una lista de 21 personas y 25 empresas que estarían relacionadas con el cártel de Sinaloa, con el grupo de Ismael El Mayo Zambada, con los Mayitos. Y entre los sancionados por el Departamento del Tesoro se encuentran, desde el mundo de la política, Carlos Alberto Torres Torres y su hermano Luis Alfonso Torres Torres, y quien fuera el director de Seguridad Pública de Mexicali, Pedro Ariel Mendívil García. ¿Quién es Carlos Alberto Torres Torres? El exesposo de la gobernadora de Baja California, Marina del Pilar Ávila. Se le acusa a Carlos Torres, al esposo de la gobernadora, exesposo de la gobernadora, que a los dos ya también les quitaron la visa, que de hecho después de que anuncian que les quitaron la visa, viene el divorcio. No solamente fue crisis diplomática, sino crisis matrimonial. Se le acusa de utilizar todos sus vínculos políticos para ser el aliado del ruso. El ruso se llama Juan José Ponce Félix, que sería uno de los jefes de jefes del cártel de Sinaloa, de una facción del cártel de Sinaloa, identificada así como los rusos. De ese tamaño la acusación en contra del esposo de la exesposo de la es que me cuesta trabajo el ex y el actual, porque mucho se dijo que era más bien ahí un asunto de conveniencia política. ¿No? Como me estoy desligando, porque cuando les quitaron la visa, ella de inmediato volteó y dijo, pero casi dijo, fue por él.
1: Sí.
0: Un, dos, tres, por él y todos los compañeros de él. Y desde ahí como que trató de darse ese deslinde. Bueno, pues al ex esposo de la gobernadora lo sanciona el departamento de...
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0: 7:20, panorama informativo 88.9, información que sirve. Yo soy Alejandro Villalbazo, en X, en TikTok, arroba Villalbazo 13. Mensajitos en el WhatsApp 5582-55889. Vaya cachetadón para la política mexicana. Otra vez señalamientos de narcopolíticos. Voy nada más de nuevo así con el resumen rapidito. El periódico, el New York Times, publica que dos agencias de los Estados Unidos sí le están metiendo a la investigación para tratar de recabar pruebas y decirle a Andy López Beltrán al Junior, ven pa' acá, papá. Y por el otro lado, el Departamento del Tesoro sanciona a empresas y personas porque las encuentra relacionadas con el cártel de Sinaloa. Y una de las personas señaladas destaca, pues nada más y nada menos, porque fue el esposo de la gobernadora de Baja California hasta hace unos meses, Marina del Pilar Ávila. Dice Estados Unidos que el ahora exesposo de la gobernadora utilizó su influencia política para facilitar las actividades del cártel de Sinaloa del lado de los Mayitos. Yo me pregunto, ¿qué influencia política o con quién puede influir el que era esposo de una gobernadora? ¿Verdad?
1: ¿Qué será? ¿No?
0: Pues con todos. Uh-huh. Imagínate nada más. Ah, y el esposo de la gobernadora, ¿no?
1: Hasta ahí llega, ¿no? Hasta la,
0: hasta ese
1: hasta la habitación. Sí.
0: A la alcoba.
1: A la alcoba.
0: Hasta ahí se mete el señalamiento, sin duda alguna. Sí. Perdón que yo sea mal pensado, ¿eh?
1: No, pero...
0: Perdón. Y de ahí va para abajo con los narcopolíticos el señalamiento de Estados Unidos, porque ahora brinca un nombre. Pedro Ariel Mendívil García. Ese tramposo era el mero mero de la Policía Municipal de Mexicali, pero estaba pagado por el cártel de Sinaloa para que los dejara trabajar. Hagan de cuenta que ahora estamos hablando de Baja California, igual que como hablamos de Sinaloa, con el narcogobernador y sus narcopolíticos, pues acá en Baja California, con el exesposo de la gobernadora y sus narcopolíticos, entre ellos el jefe de la policía de Mexicali, pagado por el narcotráfico para dejarlos trabajar. Y en lo familiar, brinca el nombre, Luis Torres Torres, el hermano de Carlos, el cuñado o excuñado de la gobernadora. A él se le señala de recibir también millones de dólares en lavado de dinero. Lavado de dinero que hacía a través de sus empresas y, ojo, a través de campañas políticas. Si les digo que estuvo rudísimo. ¿Qué eso? ¿Significa que el Departamento del Tesoro sancione a alguien? Y aquí, perdón, ibas a...
1: No, nada más. Y de eso no estaba enterada Marina del Pilar, después de haber estado casada 6 años con este hombre. O sea, ¿no te das cuenta de lo que puede hacer tu pareja con la persona con la que duermes?
0: Dijo López Obrador, cuando todavía era candidato, dijo López Obrador, ya saben que cuando era presidente elevó incluso el costo, porque él decía cuando era presidente, no hay acto de corrupción que no lleve el visto bueno del mismísimo presidente de la República.
1: Pasa primero por ahí. Okay.
0: Uh-huh. Antes, en una de esas tantas declaraciones que daba, en algún momento, cuando andaba queriendo ser presidente de este país, dijo, en los estados no hay acto de corrupción que no pase por los gobernadores. Eso dijo López Obrador.
1: Sí, tus palabras te condenan, ¿no?
0: O a los suyos. Uh-huh. Porque sin duda, esas palabras de López Obrador sirven para hacerle la pregunta hoy a Marina del Pilar. ¿No sabía lo que estaba metido el esposo? ¿Cuándo era esposo? Porque esto no es de cuando es exesposo. Esto es en su etapa de esposo.
1: En su etapa de esposo. En los 6 años que duraron como pareja.
0: O sea, no, porque ahora, por eso el título de ex como que sí, sale claro. Sobrando, ¿no?
1: Una tranza no te la avientas en un día, ¿no? ¿Estás de acuerdo?

0: acuerdo, es un proceso de...
1: De ese tamaño.
0: De ese tamaño, además.
1: De trampa. De ser aliado y protector del cártel de Sinaloa en el grupo que corresponde a los mayas, a los mayos Zambada. Y les decía, ¿qué significa que el Departamento del Tesoro sancione a una empresa o a un particular? Los aísla financieramente. Es el golpe más importante. Se les congela todo lo que tengan que congelarles. Entonces, económicamente, ya no tienen para dónde hacerse. Su dinero queda bajo control de una autoridad. Ahora, habría que preguntar, ¿y en México, la Unidad de Inteligencia Financiera también congelará cuentas de estos que son señalados por el Departamento del Tesoro? ¿O aquí vamos a decir que eso no? También lo dejo nada más como parte de la duda. ¿Qué dijo la gobernadora? Porque ayer tenía que salir a decir algo Marina del Pilar Ávila. Pues sí, lo lógico, desmarcándose del exesposo.
2: Entiendo que Carlos, mi exesposo, emitió su postura y pues este gobierno no va a ser vocero, ni gobierno ni una servidora, no vamos a ser voceros de esas circunstancias y serán las autoridades quienes puedan dar más información al respecto.
3: Tranquila, con las manos limpias y la conciencia tranquila.
4: Yo no estoy ni vinculada ni incluida en esta situación.
1: ¿No sabía nada entonces? Eso tendría que contestarle a su gurú, a López Obrador. ¿Cómo que no sabía nada si en los gobiernos estatales no hay acto de corrupción que no tenga la palomita del gobernador? Lo dijo López Obrador tantas veces. Y también llama la atención, porque no solamente se está hablando del exesposo, está hablando del padre de sus hijos.
0: Tiene un hijo que es Diego José Torres. Su segundo hijo, el primero fue Marinita, la primera hija, pero el primero con Carlos Torres.
1: Entonces, se está hablando de, ¿no?, del padre de los hijos. ¿Qué dice Carlos Torres? También salió a negarlo todo.
5: No soy el criminal que algunos han construido en redes. Soy Carlos Torres, una persona común. Yo sé que todo lo que se dice es falso. La verdad no necesita gritos, necesita pruebas y va a llegar.
1: No podríamos esperar otra declaración. No va a salir a decir, claro, soy responsable de todo lo que dice el Departamento del Tesoro de los Estados Unidos. Eso sería ingenuo. Son las 7:25.
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0: 7:30, panorama informativo 88.9, información que sirve. Yo soy Alejandro Villalbazo en X, en TikTok, arroba Villalbazo 13. Los mensajitos en el WhatsApp 5580-255-8889. Son las palabras, hay que recordar esas palabras, porque hoy hablamos de la gobernadora de Baja California, Marina del Pilar Ávila, y hablamos de ella porque se está hablando de su exesposo, hasta hace meses exesposo, hace meses cuando les quitaron la visa. Hoy el Departamento del Tesoro lo tiene sancionado, es decir, todo lo que financieramente esté rodeando a Carlos Torres, el padre de los hijos de Marina del Pilar Ávila, de la gobernadora de Baja California, los tiene bajo su control porque lo acusa de ser un aliado político del cártel de Sinaloa. Y ya escuchábamos a la gobernadora, pues yo me lavo las manos, yo ni idea tenía. Pero ¿cómo no van a tener ni idea? Si su patrón se los dijo muchas veces. ¿Qué es lo que ocurría? Ocurre de acuerdo con la visión política de López Obrador.
1: Las tranzas más grandes se hacen con el visto bueno del presidente. Como en los estados, los negocios más jugosos, los actos de corrupción más escandalosos, se llevan a cabo con el visto bueno del gobernador.
0: ¿Así o más claro? Esto lo dijo López Obrador el 9 de marzo del 2018. ¿Qué habrá cambiado que ahora entonces los gobernadores no tienen responsabilidad o conocimiento de los
2: no saben lo
0: actos
2: que hacen
0: más sucios y más corruptos en sus estados?
2: Los de al lado, ¿no? Estamos hablando de Tabasco, estamos hablando de Sinaloa, estamos hablando de Baja California, estamos hablando de...
0: ¿Qué tal Oaxaca con los presidentes municipales narcopolíticos?
2: ¿Y el gobernador no sabe? Pobrecitos.
0: Cuando además son inocentes, de su grupo político.
2: Claro, están en su mismo partido, inocentes.
0: Entonces, pues no le aprendieron nada a este hombre, a este sabio, a este pensador, a este filósofo.
2: Al ajedrecista.
0: No le aprendieron absolutamente nada. Son las 7:33, tráfico y clima cada 15 minutos. Mónica Villalobos.
3: Alejandro, gracias. Les comento que hay afectación vial en Viaducto Río de la Piedad debido a un choque a la altura del circuito interior con dirección a Congreso de la Unión. En unos minutos, más información.
2: Muchas gracias, Moni. Vámonos al Aeropuerto Internacional de Ciudad de México. Como ya es costumbre, dólar y euro esta mañana. Hola, Moni Barrera, güerita, buenos días.
4: ¿Qué tal, Iñaki? Te saludo, te platico que este miércoles en casas de cambio del Aeropuerto Internacional de la Ciudad de México el dólar se cotiza a la compra en 17 pesos con 34 centavos y a la venta en 18 pesos con 2 centavos. El euro se cotiza a la compra en 20 pesos con 5 centavos y a la venta en 20 pesos pero con 18 centavos. Los números esta mañana.
2: Gracias, Moni Barrera. 9:30 de la mañana, ¿cómo abre la Bolsa Mexicana de Valores y el gasolinazo nuestro de cada día? 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Un joven comerciante fue asesinado a tiros mientras intentaba escapar en una motocicleta de sus agresores. Desde Irapuato, Cristian Pérez. Cristian, buen día.
5: Iñaki, ¿qué tal? Buenos días. Así es, Diego Alejandro, un joven comerciante, vendedor de ropa de 25 años, fue asesinado a balazos frente al seminario salesiano mientras intentaba escapar en una motocicleta de sus agresores. El crimen sucedió en pleno tráfico del Boulevard Arandas a la altura del fraccionamiento residencial Jardines de San Antonio, al norte de la ciudad de Irapuato, Guanajuato. El ataque ocurrió este martes a las 2:30 de la tarde. Según testigos, un joven vestido con playera blanca, bermuda amarilla, calcetines grises y tenis negros circulaba en una motocicleta tipo cross. Durante su recorrido fue interceptado por dos hombres en otra motocicleta, quienes descargaron sacaron un arma de fuego y al tenerlo de cerca le comenzaron a disparar. El joven buscó escapar entre el tráfico de los vehículos, pero sus agresores lo persiguieron y lo remataron cuando buscó refugiarse entre un camión de transporte de personal. Como siempre, tras consumar el ataque, sus agresores arrancaron a toda velocidad para escapar. Hasta aquí el panorama desde Guanajuato.
2: La Galería del Terror, muchas gracias, Cristian Pérez, desde Irapuato, Guanajuato. Allá nos hace el favor de escuchar a través de iHeartRadio. Dicen que este año la Feria de Querétaro se va a mantener como un espacio 100% familiar y sin narcocorridos. Cecilia Rubalcaba, Ceci, buenos días.
6: ¿Qué tal, Iñaki? Muy buenos días a ti, al auditorio. Efectivamente, la Feria Internacional Ganadera de Querétaro este año 2026 mantendrá un ambiente 100% familiar y no se va a permitir la interpretación de narcocorridos y tampoco contenidos que tengan apología a la violencia, así es como lo aseguró el gobernador del estado, Mauricio Curi González. Señaló que ya le solicitó a los organizadores que se tomen las previsiones necesarias para poder cumplir con las disposiciones vigentes. La cartelera oficial de la feria será presentada este jueves 1 de octubre, y es cuando se van a dar a conocer los artistas que van a participar en el Teatro del Pueblo y en el Palenque, además de los costos de acceso y todos los detalles de esta edición 2026. Escuchemos.
7: Y bueno, es parte de lo que les pido a la Unión Ganadera, que mucho cuidado con eso, que tengamos mucho cuidado para también cuidar que siga siendo una feria muy familiar y que por supuesto están comprometidos.
6: Asimismo, también este año la feria tiene contemplado realizarse tentativamente durante la segunda quincena de noviembre y será en el Ecocentro Expositor de Querétaro. La presentación oficial será el día de mañana y es donde se van a dar también los detalles y las condiciones de acceso para los diferentes espectáculos. Es el panorama desde Querétaro, Iñaki.
2: Te agradezco mucho, Ceci. Cecilia Rubalcaba desde Santiago de Querétaro, 106.5 Mix. Descubren un centro de droga que abastecía varias regiones de Oaxaca. Giselle Melchor, desde la bella y verde Antequera. Giselle, buenos días.
8: ¿Qué tal? Muy buenos días. Te comparto que un inmueble ubicado en San José del Peñasco, Miahuatlán, que funcionaba como centro de almacenamiento, empaquetado y distribución de drogas hacia distintas regiones de Oaxaca, fue cateado por la Fiscalía del Estado tras trabajos de inteligencia y dejó como saldo 5 personas detenidas, entre ellas una mujer. De acuerdo con las investigaciones, desde este punto se habría articulado una ruta de distribución que recorría la Sierra Sur desde Miahuatlán y Ejutla, pasando por el corredor de Ocotlán y comunidades de los valles centrales hasta llegar a la capital oaxaqueña. Otra de las rutas señaladas también conectaba con la costa de Oaxaca. El operativo permitió asegurar 2 armas largas, una escopeta calibre 12 y 2 armas cortas, además de cargadores, una mira holográfica, una chamarra con placas balísticas y cartuchos de distintos calibres. También fueron localizadas presuntas dosis de marihuana y metanfetamina, así como básculas y bolsas utilizadas para preparar, empaquetar las sustancias. Las 5 personas detenidas fueron identificadas y quedaron a disposición del Ministerio Público junto con las armas, drogas y demás objetos asegurados. Será la autoridad competente lo que determine su situación jurídica y establezca las responsabilidades correspondientes. Es el panorama.
2: Te agradezco mucho, Giselle Melchor, desde Oaxaca, la capital, donde nos escuchas por iHeartRadio. El comentario deportivo con Toño de Valdés. Hola, Toño, muy buenos días.
9: ¿Qué tal, amigos de Panorama? Un placer saludarles. Arrancaron ya los playoffs, las series de comodines en las grandes ligas. Recuerden que estas series son a ganar 2 de 3 juegos. Se jugó ayer, se juega hoy, y si es necesario, se juega el día de mañana. Así de rápido se va a despachar esta serie de comodines, o estas 4 series de comodines, en donde no hay cambio de sede. Ayer Atlanta venció a Filadelfia 5-3, con un home run de 3 carreras de Austin Riley en la 8ª entrada. Juego dramático que logró rescatar Atlanta el primero de la serie. El otro duelo de la Liga Nacional fue el de Padres en contra de Cachorros, un triunfo contundente por parte de San Diego, 8-0. Fernando Tatis arrancó el juego ofensivamente hablando con un cuadrangular, mientras que Michael King cubrió 7 entradas de manera espectacular, permitiendo un solo imparable. De hecho, estaba manteniendo el juego sin hit ni carrera durante 6 entradas sin fracción, hasta que vino el primer hit por parte del equipo de los Cachorros. Gran salida de Michael King, 7 entradas con un imparable, sin carrera, 8 ponches 3 bases por bolas. Mientras tanto, en la Liga Americana, los Yankees aplastaron a los Medias Rojas en el Yankee Stadium 9-0. Tremendo trabajo de Cam Schlichter. 6 1/3 con 2 imparables sin carrera, 10 ponches y una base. Y a la ofensiva, lo que hizo Ben Rice fue realmente extraordinario. Pegó par de cuadrangulares y produjo 6 carreras en esta victoria neoyorquina. Y hablando acerca de el único equipo local que perdió fue Houston. Medias Blancas lo venció 6-3 y con ello da el primer golpe el equipo de los Patipálidos. Una muy buena victoria para Chicago, con Antonacci produciendo un par de carreras y con un trabajo de bullpen que fue muy, muy importante y bien desarrollado por el equipo de Chicago. Así que hoy la continuación en las series de comodines, mientras los 4 equipos, los 2 de la Americana y los 2 de la Nacional, con los mejores récords, los 2 equipos más potentes de cada uno de los circuitos, están velando armas para arrancar el fin de semana. Un saludo para todos ustedes, amigos de Panorama.
2: Muchas gracias, Toño. Alex Galvazo, Alex Cervantes, Iñaki Manero, en Panorama Informativo, en 88.9 Noticias, información que sirve por iHeartRadio. Moni Villalobos, regálanos el tráfico y clima cada 15 minutos. ¿Por dónde sí, por dónde no, Moni?
3: Hola, Iñaki, gracias. Les recuerdo que en el Cetram Indios Verdes se conectarán con las líneas 1, 3 y 7 del Metrobús, la línea 3 del Metro, línea 1 del Cablebús, línea 4 del Mexibús y línea 2 del Mexicable. En unos minutos, más información.
9: Pistas de la trivia, Iñaki.
2: Gracias, Alex. Si me permiten, con mucho gusto, la trivia de ayer, porque usted lo pidió. Hubo un señor que se llamaba John Dee, que vivió en el siglo XVI, y era filósofo, era matemático, era alquimista, pero además era espía de la reina Isabel, y él firmaba de una forma muy curiosa. Y gracias a esa firma, siglos después, un escritor británico llamado Ian Fleming se basó para crear su propio personaje, un personaje importantísimo para la cultura de la literatura del siglo XX y siglo XXI, además de la cinematografía. Este señor John Dee, este espía de aquella época, firmaba como 007, donde el 00 eran los ojos por los que veía, sus ojos por los que veía la reina, y el 7 era un símbolo cabalístico, un número mágico por antonomasia, que para mucha gente es también un símbolo mágico. Pero Ian Fleming se basa en este señor John Dee para ponerle parte del nombre de Bond, James Bond, el superagente secreto, que por cierto ya están pensando quién va a ser el nuevo James Bond, ya tienen ahí algunos candidatos después de varios años de no saber nada de las historias del agente secreto 007. Bueno, esa es la respuesta de la trivia de ayer. Y la trivia de hoy dice que en el siglo XIX, cuando empezaron a surgir maravillas debido a la revolución industrial, el mundo se mecanizó. Y gracias a la mecanización, pues mucha gente vivió mejor, pero también se dieron pues muchas cosas, también muchos abusos por parte de la gente que estaba haciendo trabajar a los demás horas extras. Entonces varios fenómenos se desprendieron de ahí. Uno de ellos fue el socialismo y el comunismo. Pero otro más, y gracias a un doctor sueco que se llamaba... ¿verdad? No los vamos a decir todavía. Pero es un doctor sueco que vio la importancia de la mecanización para poder ayudar en la salud de la gente. ¿Qué fue lo que se le ocurrió a este hombre? Y hoy no solamente impacta en nuestra salud, sino también impacta en la economía. Ya lo decías hace ratito, sí, una mente despejada, un cuerpo fuerte, pues también va a tener una mejor disposición para trabajo. Pero en este caso como negocio, lo que él inventó, sigue siendo un negocio multimillonario. ¿De qué se trata? Ayúdanos con esta trivia en www.889noticias.mx, 5582-5588-9 WhatsApp y el TalkBack a través de iHeartRadio.
0: Es algo que hacemos, me refiero, es algo físico.
2: Es algo que tiene que ver, sí, con tu físico, con tu cuerpo.
0: No, me refería yo más como si fuera ejercicio.
2: Como si fuera ejercicio, tiene que ver, sí, está relacionado. Okay. Está relacionado con eso. Y es parte de una trivia que hicimos hace un par de semanas también.
0: Ah, no mucho.
2: ¿Eh? No, no mucho. No, no mucho. Hace, ¿qué? Como 3 semanas.
0: Ok.
2: Tiene que ver con eso. Es un gran negocio y una gran aportación a la humanidad por parte de este señor. Uh-huh. Es algo que tú lo puedes encontrar en ciertos lugares. Hay algunas empresas en donde puedes encontrar. En tu casa, por ejemplo.
0: Le buscaremos.
2: Sí, a ver cuál es la respuesta de la trivia. Juega con nosotros a la trivia en, ya sabes, www.889noticias.mx y en una hora tenemos la respuesta. Con mucho gusto, ¿qué? 30 segundos.
0: ¿Ya subiste la pregunta
2: en
0: tus redes? ¿Todavía no?
2: Ahorita la subimos. Hoy subimos la pregunta.
0: Es bueno que lo hagas porque de ahí...
2: De ahí vas viendo las respuestas y a ver...
0: No, fíjate que soy tan inocente.
2: Así como le hace el Pepe Toño.
0: Soy tan inocente que nunca lo había pensado.
2: Y el Pepe Toño sí lo hace.
0: Yo agarraba la pregunta confesión. Que ponías en tus redes.
2: Sí.
0: Y de ahí empezaba a averiguar y a buscar. Claro. Qué güey, nunca se me había ocurrido. Neta.
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3: Hola, seguimos con más información. Sal a tiempo. Considera que vas a encontrarte al momento circulación lenta en Río Mixcoac, de Barranca del Muerto a Revolución. Hay intensa carga en Río Churubusco, del Eje 3 Oriente, Avenida México, Coyoacán. Lento avance mantiene prolongación División del Norte, de 20 de noviembre a la Glorieta de Vaqueritos. Periférico Canal de Garay con avance lento, de Avenida Benito Juárez y hasta llegar a Canal de Chalco. Encontrarás en Arquímedes asentamientos al cruce de semáforos, de Paseo de la Reforma a Ejército Nacional. Recuerda que sigue cerrada la circulación por obras en Avenida 412, a partir de Avenida 608 hasta calle 1547. Las alternativas son Avenida 608 y Avenida Francisco Morazán. La temperatura 16 grados. Soy Mónica Villalobos. 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

0: Panorama real de la inflación, el ejercicio que hacemos cada 15 días en el mismo lugar con la misma gente en la central de abasto para preguntarle los precios de los mismos productos. Por eso es el panorama real de la inflación, para saber cuánto subieron, bajaron o se quedaron igual el huevito, la carne de res, carne de puerco, pollo, jitomate, cebolla, limón, leche, azúcar, aguacate, frijol, manzana, plátano, los pañales desechables, el papel de baño. ¿Cómo andan los precios? René Ponce, buenos días, René.
1: ¿Qué tal, Alejandro? Pues en esta quincena te puedo decir que prácticamente salimos tablas, tres productos suben de precio, tres productos bajan también su costo, el resto se mantienen sin cambios, Alejandro, y afortunadamente, pues sí, unos suben, unos bajan, pero pues mantenemos al menos en estas malas noticias que hemos dado últimamente, en donde pues viene esta subida en los precios, pues en esta ocasión ahí salimos tablas, Alejandro.
0: Dale con este empate, René, ¿cómo se movieron los precios para arriba?
1: Pues te cuento, el jitomate, por ejemplo, pasó de 35 pesos el kilogramo a 36, un peso más. La cebolla pasó de 29 a 30, que también es otro producto que viene subiendo en las últimas semanas junto con el jitomate. Y el limón también eleva su costo de 34 a 35 pesos el kilogramo, también sube un peso, Alejandro.
0: ¿Los que bajaron?
1: En este caso el aguacate, buena noticia, este producto se consume mucho en nuestro país, pasa de 90 a 89, es un peso menos, se había mantenido por arriba de los 90 por varios meses, pues ahora ya baja a los 89 pesos el kilogramo, el frijol pinto de 37 baja a 36, también baja un peso menos, y finalmente el plátano, que es un producto que sube y baja constantemente, en este caso pasa de 21 a 20 pesos, un peso menos, Alejandro.
0: ¿Y los que quedaron igual, René?
1: En este caso el huevo, Alejandro, queda en 36 pesos el kilo, la carne de res en 195, la carne de puerco en 130 y el pollo en 120, la leche se mantiene en 29 pesos el kilo, el azúcar también en 35, lo que es la manzana roja, que pues había bajado de precio, se mantiene en los 63, que se había reducido su costo, y finalmente los pañales desechables, 268, y finalmente también el papel de baño, 14 rollos, se continúa vendiendo en 162 pesos. Alejandro.
0: Ahora sí, regálanos el total, por favor.
1: Pues nos gastamos 1,284, prácticamente pues lo mismo que nos gastamos la quincena pasada. Esto te reitero porque unos subieron, otros bajaron, pero prácticamente quedamos igual, Alejandro. Si lo comparamos esto con la primera quincena de enero de 2026, en aquella ocasión nos gastamos 1,245. Todavía la diferencia son 39 pesos más que la quincena pasada, es decir, un 3% más que tenemos que desembolsar en comparación con enero de este 2026, Alejandro.
0: Oye, René, ¿el porcentaje?
1: Son 3%, Alejandro, de lo que nos gastábamos es 3% más respecto a enero, a la primera quincena de este 2026. Reiterar, son casi 40 pesos, son 2 kilos menos de tortillas que podemos comprar ya para septiembre, ya prácticamente inicios de octubre, Alejandro.
0: Bien, bueno, pues ahí estamos con el panorama real de la inflación. Gracias, René.
1: Estamos pendientes, Alejandro.
0: Buenos días.

0: predialazo. Se los dije el 10 de septiembre, se los dije hace 20 días. Predialazo. Está contemplado así para, ya para el 2027. Y les di el detalle de qué iban a hacer para que ese predialazo ocurriera. Y la fórmula que encontraron fue muy sencilla. No aumentamos la tasa al impuesto predial, lo cual es cierto. Pero lo que van a hacer es una reestructura del catastro, de lo que tienes que pagar por tu predio. Y claro, se va a ir para arriba, se va a ir a la alza. Incluso se los dije, el 10 de septiembre van a tratar de llevar el precio de tu vivienda o de tu local lo más cercano al precio comercial, que no es lo mismo hoy. Hoy, no sé, el valor catastral pues andarán, vamos a inventar, en el millón de pesos. Pero el valor comercial está en 4 millones. ¿Qué van a hacer? Lo más que puedan acercar a ese valor comercial, el valor catastral. Y entonces de ahí págame el predial. Se va a reventar el pago del predial en el 2027. Bueno, eso que les dije el 10 de septiembre pasado. Llegamos al 30 de septiembre, 20 días después. Y les aviso que con 20 votos a favor de Morena y de sus aliados y 7 en contra de la oposición, la Comisión de Transparencia y Anticorrupción en la Cámara de Diputados aprobó la nueva ley presentada por el Ejecutivo para ordenar, regular y armonizar el predial en todo el país. Dice la oposición lo mismo que les estoy diciendo. Esto es un predialazo, pero no porque lo diga la oposición, es porque en la realidad, en la práctica, eso es.
1: Una casa, un terreno, puede tardar años de pagarse, pero por error de una captura de este sistema o una falla, puede tener segundos para meter en problemas el patrimonio de una familia. Porque cuando tocas el patrimonio, no estamos hablando de cualquier trámite. Estamos hablando de años de trabajo, de años de servicio, de créditos, de la casa que viven sus hijos.
0: Y vamos a tener que pagar más por el impuesto predial. Y reitero, nos van a querer engañar con el cuento de es que no está aumentando el impuesto al predial. No, encontraron la fórmula para subir el valor catastral.
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10: Hola, buenos días. Continuamos con más información. Para mí es un gusto acompañarte. Hay avance lento en la autopista México-Cuernavaca entre Colegio Militar y Viaducto Tlalpan. Lento avance también en División del Norte, de Museo al Viaducto. Universidad con tráfico, del Eje 8 Sur al Eje 10 Sur Copilco. La calzada tasqueña también con avance lento del Eje 3 Oriente a Tlalpan.
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13: 8 en punto, panorama informativo 88.9, información que sirve. Yo soy Alejandro Villalbazo en X, en TikTok, arroba Villalbazo 13. Es miércoles 30 de septiembre, Iñaki Manero. ¿Cómo estás, Iñaki?
14: ¿Cómo estás, Alex Villalbazo? Alex Cervantes, amigos de la República Mexicana y de todas partes por Eje Radio, mitad del camino ya en panorama.
13: Los mensajitos son en el WhatsApp 5580-255-889. Al ratito les voy a platicar una de estas historias que termina siendo serie o película, ¿eh? Lo que ocurrió en un avión de Fly Dubai que cubría la ruta entre Dubai y Tel Aviv. Ya hace rato dábamos un avance en el resumen informativo, Iñaki, pero es de esas cosas que luego cuando tienes pensamientos catastróficos podrías pensarlo. Te subes un avión y podrías pensar: ¿y qué pasa si ocurre algo entre los pilotos, piloto y copiloto? Sí, sí, sí, sí. ¿Y qué pasa si ocurre algo? Porque mira, si tú eres contador y te peleas con tu
14: compañero
13: contador, pues no pasará de que alguien diga: se pelearon los contadores. Si tú eres piloto aviador y te peleas con tu
14: compañero
13: piloto aviador, pues el vuelo corre peligro. Al ratito les platico, la historia está buenísima. Son las 8:04, tráfico y clima cada 15 minutos. Mónica Villalobos.
10: Alejandro, gracias. Hay cortes a la circulación en carriles laterales de Reforma, de Río de la Plata hasta Río Elba, Alcaldía Cuauhtémoc, por presencia de manifestantes. La alternativa son los carriles centrales y circuito interior. En unos minutos, más información.
14: Muchas gracias, Moni. Vámonos al panorama. El panorama nacional, la fiscal general de Sinaloa, Claudia Zulema Sánchez Condo, confirmó que Fernanda, fotógrafa de 31 años y embarazada, fue víctima de un ataque directo en Los Mochis. Esta mujer recibió varios disparos, fue trasladada a un hospital, allá murió. El bebé tampoco sobrevivió. La fiscalía investiga el caso como feminicidio y mantiene como línea de investigación un posible asunto de carácter personal. El Congreso Nacional Indígena denunció la detención del activista Sixto Mendoza en su domicilio en Chilapa, Guerrero. Señaló que fue detenido por policías ministeriales y permanece incomunicado, además de asegurar que desconoce los cargos en su contra. La organización exigió su liberación y denunció una presunta criminalización de integrantes de movimientos indígenas. Y el esposo de una regidora de Temascalapa, en el Estado de México, fue localizado sin vida en un camino de terracería de la comunidad de San Mateo, Teopancala. El hombre de 46 años y quien trabajaba como taxista había sido reportado como desaparecido un día antes. La Fiscalía Estatal inició las investigaciones para esclarecer estos hechos. Vámonos a Quintana Roo, porque el Estado destaca con 36.4% de sus municipios en el nivel de ingresos muy altos. Juan Palma, en la capital, Chetumal. ¿Cómo estás, Juan? Muy buenos días.
15: Iñaki Auditorio, muy buenos días. Quintana Roo destaca a nivel nacional por la participación de sus municipios en el estrato de ingresos muy altos, con 36.4% de sus demarcaciones en esta clasificación. De acuerdo con las estimaciones del ingreso corriente para los municipios de México 2024, del Instituto Nacional de Estadística y Geografía. Iñaki, entre los resultados sobresale Isla Mujeres, con un ingreso corriente promedio trimestral de 109,898 pesos por hogar, colocándose entre los 40 municipios con mayores ingresos estimados del país. El INEGI considera como ingreso muy alto a los municipios donde los hogares registran entre 80,000 y 176,661 pesos trimestrales. Así el panorama desde Chetumal.
14: Te agradezco mucho, Juan Palma, en Chetumal, Quintana Roo, donde nos escuchas a través de Eje Radio, y en Cancún, Mix 580 AM, 93.1 de frecuencia modulada. De ahí volamos a Morelos, porque gobernadores de la zona metropolitana proponen una policía regional y un C5 para combatir la inseguridad. Desde Cuernavaca, Pablo Rubén Villalobos. Muy buenos días, Pablo.
15: Buenos días, señor. Saludo con gusto. Pues bueno, luego de que se desarrolló acá en Morelos la reunión interestatal de coordinación por la paz y seguridad, asistieron la gobernadora de Guerrero, Evelyn Salgado, del Estado de México, Delfina Gómez, de Hidalgo, Julio Menchaca, de la Ciudad de México, Clara Brugada, y pues abanderando la reunión de esta ocasión fue la gobernadora del Estado de Morelos, Margarita González Arabia. En su participación, la gobernadora de la Ciudad de México, Clara Brugada, propuso y puso en la mesa la propuesta de una policía regional de la zona metropolitana, la cual robustezca las policías colindantes a la capital del país, junto con un centro de mando C5, el cual coordine la seguridad de toda la zona centro de nuestra nación. La propuesta fue aplaudida incluso por empresarios que ven en el tema la posibilidad de poder así abatir la alta incidencia delictiva y movilidad de grupos delincuenciales entre las fronteras de los estados, y son un fuerte punto de acoso a la estabilidad política y social de la capital de nuestro país. Es el panorama, Iñaki, buenos días.
14: Te agradezco mucho, Pablo. Pablo Ruén Villalobos desde Cuernavaca, Morelos. También nos escuchas a través de iHeartRadio. Los deportes, Alex Cervantes.
16: Muchas gracias, Iñaki. Amigos, continuamos con más información. Saúl Canelo Álvarez volverá a pelear el próximo 31 de octubre por el campeonato de peso supermediano del Consejo Mundial de Boxeo contra el francés Christian Mbili. Esto será en Riad, Arabia Saudita. La Federación Mexicana de Fútbol celebrará en el 2027 su centenario y, como parte de los festejos, el Tri jugará con playera en color guinda, similar a la usada en 1927 y 1970. Por su parte, la Selección Nacional Sub-20 juega este miércoles, 12:30 del día, ante España, como parte de su gira por Europa. Por ahora es todo en la información deportiva. Regresamos con más en 30 minutos.
14: Muchas gracias, Alex. Alex Villalbazo, Alex Cervantes, Iñaki Manero, en Panorama Informativo en 88.9 Noticias. Información que sirve por iHeartRadio. Moni Villalobos, tráfico y clima cada 15 minutos. Moni.
17: Hola, Iñaki, gracias. Hay reducción de carriles en la autopista México-Cuernavaca, a la altura del kilómetro 73 hacia Cuernavaca, debido a un accidente. En unos minutos, más información.

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1: Nos late.
0: Pégale, Iñaki.
1: Venga, el 7.
0: Ok.
1: Porque es la respuesta de la trivia de ayer.
0: Ah, por el 00.
1: Por el 00.
0: Muy bien. Me voy a quedar con el 30 por el día.
1: Por el día 30, muy bien. Yo voy con el 10 porque es el mes que vamos a estrenar ya.
0: Me gusta.
1: Décimo.
0: Me gusta. Me quedo con el 5, que son los días de advertencia de temporal en, en el Valle de México.
1: Ah, ya, pues se va a poner bueno, ¿eh? La lluvia, tenga mucho cuidado. Y el 31, porque es el día de Halloween.
0: Okay.
1: El mes de octubre.
0: Bueno.
1: Bonito, voy adornando la casa.
0: Bueno, nos falta uno, ¿verdad?
1: Nos falta 7, uno.
0: 30, 10, 5, 31. Pues mira, nada más así como por no dejar, ¿no? Como por así.
1: Inspiración divina.
0: Exacto, ¿verdad? Aventar un número. El segundero me dice que el 45.
1: 45.
0: Ya estamos. 7, 30, 10, 5, 31 y 45. 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
0: Ocho y diez, panorama informativo 88.9, información que sirve. Yo soy Alejandro Villalbazo en X, en TikTok, arroba Villalbazo 13. Les voy a contar una historia que bien podría terminar en serie o en película. Y es que si en algún momento tienes pensamiento catastrófico, pues tal vez en el avión te llega de golpe esa idea. ¿Y si los pilotos se pelean? Porque hace rato ya lo planteábamos. Mira, si tú te peleas con tu compañero de trabajo, incluso si te agarras a golpes, compañeros de trabajo, compañeras de trabajo, pues a lo mejor te van a correr, ¿no? Porque no está bien, no es correcto. Pero la vida de nadie estará en juego. El tema es que si piensas, ¿y qué ocurre en esa cabina de pilotos que está cerrada herméticamente si los pilotos se pelean? Bueno, pues resulta que era un vuelo que cubría la ruta entre Dubái y Tel Aviv de la aerolínea Fly Dubai, y de pronto desviado de emergencia a Arabia Saudita. De hecho, este avión que había despegado del aeropuerto internacional de Dubái activó protocolo, señal de alerta, como si fuera secuestro, porque nadie sabía qué estaba pasando. Llevaba 2 horas de vuelo cuando se activó el código de emergencia. A los minutos, rebajaron esa señal de alerta por secuestro de avión a un código de emergencia general, pero local. Es decir, no había un riesgo de secuestro, pero algo grave estaba pasando en ese avión. ¿Y saben qué pasó? Que se pelearon los pilotos y uno de ellos acuchilló al otro. Le metió de puñaladas. Iban a 10.000 metros de altura. De pronto el avión tuvo un brusco descenso y fue cuando la gente pensó lo peor, porque cayó prácticamente a la mitad, a 5.200 metros. Los pasajeros en la locura. Aquí hay un detalle de la historia que no está todavía del todo claro, pero Se cuenta que fueron los mismos pasajeros los que controlaron el ataque de él entre los pilotos.
1: Ahí es donde... Ya no me cuadró a mí.
0: Sí, porque... Sí. ¿Quién abrió esa cabina de pilotos?
1: Ajá. Es inexpugnable la cabina de pilotos.
0: Y también hay otra parte de la historia que empieza a sonar a churro, ¿no? O sea, ya cuando ves la serie dices, ah, está medio churro.
1: Ya te imaginas a Harrison Ford. Ya.
0: Que porque de pronto otros pilotos llegaron y tomaron el mando del... avión.
1: ¿Y dónde salieron?
0: Pongan que iban como pasajeros. Ah. Que si ocurre luego.
1: A veces.
0: A veces. 8:15.
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2: Ocho y veinte, panorama informativo 88.9, información que sirve. Yo soy Alejandro Villalbazo, en X, en TikTok, arroba Villalbazo 13. Los mensajitos en el WhatsApp 5580-255-889. Arrestan a Grecia Quirós. Ese podría ser un titular. Y no está lejano, ¿eh? No está lejano. Porque la Fiscalía General de Justicia de Michoacán ya lo advirtió. Si Grecia Quirós, la viuda de Carlos Manso, la actual alcaldesa de Uruapan, no entrega los celulares de su esposo, van a ir por ella, la van a detener, la van a arrestar.
3: Se está ya enviando lo que es el siguiente requerimiento conforme lo establece la ley para lo que es la aportación de los teléfonos celulares, obviamente ya con medidas de apremio, a conforme corresponde. Y posteriormente, si persiste el no querer aportar los teléfonos celulares, obviamente va escalando el nivel de medidas de apremio, en este caso pudiendo llegar hasta el arresto o en todo caso abrir carpeta de investigación por lo que es la obstrucción de la justicia.
2: Ahí está la amenaza. Es la voz de Israel Vega Rodríguez. Está de encargado de despacho allá en la Fiscalía General de Michoacán, porque el que era el fiscal quiere ser el gobernador y ya anda en campaña. ¿Por qué se da esta polémica? Resulta que la Fiscalía General de Justicia de Michoacán le ha solicitado a Grecia Quirós que entregue los celulares de Carlos Manso, porque dicen que podría haber información clave que ayude a esclarecer la ejecución del 1 de noviembre del año pasado. ¿Qué ha contestado Grecia Quirós? Que no, que muchas gracias. Que no se los va a entregar a la Fiscalía General de Justicia de Michoacán porque no tiene confianza en ellos. Y porque teme que lo que pueda haber de información sea manipulado, alterado y cambiar la historia. Dice Grecia Quirós que con mucho gusto ella le entregaría los teléfonos a la Fiscalía General de la República. Lo ha dicho así Grecia Quirós. ¿Quieren los teléfonos? Yo se los doy a la Fiscalía General de la República.
4: Es urgente, urgente, súper urgente que la Fiscalía General de la República pueda traer este caso, que sean ellos, porque para mí es una parte ya muy neutral. El tema que traen tanto en las redes sociales del tema del celular, se está gestionando para que sea gobierno federal quien obtenga esa extracción. En ningún momento me he negado, lo hemos platicado, hace 3 días hablé con el secretario Omar García Harfuch, con es con quien estamos haciendo la gestión, para que la extracción sea precisamente en la Fiscalía General de la República.
2: Así de claro, ¿eh? Así de claro está. Hay reacciones en Michoacán. Cristian Gutiérrez, buenos días, Cristian.
5: Alejandro, me da mucho gusto saludarte. Así es, muy buenos días. Pues fíjate que hay reacciones. Pudimos platicar con especialistas y bueno, ante estas advertencias sobre el uso de medidas de apremio, incluyendo un eventual arresto contra Grecia Quirós, pues para obligarla, como tú ya lo has referido, a entregar los teléfonos celulares que utilizara su pareja sentimental, que además fue el alcalde de Uruapan, Carlos Manso, pues abrió ya un debate entre especialistas sobre la actuación de la Fiscalía. Por un lado, te quiero decir que la especialista en seguridad, Lorena Cortés, platicamos con ella el día de ayer y calificó la medida como una contradicción y un intento de intimidación pública, recordando que la propia autoridad ya en su momento había calificado a estos teléfonos como irrelevantes. Si te parece bien, vamos a escuchar lo que nos dijo Lorena Cortés.
6: En un estado de derecho, la fiscalía puede investigar a Grecia Quirós, inclusive siendo víctima, pero no debe convertir la investigación en una condena pública. Más aún, antes de advertir que podría ser arrestada, me parece que tendría que explicar una contradicción básica de su propia institución. El entonces fiscal Carlos Torres Piña afirmó públicamente que el celular de Carlos Manso ya era irrelevante para la investigación.
5: El anterior fiscal, que hoy es el pues ya coordinador de Morena acá en Michoacán y que será el próximo candidato a la gubernatura. Pudimos también platicar con un abogado, Alex Antonio Plaza, y bueno, él acotó que un arresto pues no puede exceder las 36 horas y que de

0: existir un interreal por estos dispositivos electrónicos, pues la fiscalía ya habría tramitado una orden de cateo. Veamos lo que nos dijo el abogado Antonio Plaza.
1: Lo primero que hay que señalar es que las medidas de apremio son simplemente para hacer cumplir el mandato de la autoridad y que el arresto no podría exceder de 72 horas, no hay que exagerar. La fiscalía tendría que integrar una carpeta de investigación y judicializar el caso para poder acusarla de un delito. Por otro lado, todo parece indicar que la fiscalía tampoco quiere los teléfonos, si no ya hubiera solicitado una orden de cateo ante un juez. Al final, todo parece indicar que ambas partes, tanto la fiscalía como la víctima, están jugando a sus propios intereses políticos.
0: Y bueno, para cerrar, Alex, el gobernador del estado de Michoacán, después de que el vicefiscal declarara esto acerca de las medidas de apremio, que podrían escalar inclusive hasta un arresto, pues el gobernador de Michoacán, Alfredo Ramírez Bedoya, recordó que Grecia Quirós pues está siendo calificada como víctima del ilícito y no tiene calidad de testigo, por lo tanto, pues él no ve viable arrestarla si no entrega estos teléfonos celulares. Es lo que ha sucedido acá en Michoacán, en este caso de los teléfonos celulares de quien fuera alcalde de Uruapan, Carlos Danzo.
2: Me regreso a lo que escuchábamos de Grecia Quirós, Cristian. Ahí están los teléfonos, nada más que se los voy a entregar a quien creo que puedo confiar, no se los voy a entregar a quien durante meses o años, porque no es de la ejecución de Carlos Manso para acá, incluso de antes, la desconfianza de Carlos Manso primero, de Grecia Quirós después, de la actuación que pueda tener el gobierno del estado o en este caso la fiscalía estatal. Entonces, pues tan sencillo como eso, ¿no?
3: Sí, desde la oposición, el golpeteo, ¿no? Lo que le han inventado a tanto a Grecia Quirós como a Carlos Manso, en fin. Entonces yo, a ver, y aquí con firmas y con foto, se lo entrego al responsable de la seguridad de México.
2: Sí, y no hay bronca, y analícenlos. Eso les ha dicho Grecia. ¿Por qué no le toman la palabra ahí?
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27: Incineró poco más de 565 kilos de cocaína, metanfetamina y marihuana en las instalaciones del campo militar 37A, localizado en San Juan Teotihuacán, Estado de México. A través de la Fiscalía Especializada de Control Regional en su Fiscalía Federal de la Ciudad de México, se llevó a cabo el evento de incineración donde además se destruyeron pastillas de distintos psicotrópicos. En el acto participaron agentes del Ministerio Público de la Federación en conjunto con personal del órgano interno de control, peritos en materia de fotografía y química forense de la Agencia de Investigación Criminal, así como elementos de la Secretaría de la Defensa Nacional. Para 88.9 Noticias, René Ponce Hernández.
3: El deterioro de carreteras y caminos en el Estado de México ya llegó al Congreso. Isaac Castañeda.
28: Las diputadas de la bancada del PRI, Leticia Barrera e Ivonne Ruiz, presentaron un punto de acuerdo en el que exigen al gobierno del Estado de México a reparar y dar mantenimiento preventivo a las carreteras y caminos de los municipios mexiquenses ante su grave deterioro. En conferencia, la legisladora Leticia Barrera indicó que no únicamente se trata de un tema de infraestructura, pues el estado de las carreteras repercute en la seguridad, movilidad y economía familiar de los ciudadanos.
29: En este exhorto al gobierno del Estado de México, se solicita implementar el programa permanente de mantenimiento preventivo, rehabilitar de manera prioritaria los tramos más deteriorados y en muchos de los casos ya intransitables.
28: 88.9 Noticias, Isaac Castañeda.
3: Buscan que el precio de las bebidas alcohólicas dependa también de la cantidad de alcohol que contienen. Alemao Luna.
30: Investigadores y expertos solicitaron este martes a la Cámara de Diputados incluir una actualización del impuesto especial a las bebidas alcohólicas en el dictamen de la Ley de Ingresos 2027. Aseguraron que restringir su asequibilidad y disponibilidad sí reduce su consumo y daños asociados, especialmente entre jóvenes. Por ello, propusieron una cuota fija de 493 pesos por litro de alcohol puro, con lo que aumentaría el precio según la cantidad de sustancia química en cada bebida. Es Manuel Herrera, investigador de la Universidad Autónoma de Guanajuato.
31: Las bebidas de bajo precio pueden continuar proporcionando cantidades importantes de alcohol a costo relativamente reducido.
30: 88.9 Noticias, Alemao Luna.
3: Bueno, y en el panorama de los espectáculos, la influencer Karime Pinter parece que le abrieron su maleta en el aeropuerto, le robaron varias cosas. Lalo González.
0: Los robos de maletas en el aeropuerto son como una ruleta rusa, y es que son frecuentes, sorpresivos y llenan de preocupación a quienes tienen que viajar. Bien, esos robos no son pocos y no perdonan la fama. El caso viral más reciente es el de la influencer y conductora Karime Pinter, quien denunció la desaparición de varios artículos de lujo que llevaba en su equipaje. Lo que llamó la atención es que, según explicó, su maleta llegó cerrada y sin señales de que hubiera sido manipulada.
1: Que me carga la que me debería estar entrando, quiero llorar, soy muy triste, pero voy a hacerla de jamón, pero de jamón con queso, cabrón. Voy a agotar mis recursos, mis contactos, mi todo, a ver si me lo pueden pagar.
0: Para 88.9 Noticias, Lalo González.
3: 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Vámonos a los deportes, don Alex Cervantes.
2: Iñaki, iniciaron los playoffs en el béisbol de las grandes ligas con las series de comodines. Los resultados del primer juego con nuestro compañero Gabriel Ayala.
5: Arrancaron las series de comodín del béisbol de las grandes ligas en la Liga Nacional, y con un cuadrangular de 3 carreras de Austin Riley en la parte baja de la octava entrada, los Bravos de Atlanta derrotaron 5-3 a los Phillies de Filadelfia para ponerse arriba en la serie 1-0, así como los Padres de San Diego, que blanquearon 8-0 a los Cachorros de Chicago. Javier Assad trabajó 2/3 de la quinta entrada, donde permitió 2 imparables y 3 carreras, dio una base por bolas y ponchó a un bateador. En la Liga Americana, los Medias Blancas de Chicago vencieron a los Astros de Houston 6-3. Isaac Paredes batió de 4-1, y los Yankees de Nueva York blanquearon 9-0 a los Medias Rojas de Boston. Jeroen Duran batió de 2-0. A CIR Deportes, Gabriel Ayala.
2: Este miércoles continúa la actividad en el béisbol de la Gran Carpa. Por ahora es toda la información deportiva. Muchas gracias.
3: Gracias, Alex. Alex Villalbazo, Alex Cervantes, Iñaki Manero en Panorama Informativo en 88.9 Noticias, información que sirve y por iHeartRadio. Moni Villalobos, tráfico y clima cada 15 minutos. Platícanos, Moni.
7: Hola, Iñaki, gracias. Les comento que hay 2 nuevas paradas del Metrobús en el servicio en terminales del aeropuerto. Además de las terminales 1 y 2, puedes ingresar o descender en aduanas y en la estación Hangares del Metro. En unos minutos, más información.
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3: Vámonos, Alex, y platicamos hace una hora o hace 2 horas, depende a qué hora amablemente nos ha estado escuchando aquí en Panorama. La revolución industrial, esa que comenzó allá a finales del siglo XVIII y se fue hasta la fecha, dicen algunos que vamos ya en la tercera revolución industrial, pues un seguimiento, ¿no?, de la primera. Trajo beneficios y conflictos a la humanidad. El otro día estaba pensando que el sargazo incluso es un subproducto de la revolución industrial, ¿no? Trajo el calentamiento global. El calentamiento global es lo que está provocando esta debacle turística en un buen punto de la República Mexicana. Sí. Qué ironía, ¿no? Pero bueno. Una de las cosas buenas llegó gracias a un médico europeo que usó la mecanización para beneficiar la salud, y además se convirtió en un gran negocio de que estamos hablando.
8: No.
3: Fíjate, ¿te acuerdas que el otro día platicábamos de la gimnasia? De cómo un señor alemán pues propuso, debido a las invasiones de Napoleón, para que la gente estuviera de buen humor y buen ánimo, ponerlos a hacer ejercicio, no a hacer gimnasia. Bueno. Después, este señor que se llama Gustav Sander, que es un señor sueco, gracias a pues todos los fierros y todas las máquinas que se empezaron a inventar, dijo, bueno, ¿por qué no utilizar todas estas máquinas para poder hacer ejercicio? Okay. Entonces son los aparatos de hacer ejercicio que encuentras en un gimnasio, o que puedes tener en tu casa.
9: Pues, no andaba yo tan despistado.
3: No andabas tan despistado, por eso dijiste, es para hacer ejercicio, pues te dije, sí. Ahí traía la respuesta de Netflix. Sí, ¿ves como si la tenía?
9: Sí. Pero,
3: ahí está. Y además es un gran negocio, ¿no? El negocio de los gimnasios, que lo hemos platicado.
8: No, y además con el tema de la salud.
3: Sí.
8: ¿No? Sobre todo hoy que estamos en estas tendencias de encontrar situaciones que te ayuden a mejorar tu calidad de vida. Hoy te lo dicen los médicos, ¿no? ya cuando le pegas, ya andas cuarentón y de ahí para arriba, uh-huh, empieza a hacer fuerza, a fortalecer tus músculos, porque eso es lo que te va a ayudar para, uh-huh, tener una mejor vejez. Entonces, es importante el punto de este tipo de aparatos para hacer ejercicio, precisamente para andar un poquito más fuerte del músculo.
3: Mira, de repente pensamos que el tema del sedentarismo y el impacto que ha tenido en nuestra salud es reciente. Y no, no, de hecho, los médicos en el siglo XIX ya se dan cuenta, decían, a ver, está haciendo la vida más llevadera, está haciendo que la gente tenga más tiempo libre, ¿no? La mecanización. Le estás dando más horas libres a las personas. ¿Y esas horas libres en qué las están gastando? Pues muchos de ellos en sentarse, en no hacer absolutamente nada. Y luego pensamos que la tecnología actual es la principal causante. No, ya desde el siglo XIX ya decían los médicos, aguas con eso de estar echando pancita, ¿eh? Porque ya pasas menos horas en la oficina, ya no estás yendo a pie a la oficina, ¿no? Ya no estás tomando la bicicleta, ahorita ya tienes un aparato que se mueve con combustión interna. Entonces ya ellos ya se estaban preocupando por eso. Y este señor fue uno de los que se preocuparon y dijo, bueno, si también nos está trayendo ahí máquinas que te pueden embolsar o te pueden engrapar o te pueden hacer una lata en 5 minutos o te pueden ensamblar algo en 5 minutos, pues ¿por qué no hacer un aparato que ayude a que la gente también haga ejercicio? Este tema de la bicicleta fija, de las escaladoras, de las elípticas, ya son viejas. No, no son máquinas nuevas, no son máquinas de hace 2 días. Y uno las toma como si fuera una tecnología actual.
8: Claro.
3: Ya se utiliza desde hace mucho tiempo.
8: Oye, y también se piensa, no sé, de manera equivocada creo, en la generalidad se piensa que la rehabilitación médica se benefició de los gimnasios,
3: claro,
8: para el trabajo físico y salir más rápido de tus broncas que traigas de salud. Y es al revés. Uh-huh. Estas máquinas que fueron pensadas para la rehabilitación física,
3: ¿sí?,
8: fueron las que se trasladaron a los gimnasios y ya después se habrán mejorado con la tecnología y con lo que quieras, pero su origen es la rehabilitación.
3: Sí, y Sandler, fíjate, y ahorita te lo voy a decir, es el padre de la fisioterapia moderna. Uh-huh. Dijo, mira, este aparatito puede servir para que la gente que a lo mejor que padeció polio de niño y tiene debilidad en las piernas, pues pueda endurecer sus músculos. O esta persona, ya se sabía que después de los 40, 50 años, empiezas a perder masa muscular. Que es bien importante que si ya llegaste al quinto piso, hagas un ejercicio regular porque los músculos no van a ser para siempre. Uh-huh. Y si nunca los tuviste, es momento de tenerlos. Nunca es tarde para ayudar a tu cuerpo a recuperar lo que perdió o lo que nunca tuvo.
8: Oye, el gran negocio, ¿él fue parte del negocio o...?
3: No, él lo inventó. Okay. ¿No?
8: Y a otros aprovecharon.
3: Y a otros, pues sí, como siempre pasa, ¿no? Hay gente que sí es buena para inventar y para verlo como negocio, pero dentro de la historia de la humanidad de los inventos, muchas veces, pues hay gente que lo hace por proyectar una ayuda a los demás, uh-huh, pero hay otros que le ven el lado comercial. Y son los que se aprovechan, y son los que no está mal, ¿eh?
8: Claro. ¿No?
3: Los que sacan su lanita de ahí. Él fue el primero que concibió, este señor Sander, que el bienestar físico no depende de los procedimientos habituales, como por ejemplo el sacarte sangre, el purgarte, ¿no? Él decía, a ver, no, esas son barbaridades. Y este cuate fue el que dio el brinco hacia una salud física basada en los ejercicios. Luego también había acrobacias y demás, pero no, a ver, vamos a hacerlo de manera ordenada, uh-huh, y de manera científica. Por eso cada aparato en un gimnasio tiene su porqué. Y por eso es bien importante que en los gimnasios haya entrenadores que te vean, te midan, te pesen y te digan, a ver, tu constitución físico-esquelética es así, ¿no? Tú no vas a ser Arnold Schwarzenegger, pero sí, ¿no?, vas a hacer que tengas una vida más saludable,
8: claro,
3: con este tipo de ejercicios basado en tu morfología, uh-huh, que es lo que nunca hacemos, ¿eh? Todos nos queremos poner bien mameyes, pero no sabemos si podemos lograr el cuerpo que vemos en las revistas.
8: Sí, porque ese es aspiracional,
3: ¿no? Así es.
8: Ese es aspiracional. Y eso
3: de los aspiracionales, de acuerdo, no va con nosotros, con el movimiento.
8: De acuerdo. Importante recordar, por ejemplo, que este trabajo conjunto, ¿no?, de del fortalecerte físicamente sirve también para la medicina, para rehabilitarte.
3: Sí.
8: Y ahí tienes la bicicleta fija, tienes pesas, escaladoras, o incluso ligas.
3: Sí.
8: Porque de pronto quienes hemos pasado por algún tipo de rehabilitación física menospreciamos los ejercicios que nos ponen, ¿no? Es que tienes que agarrar la pelotita y...
3: ¡Qué flojera!
8: Y, ¿no? Con la planta del pie, llévala para adelante y para atrás 20 veces. Y tú, ¡ay! ¿Y eso de qué me va a servir? No, es lo primero que pensamos.
3: ¿Te acuerdas cuando hacíamos el noticiero, ahora sí que en pelotas?
8: De acuerdo.
3: Sentados en una pelota.
8: Sí.
3: Que trajo tu tocayo ahí de su... O sí. Tú la trajiste.
8: Yo las traje en el reto que sí. Nos pusimos de quitar las sillas...
3: Sí.
8: Rígidas de escritorio y sentarnos para tener mejor control físico de la espalda y de todo. Ese tipo de cosas tan simples
3: sí. Te
8: ayudan muchísimo.
3: Sí.
8: Entonces, si estás pasando por un proceso de rehabilitación, acuérdate de esta plática. Hubo un cuate en los 1800
3: y tantos, ¿eh? Finales del siglo XIX.
8: Que pensó en esto, en beneficio nuestro.
3: Ajá. Uh-huh. Gustav Sanders se llamaba este señor. Y hubo otro que estaba en prisión y que, como no encontraba ningún aparato para hacer ejercicio, se puso a trabajar en ejercicios con el propio cuerpo. Y fue el que inventó los pilates. Que también se pusieron mucho de moda hace muy poquito tiempo, pero estamos hablando también de principios del siglo XX. Cómo tu cuerpo es maravilloso y cómo reacciona al trato que le des para bien o para mal.
8: Claro. Bien. A darle, si no han empezado, podría ser hoy.
3: Empezar.
8: No, porque el tema también es empezar. Y si ya utilizamos la palabra, Iñaki, no sé si estés de acuerdo, pero empezar a rehabilitarte en todos los sentidos. Porque
3: sí.
8: Agarrar tantito que hagas de ejercicio, tantito que le des vida a tu corazón, a tu oxigenación, a tus músculos, tantito que le des, de algo te va a servir.
3: Física y mental. Te va a ayudar.
8: Cuarto para las 9. Una pausa.
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12: Hola, ¿qué tal? Seguimos con más información. Conduce con cuidado. Se registró un accidente de autobús en la autopista México-Querétaro, pasando Plaza Arcana con dirección a la Ciudad de México. Además, te comento que hay reducción de carriles en la autopista México-Cuernavaca, a la altura del kilómetro 73 hacia Cuernavaca, debido a un accidente. Te comento que hay dos nuevas paradas del Metrobús en el servicio en terminales del aeropuerto. Además de las terminales 1 y 2, puedes ingresar o descender en aduanas y en la estación Hangares del Metro. Considera además que hay cortes a la circulación en carriles laterales de Reforma, de Río de la Plata a Río Elba. Alcaldía Cuauhtémoc, debido a la presencia de manifestantes, usa de alternativas carriles centrales y circuito interior. La temperatura al momento se mantiene en los 17 grados. Soy Mónica Villalobos. 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

0: 10 para las 9, panorama informativo 88.9, información que sirve. Yo soy Alejandro Villalbazo, en X, en TikTok, arroba Villalbazo13. Hay que buscarle cómo, pero hay que invertir lo poquito o mucho que tengamos. Vamos a platicar con Fernando Guerrero, subdirector de Estrategia Digital de Finamex, Casa de Bolsa Fer, bienvenido.
1: Como siempre, muchísimas gracias por la invitación, Alejandro Iñaki, muchas gracias.
0: Palabra clave, hay que invertir.
1: Hay que invertir, hay que pasar de ahorradores a inversionistas, eso es lo más importante.
0: Pero pensamos que el inversionista necesitas un montón de dinero.
1: Pensamos que necesitas mucho dinero, pensamos que necesitas mucho conocimiento.
2: Muchos estudios, ¿no?
1: Pensamos que está muy lejos de nosotros y la realidad es que solo son mitos alrededor de las inversiones. Para invertir no necesitas mucho dinero.
0: Okay.
1: No necesitas ser experto. De hecho, de eso vamos a platicar el día de hoy. No tienes que ser experto para poder invertir. Lo que necesitas, como siempre lo platicamos, es organizarte, ¿no? 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
1: 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O simplemente porque quieres empezar a formar un patrimonio. Y entonces surge una pregunta. ¿Qué debería de hacer? ¿Debería de invertir todo en CETES? ¿O debería de hacer algo diferente? ¿Debería, ahorita que se está moviendo el tipo de cambio, debería comprar dólares? ¿Debería de invertir en acciones? ¿Qué debo hacer con ese dinero? Y ahí es donde normalmente nos paralizamos.
0: Y ni aquí ni allá le metes la lana, ¿no?
1: Y te quedas, exacto, te quedas sin invertir el dinero, te quedas con el dinero en tu cuenta de nómina o en tu cuenta de cheques y ahí pierde valor. Lo hemos platicado muchas veces por la inflación. Pero la realidad es que tú no tienes que resolver esas preguntas.
0: Okay.
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0: 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Mientras yo sepa para qué, ustedes me van a dar el cómo.
1: Exactamente.
0: Muy bien. Me encanta eso, porque siempre es facilitarnos la existencia. Gracias, Fer.
1: Al contrario, como siempre, muchísimas gracias.
0: Fernando Guerrero, subdirector de Estrategia Digital de Finamex, Casa de Bolsa, 5 para las 9.
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8: Hola, ¿qué tal? Seguimos con más información. Conduce con cuidado. Se registró un accidente de autobús en la autopista México-Querétaro, pasando Plaza Arcana con dirección a la Ciudad de México. Además, te comento que hay reducción de carriles en la autopista México-Cuernavaca, a la altura del kilómetro 73 hacia Cuernavaca, debido a un accidente. Te comento que hay 2 nuevas paradas del Metrobús en el servicio en terminales del aeropuerto. Además de las terminales 1 y 2, puedes ingresar o descender en aduanas y en la estación Hangares del Metro. Considera además que hay cortes a la circulación en carriles laterales de Reforma, de Río de la Plata a Río Elba, Alcaldía Cuauhtémoc, debido a la presencia de manifestantes. Usa de alternativas carriles centrales y circuito interior. La temperatura al momento se mantiene en los 17 grados. Soy Mónica Villalobos.
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0: 9 en punto, panorama informativo 88.9, información que sirve. Yo soy Alejandro Villalbazo en X, en TikTok, arroba Villalbazo 13. Es miércoles 30 de septiembre. Iñaki Manero, ¿cómo estás, Iñaki?
1: ¿Cómo estás, Alex? Perdón, aquí arrancando el motor. Alex Villalbazo, Alex Cervantes, amigos de la República Mexicana, de todas partes, por iHeartRadio, una hora más de panorama.
0: Los mensajitos en el WhatsApp 5580-255-88-889, mensajitos, nos dice Memo desde Querétaro. Dice, oye, Villalbazo, sé que no es el tema ahorita, dice, pero hace unos segundos me bajé a comprar un tamal. Dice, y al pagar con mi tarjeta de débito, una compra de 85 pesos por tres tamales, me dicen que en compras menores a 100 pesos se cobra comisión. Dice, obvio, la tenía que pagar porque ya le había dado una mordida a un tamal, pero dice, ¿qué vamos a hacer ahora que quieren que todo se pague con tarjetas y ya no se use efectivo? De por sí todo sube, menos los salarios, el dinero no rinde, habrá que pagar comisiones para que nos alcance. Híjole, acabas de tocar un tema, Memo, fundamental. Porque quieren empezar con el tema de casetas y gasolineras, de ya no poder usar efectivo, y por lo menos en esos dos aspectos de la vida, que solo sea tarjeta. Pero el propósito es ir ampliando, hasta llegar a eso, a que los tamales los paguemos
1: con tarjeta,
0: con medio digital, o con tarjeta. Uh-huh. Y precisamente, el cuento que vende el gobierno es que, pero tú no vas a tener que pagar más, porque se están buscando ahí formas de que todo quede entre el dueño del negocio y el banco por aquello de la comisión, o de que cada vez la comisión sea menor. Puro cuento.
1: Es cuento.
0: Puro cuento. Porque efectivamente, el señor de los tamales te cobra comisión porque a él el banco le cobra una comisión para darle su dinero si el pago fue a través de tarjeta, y pues él te lo cobra a ti.
1: Sí, el impacto viene en el precio final del producto, que es lo más fácil.
0: Sí, ¿no? Ahí es lo más sencillo.
1: Ahí es lo más sencillo.
0: Pero cuando no está en el precio final del producto, te la aplican así.
1: Sí.
0: Oye, nada más que tiene 3% de comisión. Por el uso de la tarjeta acá.
1: Sí. Y quieren que usemos tarjeta.
0: Así. Así. Cuando además te involucra otros temas que hay de inseguridad en la clonación de las tarjetas y todo lo que ya también sabemos. Pero efectivamente, no, Memo, fíjate que acabas de tocar un tema fundamental en la vida. Cuando llegue el momento, porque para allá quieren ir, que hasta los tamales se tengan que pagar con la tarjeta. Son las 9:05, tráfico, clima cada 15 minutos. Mónica Villalobos.
2: Alejandro, gracias. Les comento que hay corte preventivo a la circulación en la incorporación de periférico a Rómulo Farril, en dirección a San Antonio. En unos minutos, más información.
1: Gracias, Moni. Y recuerda, aviso parroquial, martes, hoy es miércoles 30 de septiembre, es decir, hoy vence el plazo para registrar las líneas de celular cuyo número termina en 3. Si no realizas el trámite, podrías enfrentar la suspensión temporal de la línea, que podría recuperarse una vez completado el registro correspondiente. Hoy es el último día, recuérdalo, para que no se te vaya a pasar si es que lo vas a hacer. Más de 20 personas fueron hospitalizadas en Chicontepec, en Veracruz, con síntomas de histoplasmosis. ¿Qué es esto? Es una enfermedad transmitida por los excrementos de los murciélagos. Inhalar un guano de murciélago, popó de murciélago, durante la limpieza comunitaria de un pozo de agua. Otras 15 permanecen bajo observación y algunos de los pacientes más graves tuvieron que ser intubados. En Santa Catarina, Nuevo León, autoridades rescataron a Frankie, un perrito que permanecía amarrado y tenía una cadena incrustada en el cuello. Frankie fue liberado, sometido a una cirugía y va a permanecer bajo atención veterinaria hasta su recuperación. El caso será investigado para determinar responsabilidades. Ya son 2 los hombres procesados por un homicidio ocurrido en febrero pasado en Iztapalapa. René Ponce.
3: La Fiscalía Capitalina aprendió y obtuvo la vinculación a proceso de Israel N. por su probable participación en el delito de homicidio calificado cometido en la alcaldía Iztapalapa. Se trata del segundo hombre detenido y procesado por estos hechos. De acuerdo con la investigación, el 8 de febrero pasado, la víctima salió de su domicilio y tras caminar unos metros, fue interceptada por una camioneta conducida por Carlos N., desde la cual descendió Israel N., quien habría disparado contra la víctima antes de huir a pie. Carlos N. se retiró del lugar a bordo de la unidad. Ese mismo día fue localizada la camioneta y detuvieron a Carlos N., quien fue puesto a disposición de la Fiscalía Local. Para 88.9 Noticias, René Ponce Hernández.
1: El avance de los espacios digitales obliga al periodismo a reforzar la calidad y confiabilidad de la información. Armando Arteaga.
4: Ante el crecimiento de las plataformas digitales, el periodismo debe incrementar su presencia con información veraz y confiable, pues la preferencia de las y los jóvenes va en ascenso como el medio preferido para informarse, aseguró la catedrática del Departamento de Educación y Comunicación de la UAM, Patricia Ortega.
5: Es ahí donde hoy en día el periodismo verificado, contextualizado, oportuno, tiene mucho más mérito y es mucho más necesario.
4: En el marco del conversatorio Desafíos del periodismo mexicano, la profesora señaló que los medios tradicionales han tenido caídas cercanas al 50% en las preferencias como el principal medio para informarse frente a las plataformas digitales. Para 88.9 Noticias, información que sirve, Armando Arteaga.
1: En el panorama de los espectáculos, la demanda de Julio Iglesias contra la vicepresidenta segunda del gobierno español no prosperó. Lalo González.
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7: Julio Iglesias tuvo un revés de parte de las autoridades españolas, ya que el Tribunal Supremo del país europeo rechazó la demanda que había interpuesto el cantante contra la vicepresidenta segunda del gobierno español, Yolanda Díaz, por intromisión en el derecho al honor y la intimidad. Los abogados del cantante demandaron a la vicepresidenta por unas declaraciones que hizo en redes sociales y en televisión en enero sobre las acusaciones que hicieron en contra del cantante dos ex empleadas por supuestos delitos de abuso sexual. Yolanda Díaz había calificado como escalofriantes los testimonios de las ex empleadas. Para 88.9 Noticias, Lalo González.
1: Los deportes, Alex Cervantes.
8: Muchas gracias, Iñaki Tocayo. La última y nos vamos. No sin antes recordarles que México y Perú empataron a un gol en partido de preparación disputado en New Jersey. La anotación del tri fue de Víctor El Toro Guzmán. El próximo juego de la selección nacional será este sábado ante los Estados Unidos en Arizona. Cristiano Ronaldo, CR7, no entrenó este martes con la selección de Portugal, desatando teorías de un posible rompimiento con el nuevo director técnico Jorge Jesús. Se espera una reunión con los federativos. Rodolfo Rotondi y Amaury García, ambos por lesión, están en duda para viajar con Cruz Azul a los Estados Unidos y disputar los partidos amistosos contra América y el Galaxy. La NBA ha reducido a 3 grupos finalistas la elección para un posible equipo de expansión en Las Vegas a un precio de al menos $12 mil millones. Por ahora fue todo en la información deportiva. Que tengan un excelente miércoles.
1: Igualmente, muchas gracias, Alex. Alex Villalbazo, Alex Cervantes, Iñaki Manero, en Panorama Informativo, en 88.9 Noticias, información que sirve y por iHeartRadio. Moni Villalobos, tráfico y clima cada 15 minutos. ¿Qué hay de nuevo, Moni?
2: Hola, Iñaki, gracias. Les comento que hasta hoy, miércoles 30 de septiembre, la estación Potrero de la línea 1 del Metrobús en dirección al Caminero no brindará servicio por mantenimiento al carril confinado. En unos minutos, más información.
0: Nueve y 10, panorama informativo 88.9, información que sirve. Yo soy Alejandro Villalbazo en X, en TikTok, @Villalbazo13. Los mensajitos en el WhatsApp 5580-255-889. ¡Qué poderoso! ¡Qué poderoso es Gerardo Fernández Noroña! El jeque del Senado. El luchador social. ¡Qué poderoso es! ¿Saben qué hizo Noroña? Algo que seguramente tú has querido hacer en algún momento de la vida. Voltear y decir, oigan, ¿por qué no detienen esa obra que está afectando mi entorno? ¿No? Ay, ay, ay. Gerardo Fernández Noroña, el todopoderoso. Se estuvo queje y queje, como le encanta, ahí como tucita por los rincones, llore y llore. Que le estaban poniendo un hotel allá al lado de su mansión en Tepoztlán. ¿A quién chingado se le ocurrió? ¿Cómo crees? No, ¿cómo, hombre? ¿A quién se le ocurrió? Él no iba a permitir que le ensuciaran su vista. Uy, lo estuve denuncie y denuncie y denuncie. El todopoderoso Gerardo Fernández Noroña.
9: Avanzando en la construcción del hotel. Ahorita es sábado, le quitaron los sellos de clausurado. Ahí están camiones con las nuevas esas paredes prefabricadas. Siguen sin poner la autorización. Ahí están los trabajadores.
0: ¿Qué tal? Quejándose de que ¿por qué le están construyendo un hotel ahí en que le afecta la vista a su residencia de 12.5 millones de pesos? Bueno, quién sabe ahorita ya cuánto esté evaluada, porque eso sube.
1: Valor catastral y valor
0: el predial, claro. Bueno, incluso dijo Noroña, en esto de sus gustadas redes sociales. Pues es que él dice que le va muy bien, que gana millones de pesos a través de las redes sociales. Quién sabe cómo le hará, porque para la cantidad de vistas que tiene, no le da ni pa' pesos, pero él dice que gana millones. Ok. Acusó al presidente municipal, un tipo que se llama Perseo Quirós Rendón, de estar permitiendo el avance de la obra sin consulta a la comunidad y con presuntas irregularidades. ¡Chingao! Hace un año, cuando se dio el escándalo de que había comprado su residencia en Tepoztlán, era precisamente las preguntas que se le hacían. Oiga, ¿eso no fue con irregularidades? Se le decía al jeque del Senado a Noroña. No, ¿cómo? ¿Cómo? Pero es área natural protegida. Bueno, ahorita, pero antes quién sabe, ¿no? Se fue más lejos Noroña. Empezó a preguntar cuánto dinero recibió el alcalde para permitir la construcción de un hotel que ya estaba clausurado en un área natural protegida. Noroña dijo, jode y jode, el cabildo clausuró la obra en dos ocasiones. Antes le faltó decir, el cabildo sí me hizo caso en dos ocasiones y clausuró la obra. Primero temporal y luego ya definitiva. Dijo Noroña, pero seguían llegando los camiones con paredes prefabricadas para acelerar la construcción, sin permisos visibles. La ley prohíbe nuevos desarrollos, es área natural protegida. Ahora, ¿verdad? Pero ¿qué tal cuando se le preguntaba cómo se construyó su mansión en un área natural protegida? Ah, ¿quién sabe? ¿Quién sabe cómo llegó ahí? Bueno, pues ahora dice Noroña que él ganó. Es que es todopoderoso. Le aventó al gobierno municipal a la mismísima Procuraduría Federal de Protección al Ambiente. Y ahorita lo escuchamos cómo le hizo. Son 9:15, una pausa.
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2: Se puso como, no, imagínate, enfureció. Entonces hizo todo su movimiento para que en el municipio quedara la cosa. Y los del cabildo, pues sí le hicieron caso. El presidente municipal, ¿no?
3: O sea, que el único irregular fuera él, ¿no?
2: Claro.
3: No, no hay nadie más irregular que él.
2: Nadie. No, pues, ¿cómo?
3: Qué barro.
2: Acusó de corrupto. Ojo. Y como tantos se quejan, ¿eh?
3: Sí.
2: Acusó de corrupto sin pruebas al presidente municipal. Que no tengo el gusto, pero pues, ¿no dicen ellos que siempre pruebas?
3: Sí, exacto.
2: Pues sin pruebas, dijo, ¿cuánto dinero le dieron al presidente municipal?
3: Pruébaselo.
2: Pues ahora que lo demande el presidente municipal, claro. Que lo demande, porque así como le hace él, y que lo haga que se disculpe, o que le demuestre, pues que recibió el dinero.
3: Lo está calumniando, ¿no?
2: Pero miren, él tiene otros contactos, él está en otros niveles. Y como, ¿pa' qué ando peleando con un presidente municipal? Él volteó y le dijo a la Procuraduría Federal de Protección al Ambiente, oigan, ya estuvo suave, van y me paran esa obra, ¿eh? Yo no voy a estar viviendo con ruido en mis días de descanso en Tepoztlán.
4: De la propiedad al lado que ya quitaron todo. Fue gracias a la Procuraduría Federal de Protección al Ambiente que finalmente se detuvo, porque aquí el Ayuntamiento de Tepoztlán, Perseo Quiroz, estaba llenándose los bolsillos de dinero con el tema. Y finalmente la empresa que pretendía construir un hotel dijo, nos vamos a Guanajuato, cumplimos todo, si hubieran cumplido todo no se hubieran ido. Hipócritas. Pero bueno, ya se resolvió, está tranquilísimo.
2: Qué incongruente, qué incongruente. Eso sí, él dice que ahora otra vez está en paz, respirando aire puro, que se acabaron los ruidos.
4: Era una locura todo el ruido permanente de la construcción y además fue un hotel ahí al lado, construido en área natural protegida, pero un abuso.
2: Ahí sí estoy de acuerdo, ahí sí estoy de acuerdo. Un abuso ir a construir a áreas naturales protegidas. El mismo abuso de cuando se construyó la casita de Noroña en área natural protegida. Porque si a esas vamos entonces, y se dijo hace un año, pues alguien tendría que llegar con maquinaria pesada a demoler
3: esa casa
2: de Gerardo Fernández Noroña, porque está en un área natural protegida. Hoy se queja de que iban a edificar en área natural protegida. ¿Pero él vive en área natural protegida? Y lo reconoce, ¿eh? Que su casa está en área natural protegida, porque con ese cinismo, cuando se dio el escándalo de la compra de su residencia por 12.5 millones de pesos, así lo aceptaba.
5: Es terreno comunal, no es propiedad privada, tiene restricciones porque está en área natural protegida.
2: ¿Qué tal? Pero no era un abuso. Entonces no era un abuso, hoy es un abuso.
3: Cuando lo hace él no es abuso, cuando lo hacen los demás sí.
2: Y además el abuso de poder, ¿eh?
3: Claro.
2: Porque, a ver, ¿ustedes creen que la Procuraduría Federal de Protección al Ambiente dijo así nada más porque es parte de su chamba, porque estaban preocupados por lo que pasaba en Tepoztlán, en esa área natural protegida? ¿Vamos a ver qué ocurre con esa construcción? ¿O ustedes creen que Noroña les echó un telefonazo y les digo, oigan, ya estuvo, ¿eh? Ya, vienen y me clausuran la obra. Con lo que también eso significa. Ya se impactó esa área natural protegida, porque si ya estaban con la obra empezada, si ya estaban levantando paredes, si ya había camiones de trabajo con trabajadores metiendo la pala y la cuchara, hoy entonces se quedó una obra a medio camino, por el capricho del jeque del Senado que vive ahí. Por eso les decía, ¿cuántas veces no has, como ciudadano, no has querido parar el edificio que están construyendo frente a tu casa y que ahí sí te va a afectar? Porque incluso en servicios, en presión del agua, en...

0: en estacionamiento, en un montón de cosas, dices, no, ya vinieron a poner otro edificio aquí, hombre. Ching, ¿y ahora qué hacemos? ¿No? Nos estamos llenando de edificios en una calle que era...
1: Sí, pues tranquila.
0: De casas, de un piso.
1: Y cuando hay normativas que te impiden crecer más allá de los dos pisos, uh-huh. meterle un piso extra. Y eso está dentro de la ley. Nada más que aquí nos brincamos la ley como se nos dio la gana, como se la brincó Noroña, ¿no?
0: Claro, pero no tienes las palancas como las tiene él para hablarle a la Procuraduría del Ambiente a ir a parar una obra. Con toda la incongruencia del mundo. Incongruente. Porque se queja de que estén construyendo en área natural protegida y su casa está en esa área natural protegida. Incongruente, porque cuando a algún moreno se le acusa de corrupto, grita pruebas. Pero él acusa de corrupto a un presidente municipal sin pruebas. De ese tamaño. Es la arrogancia. De ese tamaño. Es... el tráfico de influencias como para parar una obra.
1: El comal le dijo a la olla, ¿no? Ni te me acerques porque me tiznas.
0: Son las 9:25.

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4: Nueve y media, panorama informativo 88.9, información que sirve. Yo soy Alejandro Villalbazo, en X, en TikTok, arroba Villalbazo 13. Mensajitos en el WhatsApp 5582-5588-889. Tráfico y clima cada 15 minutos. Mónica Villalobos.
5: Alejandro, gracias. Les comento que hay corte preventivo a la circulación en la incorporación de periférico a Rómulo Farril, en dirección a San Antonio. En unos minutos, más información.
6: Gracias, Moni. Vámonos al piso de remate de la Bolsa Mexicana de Valores porque ya empezó la pachanga, el dólar, el euro, el gasolinazo nuestro de cada día. Moni Barrera, güerita, buenos días nuevamente.
7: ¿Qué tal, Iñaki? Te saludo, te platico que este miércoles la Bolsa Mexicana de Valores inicia operaciones con una pérdida de 0.36%. Esto representa 235.19 puntos menos respecto a su nivel previo. Al ubicarse el índice de precios y cotizaciones en 64.875.38 unidades. En bancos, el dólar se cotiza a la compra en 17 pesos con 40 centavos y a la venta en 18 pesos con 40 centavos. El euro en banco se cotiza a la compra en 20 pesos con 14 centavos y a la venta en 20 pesos pero con 72 centavos. Finalmente, el precio promedio de combustibles a nivel nacional, por ejemplo, el litro de gasolina regular o magna se vende en 23 pesos con 69 centavos, el litro de gasolina premium en 28 pesos con 58 centavos y el litro de diésel en 27 pesos con un centavo. Los números esta mañana.
6: Gracias, gracias, Moni. A las 2:30 de la tarde, el cierre de la Bolsa Mexicana de Valores, así quedan los valores para el día de hoy. 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El rastreo de una cuenta bancaria permitió ubicar a un hombre investigado por una extorsión en la alcaldía Gustavo Amadero, aquí en Ciudad de México. René Ponce.
8: Un juez de control vinculó a proceso a Kevin N. por su probable participación en el delito de extorsión agravada por hechos registrados el 2 de febrero de 2025 en perjuicio de un comerciante de la alcaldía Gustavo Amadero. De acuerdo con la investigación, la víctima, propietaria de un negocio de alimentos en la colonia Guadalupe Tepeyac, recibió una llamada de un hombre que dijo estar interesado en contratar un servicio de catering, por lo que le proporcionó su número telefónico personal. Posteriormente recibió otras llamadas de la misma persona, quien afirmó pertenecer a la Unión Tepito y le exigió 10,000 pesos para no hacerle daño a su familia. La víctima realizó una transferencia de 600 pesos y un depósito de 500 pesos a una cuenta bancaria a nombre de Kevin N., quien fue detenido en Ecatepec, Estado de México, luego de un rastreo de los datos bancarios. Para 88.9 Noticias, René Ponce Hernández.
6: El Instituto Nacional Electoral se prepara para enfrentar señalamientos durante el próximo proceso. Armando Arteaga.
9: Con el inicio de este proceso electoral, el INE recibirá críticas, cuestionamientos y señalamientos, pero la mejor respuesta de una autoridad electoral siempre será su trabajo, aseguró su presidenta Guadalupe Tadei.
10: No podemos determinar qué se dice del instituto, pero sí podemos determinar cómo actuamos en él. Por eso, a quienes hoy asuman estas responsabilidades, les corresponde conducirse con legalidad, imparcialidad, profesionalismo y transparencia.
9: Al dar a conocer a los ganadores del servicio profesional que encabeza harán las vocalías de la Junta Local Ejecutiva, subrayó que el INE pertenece a la ciudadanía, no al gobierno ni a ningún partido político. Para 88.9 Noticias, información que sirve, Armando Arteaga.
6: Le echaron a perder el paseo por París a Jacob Elordi y Kendall Jenner. Lalo González.
11: para Jacob Elordi, todo es miel sobre hojuelas en su romance con Kendall Jenner hasta que los paparazzis hacen su aparición. Y es que el actor australiano acompañó a su novia a un desfile en la Semana de Moda de París. Allí, un paseo por las calles de la capital francesa se tornó en un momento incómodo, ya que los flashes no dejaban de apantallarlos. El protagonista de la película Frankenstein y de la serie Euforia se molestó tanto que encaró a los fotógrafos y les dijo que los dejaran en paz. ¿Podemos simplemente irnos caminando a casa? En otro momento, la modelo intentó cubrir su rostro de los flashes. Para 88.9 Noticias, Lalo González.
6: 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Comentario deportivo con Toño de Valdés. Hola otra vez, Toño.
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12: ¿Qué tal, amigos de Panorama? Un placer saludarles. México consiguió otro empate en esta fecha FIFA, 1-1 frente a la selección de Perú, con una selección, con una alineación que decidió Rafa Márquez, completamente distinta a la que vimos en el primer partido, con el debut de Óscar García en la portería, el arquero de León, con una defensa que nunca había jugado junta, el caso de Tilón Junior, el caso de Guzmán, de Berardo López, y también colocándose en la zona del costado de Enzel García, a veces apareciendo también ahí Jeremy Márquez, con Jeremy, con Orbelín, con Fidalgo, con Obed Vargas, Violante y Berterame. O sea, un 11 mexicano completamente diferente para este duelo en Nueva Jersey, en donde le costó trabajo encontrarse, evidentemente, pues no habían tenido oportunidad de estar juntos. Viene la anotación de Vélez en un aparente foul, por cierto, que el árbitro no marca, el 1-0, luego una acción en la que se debió haber marcado un penal, el árbitro no sanciona nada, y hasta el segundo tiempo, con el remate de Víctor Guzmán, fue que llegó la igualada, para que de esta manera la selección pues tenga estos dos empates, faltando otros dos partidos de la fecha FIFA. La actividad va a continuar el sábado en contra de los Estados Unidos en Glendale, Arizona, y todo cerrará frente a la selección de Chile en Los Ángeles. Mientras esto ocurría, el rival del sábado, la selección de Estados Unidos, le ganó 4-2 a Chile. También se guardó mucha gente el técnico de Estados Unidos para este partido, pensando en el duelo en contra de México. Así que un buen resultado para los estadounidenses, el 4-2. Por cierto, hablando acerca de los que hicieron los goles, apareció Berhalter, que digamos sí es de los futbolistas más reconocidos que tiene esta selección, y el caso de Julian Hall, que va a cumplir los 18 años, una situación parecida a la de Gilberto Mora, que logra hacer gol, y es histórico porque logra marcar como el jugador más joven en la historia de la selección de Estados Unidos. También destacar de la fecha FIFA del día de ayer lo que ocurrió con la selección de España, que es una auténtica máquina de jugar al fútbol. Le metió 4 a Croacia, 4-1, 2 de Lamine Yamal. Y también destacar que Inglaterra ya reaccionó y ganó 2-0 a Chequia, con anotaciones de Gordon y de Kane, lo que le permite a Inglaterra colocarse ya en el segundo lugar de su sector, que es el mismo de España, pensando en la calificación a la siguiente fase. Un saludo para todos ustedes, amigos de Panorama.
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6: Gracias, Toño. Oye, y viene la Argentina, Bolivia, ¿a quién le metemos una lanita?
12: Así es, continúa la fecha FIFA. La selección de Argentina recibirá a su similar de Bolivia este miércoles en el estadio Mario Alberto Kempes. Duelo amistoso que abre una nueva etapa rumbo a la próxima Copa de Fútbol del 2030. La albiceleste vuelve a escena tras caer ante España en la final del 2026, y Lionel Scaloni aprovechará el encuentro para probar variantes, renovar energías y observar a jóvenes sin Lionel Messi. Bolivia, por su parte, dirigida por Oscar Villegas, llega después de perder 2-0 con Paraguay, necesita recuperar orden defensivo, intensidad y sobre todo confianza. Argentina buscará dominar el encuentro con posesión, presión alta y generar oportunidades con Araña, Álvarez y Lautaro Martínez. La Verde intentará resistir en bloque compacto, cerrar espacios y salir rápido al contragolpe. 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
6: Gracias, Toño. Alex Villalbazo, Alex Cervantes, Iñaki Manero en Panorama Informativo en 88.9 Noticias. Información que sirve y por iHeartRadio. Moni Villalobos, el tráfico y el clima cada 15 minutos. Gracias, Moni. Hasta mañana.
5: Hola, Iñaki, gracias. Hasta mañana. Hay reducción de carriles en la autopista México-Puebla a la altura del kilómetro 19 hacia la Ciudad de México por un choque de tractocamión. En unos minutos, más información.
4: Para las 10, panorama informativo 88.9, información que sirve. Yo soy Alejandro Villalbazo en X, en TikTok, arroba Villalbazo 13. Mensajitos en el WhatsApp 5580-255-889. El mensajito es de Jonathan de la Mora y nos platica, nos cuenta una tragedia esta mañana: accidente en el transporte escolar en el que iba su hijo. Ay, Dios, el camión quedó despedazado. 6 de la mañana fue el accidente. A esta hora, 9:40, no llegan autoridades educativas, no llegan representantes del transportista. Y dice Jonathan, y todo lo tienen así, miren, cerrado en cuanto a la información. Nos acaba de escribir otra vez, ahorita 9:40, ¿va? Ahorita prácticamente. Seguimos en el lugar esperando a que llegue el asegurador y dicen que todavía va a tardar 30 minutos. Un camión que quedó destrozado porque fue a estrellarse a uno de estos postes de concreto, de los que llevan cables de...
6: De alta tensión. De alta tensión, sí.
4: A uno de esos postes fue a embarrarse, quedó despedazado. Ay. René Ponce, ¿tienes algunos detalles, René?
13: ¿Qué tal, Alejandro? Sí, exactamente, es el kilómetro 32.5, autopista México-Querétaro, dirección hacia Querétaro, en los límites entre los municipios de Tultitlán y Cuautitlán, Estado de México. Se trata, ya lo decías bien, un autobús de transporte escolar de la preparatoria Tec Milenio, que al parecer todo indica era conducido a exceso de velocidad, se impacta de frente contra un poste de luz en carriles laterales. Los estudiantes habían sido recogidos en la zona de Coacalco y, bueno, el chofer del transporte fue detenido en este punto, mientras que al menos una decena de estudiantes resultaron con golpes en distintas partes del cuerpo, por lo que fueron revisados por paramédicos sin que hasta el momento haya sido necesario su traslado de emergencia a algún hospital. Y como ya lo señala, se espera la llegada de personal de la aseguradora de este transporte particular para que se haga cargo, pues, de la atención de todos los menores y que sean, pues, llevados a un hospital para su revisión. Una grúa ya logró remover este autobús que estaba incrustado, te reitero, contra un poste de luz, por lo que se espera que ya sea remolcado de un momento a otro. Y bueno, se sabe que en este lugar, tan solo en esta semana, ya se han registrado 2 choques más contra este mismo poste, que pues prácticamente hoy ya tuvo que ser completamente removido. Ayer me están informando que también se había estrellado un tráiler en este mismo punto. Incluso hay varias veladoras y una cruz que estaba en este lugar, porque ha sido un sitio donde, pues, en otros momentos han fallecido otras personas, Alejandro.
4: O sea, es un lugar de accidentes, René, ¿es recurrente ahí?
13: Al parecer sí, lo que me están informando es que, ya te digo, de hecho, este autobús se llevó una cruz de metal que estaba puesta en este lugar de una persona que había fallecido. Ayer se había chocado otro tráiler que había dejado de lado el poste, pero hoy de plano ya tuvieron que quitarlo porque con este segundo choque, este segundo impacto, pues ya no resistía más, Alejandro.
4: Te invito a que escuches la plática, está en la línea telefónica Jonathan, que es papá de uno de los chiquillos que iba en ese transporte escolar. Jonathan, buenos días.
14: Hola, buenos días.
4: ¿Qué nos cuenta, Jonathan?
14: Pues bueno, mira, esto es todo un rollo porque el transporte pasa por Rinco alrededor de las 5:25 de la mañana, ahí donde está el punto de donde estuvieron los chavos, y el accidente se suscita aquí en el entronque ya de Periférico, dirección Coquitlán, a las 6:06 de la mañana, ¿no? Y lo que comentan los chicos y lo que comentan los papás que llegaron de inmediato aquí al lugar del hecho, es de que el chofer venía en estado de inconveniente, se presume con estado con aliento alcohólico y alguna situación extraña. No tenemos ahorita un reporte así formal de las autoridades educativas o del transportista. Ya ahorita a las aproximadamente 9 de la mañana llegó la autoridad educativa, el que se encarga de los traslados y de las líneas del transporte. Ya va a llegar el seguro, apenas ahorita en una media hora va a llegar el seguro, es lo que nos comentan, y estamos aquí esperando que nos atienda, ¿no?
4: Oye, Jonathan, ¿qué se sabe del chofer ahorita que mencionabas que igual y andaba por ahí en estado inconveniente? ¿Qué se sabe de él? Porque justo queda despedazada la cabina donde va el chofer.
14: Sí, uno de los papás me comenta que él vio que el chofer venía en estado inconveniente y que se lastimó una mano. Llegó una ambulancia, esa ambulancia que llegó en la mañana, a las 6:00 a.m, 6:30 aproximadamente. No fue una ambulancia que llamaran los transportistas o la institución educativa. Esa ambulancia la llamaron los chavos que vienen en el camión. Alguien habló y pidió una ambulancia y llegó la ambulancia.
4: Te voy a interrumpir un minuto, Jonathan. Regálame, tengo que la pausa y nos sigues platicando, por favor. Son 9:45.
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5: Hola, seguimos con más información. Sal a tiempo. Encontrarás avance lento en carretera México-Toluca, del Yaqui a prolongación Paseo de la Reforma. Hay avance lento en circuito interior de Oceanía Fray Servando. Tenemos tráfico en Constituyentes de prolongación Paseo de la Reforma Observatorio. Para ti que tu camino es el Eje Oriente, hay avance lento del Eje Norte a Fray Servando. Intensa carga en Monterrey, del Eje 2 Sur y hasta llegar a Avenida Chapultepec. Considera que hay carga sobre Avenida Pantitlán, de Tepozanes al Periférico. Javier Rojo Gómez con carga, de Calzada Ignacio Zaragoza a Ermita Iztapalapa. Toma en cuenta que hay corte a la circulación en República de Cuba, a partir de República de Chile debido a obras. Las alternativas son Isasaga y el Eje Central. La temperatura al momento, 18 grados. Soy Mónica Villalobos. 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

0: 10 para las 10, recta final, panorama informativo 88.9, información que sirve. Yo soy Alejandro Villalbazo en X, en TikTok, arroba Villalbazo 13. Los mensajitos en el WhatsApp 5582-5588-9. Estuvo espantoso el accidente esta mañana en el Estado de México. Un camión de transporte escolar fue embarrarse a un poste de estos de concreto, los que llevan cables de alta tensión. Quedó despedazado el camión. Y estamos platicando con Jonathan. Jonathan es papá de uno de los chavos que iba en ese transporte escolar. Te interrumpí, Jonathan, cuando nos estabas platicando que son los mismos estudiantes los que hablan y piden una ambulancia. ¿Y en esa ambulancia se llevaron al chofer, Jonathan?
1: No. Esa ambulancia llegó porque los chicos la pidieron. La verdad es que ya no tengo el estatus de qué fue lo que atendió o se llevó esa ambulancia, pero sí tengo entendido que una chica estaba lesionada, estaba sangrando. Los mismos chicos decían si alguien traía papel o algo para atenderla. Desconozco si la ambulancia se llevó a la chica o ella se fue con sus papás. Cuando yo llegué ya no había ambulancia, estaban las autoridades, policías, patrullas. Hasta las 9 de la mañana llegó, te digo, la autoridad escolar, que se hace cargo de los transportes, y apenas estamos esperando que lleguen los seguros, ¿no? Ya sea el de la escuela o ya sea el del transportista, para que nos atiendan aquí en el punto y nos den los pases o si hay necesidad de darle seguimiento a algún malestar de los chicos, ¿no?
0: Te pregunto de nuevo, ¿y sabes algo del chofer o no se sabe nada? ¿Está en el lugar? ¿Ya se fue? ¿Huyó? ¿Se fue al doctor? ¿Saben algo? ¿Se ha dicho algo ahí?
1: No, fíjate que... Digo, igual cuando yo llegué ya no vi yo al chofer, pero me comentaba otro de los papás que él sí llegó y sí lo vio, que él sí lo percibió con aliento alcohólico, que él sí percibió que el chofer tenía una lesión en la mano, y cuando llegó la ambulancia, a los paramédicos les decía, atiendan al chofer porque viene lastimado, y que no quiso que lo atendieran. Se presume que se quiso dar a la fuga, porque llegó otra unidad de ese mismo empresa de transporte, y se estaban ahí intercambiando los choferes, ¿no? De que yo me bajo, yo doy mis datos, tú vete. Uh-huh. A alguien de los papás se dio cuenta, y entiendo que las patrullas sí detuvieron al chofer, uh-huh, pero desconozco el estatus. Eso okay. Estamos esperando a que la escuela nos dé el estatus de qué pasó con el chofer, de dónde está o qué es de él, ¿no?
0: Oye, Jonathan...
1: de transporte para que nos digan que quién fue el chofer que venía manejando la unidad.
0: ¿De qué edades son los chavos que van normalmente en ese camión?
1: Es bueno, yo te contigo que es preparatoria y si acaso alguno que sea de universidad.
0: Ok. De ellos nos decías tal vez una joven lastimada, ¿no se sabe de más jóvenes lesionados?
1: No, algunos golpes, pero nada de gravedad realmente. Yo veo a todos los chicos que están aquí en el punto, los veo bien. Vamos. Sin ningún tema incapacitante, ¿no?
0: Pues un milagro, a como quedó el camión, a como está despedazado y prácticamente partido, si lo vemos de frente, partido por la mitad por ese poste, Jonathan.
1: Sí, nosotros lo que reclamamos un tanto aquí con las autoridades de la escuela y con el transporte son los protocolos de acción, porque lo que comentan los chavos es que al tener el impacto, lo que hizo el chofer fue bajarse, volverse a fumar y les impidió bajarse a los chicos. Creemos que lo correcto era haber bajado a los chavos, ponerlos en un lugar de resguardo, porque no sabemos, gracias a Dios no pasó, pero imagínate que si surge un cortocircuito o pasa algo al interior del camión, la tragedia hubiera sido mayor.
0: Sí, no, pues sí. Casi van 4 horas de que esto ocurrió y además esa es otra parte de las irregularidades. Casi 4 horas después y no hay una respuesta clara y contundente a un accidente donde están involucrados jóvenes, donde está la preocupación de los papás. Es parte de esta burocracia en la que vivimos, Jonathan.
1: Lamentablemente así es. Justo era lo que reclamábamos también. ¿Cómo es posible que 6:06 de la mañana nos reportaron nuestros hijos? Estuvieron el percance, es decir, ocurrió un par de minutos antes, 6:04, 6:05 de la mañana, y son las 10 de la mañana y nunca llegó, o no llegó todavía ni el seguro, ¿no? Uh-huh. Eso es lo más grave de todo. Hasta las 9 de la mañana llegó la autoridad educativa, poco antes había alguien aquí representante del transporte, pero no una autoridad que nos diera una resolución.
0: Claro. ¿Qué escuela es, si nos quieres decir?
1: Tec Milenio, Campus Pautitlán Izcalli.
0: Ok, Tec Milenio... Cuautitlán. Pues ahí está. Ahora, el mercado, ¿no?
1: Creo que
0: ahí está.
1: El reclamo también es que decimos, pues la escuela no es un colegio barato, y aunque lo fuera, ¿no?
0: Claro. Sí, sin duda.
2: Lo que fue.
0: Barato, caro, particular, público, como fuera, ¿no? Para eso hay autoridades educativas, para eso hay autoridades de gobierno, para eso hay policías, para eso se pagan seguros, ¿no? Para que se dé una respuesta integral, y sea uno y sea el otro, y lleguen, se preocupen, pero pues en el abandono, ¿no? 4 horas después y no hay respuestas. El común es que no hay respuestas 4 horas después de un accidente, que si uno ve el camión, si tú pasas por ahí, volteas y ves ese camión, dices cuántas personas murieron, resultaron gravemente heridas.
2: ¿Heridas o muertas?
0: Sí.
2: Sí, porque estaba un milagro, ¿eh?
0: Es un milagro.
1: Impresionante, en cómo quedó, fue impresionante, y gracias a Dios no hubo daños y fatales, ¿no?
0: De acuerdo. Gracias a Dios. De acuerdo, pero que la respuesta también sea, no porque no hubo, entonces no hay respuesta, ¿no? Creo que hay que seguir exigiendo que se dé una respuesta. Gracias, Jonathan, por platicarnos los detalles de esta tragedia allá en el Estado de México. Radio Escucha, como ustedes, que tiene la confianza en nosotros y que nos platica esta historia de terror. Antes de despedirnos, nada más, el senador del Verde, Manuel Velasco, informa la muerte de Jorge Caguachi Macari. Sí, Jorge Caguachi, empresario, boxeador, político. Él, 58 años, falleció, lo informa así Manuel Velasco, el senador del Verde, expresando condolencias de su parte, de su familia, de las amistades. Confirmando incluso lo que ya estaba trascendido en algunos medios, confirmándolo así el propio Manuel Velasco, ha muerto a los 58 años, Jorge Caguachi Macari. Al momento no hay detalle de las causas. Nos vamos, Iñaki.
2: Hasta mañana, gracias.
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14: Muy, pero muy buenos días, ¿cómo estás? Feliz mitad de semana para ti, saludándote también a través de nuestra aplicación iHeartRadio. Ya sabes, gratis en Estados Unidos y en todo México. En esta hora tenemos dato histórico, te voy a decir lo que pasaba un día como hoy en el mundo de la música y tiene que ver con The Beatles. Se publicaba una biografía autorizada, la única de ellos. Además, Santana anuncia una residencia en Las Vegas para 2027, aquí te cuento todo el detalle y me voy a enlazar algún punto ganador con mi compañera Franz Borjas para ver dónde anda. Arroba Alfredo en Mix en las redes sociales y en la música ya está sonando Tears for Fears, más tarde Cranberries y hacia el final de la hora vamos a escuchar a Evanescence. Yo soy Alfredo Paredes, bienvenidos a 93.1 Mix, 80s, 90s y más y gratis por iHeartRadio.

0: Julio y Gangsta's Paradise. Bueno, sonando también por EJA Radio, soy Alfredo Paredes, aquí en 93.1 Mix, 80s, 90s y más. Y bueno, te cuento dato histórico. Fíjate que 30 de septiembre de 1968 era un día como hoy, cuando llegaba a las librerías de Reino Unido la única biografía autorizada de The Beatles, escrita por Hunter Davis y publicada por William Heinemann. De hecho, todo comenzó cuando Davis ya había publicado la novela Here We Go Round de Mulberry Bush y se acercó a Paul McCartney para proponerle un tema musical y de paso pues le suelta la idea de escribir la historia de este grupo. Ahora, a McCartney le gustó, lo mandó directo con Brian Epstein, que era su manager, fue su manager ahí en la banda. Epstein dio luz verde y Davis tuvo algo que casi nadie tuvo, acceso total. O sea, vio a los Beatles trabajar, los vio descansar, entrevistó a sus familias, convivió con ellos, en fin, aunque John Lennon después la criticó, sí sigue siendo ese retrato, pues digamos, único, muy íntimo, inevitablemente incompleto, eso sí, porque Davis no pudo documentar todo lo que la época escondía, pero eso sí, es la única biografía autorizada. Bueno, era justamente publicado, llegaba a las librerías esta biografía de The Beatles, un día como hoy, 30 de septiembre de 1968. Va para redes sociales este dato histórico, @ Alfredo en Mix, y regreso para contarte de Santana. Fíjate que anuncia una residencia en Las Vegas. ¿Cómo, cuándo, dónde va a ser? Bueno, ya, ¿dónde? Ya lo tienes, pero de más detalles vienen después de que suene Pilot, aquí te los cuento. Yo soy Alfredo Paredes, continuamos en 93.1 Mix, 80s, 90s y más, y gratis en tu aplicación de iHeartRadio.
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0: Y me voy a enlazar con mi compañera Franz Borjas. Está en algún punto ganador aquí en la ciudad. Vamos a ver dónde anda. Franz Borjas, buenos días, cuéntanos.
4: Hey, ¿cómo estás, mi querido Alfredo Paredes? Ya mitad de semana, ya salió el sol y sin duda creo que es un espectacular día para aprovechar Punto Ganador. 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Soy Franz Borja, regreso contigo, Alfredo Paredes, a través de 93.1 Mix, 80 cubetas y más.
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0: Esto es de Pilot y se llama Magic en 93.1 Mix 80s, 90s y más. Y también en tu aplicación de iHeartRadio. Bueno, soy Alfredo Paredes. Te cuento de Santana, que no se va de Las Vegas. Él acaba de anunciar, Carlos Santana, pues 16 nuevas fechas para 2027. Ajá. Esto es de su residencia, An Evening with Santana Greatest Hits Live, en el House of Blues, dentro del Mandalay Bay. Y bueno, el show arrancó en 2012, luego en 2027 cumple su año número 15, y es la residencia de rock más longeva en la historia de Las Vegas, ¿eh? Además, estas fechas nuevas, pues van en dos bloques, del 20 al 31 de enero, y del 12 al 23 de mayo, es cuando el mexicano estará presentándose allá. Y anuncia, pues también, después de un 2026 brutal, imagínate, casi 70 conciertos, una gira nacional con los Dobby Brothers, más fechas en noviembre. Ojo, porque a este ritmo, pues después de un 2025 complicado para Carlos Santana, que ya tiene 79 años, entre desmayos, problemas de salud, pues el hombre sigue de pie y sigue sonando, y pues da para más, todavía da para rato, pero pues sí, la edad ya le empieza a cobrar factura. Te paso el dato a través de redes sociales, checa @AlfredoEnMix. Regreso también para hacerte una invitación a que no te pierdas el programa Old School. Aquí te cuento de qué se trata, ¿va? Bueno, 11:29 en Cancún. Que no se te haga tarde. Sonamos también por iHeartRadio. Soy Alfredo Paredes en 93.1 Mix 80s, 90s y más. 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
0: Volvemos con mi compañera Franz Borjas. Adelante.
4: Gracias, Alfredo Paredes. 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Yo soy Franz Borja, regreso contigo, Alfredo Paredes, a través de 93.1 Mix, 80s, 90s y más.
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5: Con Luisa Carrandi. Victoria Beckham regresa al estudio para grabar voces con su hijo Cruz. Juego de Tronos finalmente llegará a la gran pantalla en 2029 con la conquista de Aegon. Ya hay trailer del documental The One About Matthew Perry que llegará al streaming el 27 de octubre. Anne Hathaway anuncia que se alejará de las cámaras tras su quinto estreno del año. El creador de Futurama afirma que la serie no ha terminado a pesar de que el episodio final se emite esta semana. Erasure anuncia nuevo álbum, Radio Radio, y gira para 2020.

0: Esto es Evanescence, Bring Me To Life, en 93.1 Mix, 80s, 90s y más en iHeartRadio. También estamos sonando con todo. Bueno, te cuento, soy Alfredo Paredes y te invito a que no te pierdas el programa Old School, sábados de 4 a 6 de la tarde, Arturo López Gavito y Mario Lafontaine, que son dos grandes amigos de hace mucho tiempo. 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Old School, no te lo pierdas aquí en Mix y por supuesto también a través de iHeartRadio. Bueno, en la siguiente hora vamos a tener viaje de recuerdos a través de la música. Ya te cuento de qué vamos a estar hablando en este día. Por ahora, música de aquí a las 12. Yo soy Alfredo Paredes en 93.1 Mix, 80s, 90s y más.
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0: Bueno, me enlazo con mi compañera Franz Borjas a ver qué más nos tiene en ese punto ganador. Adelante.
4: Gracias, Alfredo Paredes. Oye, fíjate que hoy tenemos punto ganador. Y ese punto ganador, recuerden que lo que buscamos es que vengas con nosotros, participes por una bocina inteligente con Alexa integrada y algunos de nuestros souvenirs para este espectacular ya mitad de semana. Hoy punto ganador, estamos por acá en Carl Jr. ubicado en Avenida Yachilán. Jerry, ¿cómo te fue en esta este punto ganador en la trivia? A ver, cuéntanos.
5: Me fue
4: más o menos, ¿verdad?
5: Más o menos, tenía muchos nervios.
4: ¿Te divertiste?
5: Sí, estuvo divertido.
4: Perfecto, ya, casa al buen Jerry, ya ha pasado varias personas a participar por la bocina inteligente con Alexa integrada. 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Regreso contigo, Alfredo Paredes. Nos vemos en la próxima. Yo soy Franz Borjas. Hasta las 3, ahí en cabina 93.1 Mix.
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2: Bienvenidos, muy buenas tardes. ¿Cómo te va? Te saludo con mucho gusto, igual a través de nuestra app de iHeartRadio. En esta hora, pues bueno, viaje de recuerdos a través de la música y vamos a hablar de caricaturas de felinos que nos siguen gustando hoy. Yo voy a iniciar con Garfield y sus amigos, pero bueno, no es la única. Te invito a que participes en Talkback, enviando tu mensaje de voz ahí en la aplicación de iHeartRadio o en Facebook, arroba AlfredoEnMix. Ya está la publicación para que vayas comentando. Mientras, pues mira, nos acompañamos de buena música. Ya suena Guns N' Roses, más tarde Backstreet Boys y hacia el final de la hora escucharemos a Maroon 5, entre otros. Bueno, pues te doy la bienvenida. Yo soy Alfredo Paredes en 93.1 Mix, 80s, 90s y más, y gratis también en tu aplicación de iHeartRadio.

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0: Esto es de Aerosmith y se llama Crazy. 93.1 Mix, 80s, 90s y más. Igual estamos en tu aplicación de iHeartRadio. Bueno, yo soy Alfredo Paredes. Entramos ya al tema de este día. Hablamos de caricaturas de felinos, de gatos, que nos siguen gustando hoy. Y yo voy a iniciar con Garfield. Es que es el antihéroe perfecto. Imagínate, no quiere salvar el mundo. Él quiere dormir, comer lasaña, que no lo molesten. En una cultura de productividad, ya sabes, de optimismo forzado, pues ese deseo de no hacer nada sí resulta profundamente liberador y pues es muy identificable. De hecho, tiene un humor también pues muy universal que traspasa el tiempo. Es que sus chistes, oye, no dependen ni de modas, ni de tecnología, ni de lo que sea gracioso hoy, porque a todo mundo le da gracia y mañana ya no. No, el gato que odia los lunes, que se burla de su dueño, que tortura al perro, funciona igual en 1978 cuando sale que hoy. Y es comedia de carácter, no es de actualidad. Ahora, hay mucha nostalgia también, porque para la generación que creció con el periódico, con los especiales animados, Garfield es un ancla emocional. Pero pues también las nuevas generaciones lo redescubrieron vía memes, el garfieldismo así, o filosofía del mínimo esfuerzo, las películas. De hecho, Jim Davis logra algo rarísimo, una tira que envejeció pues sin quedarse vieja realmente. Así que Garfield y sus amigos, para mí, pues una de esas caricaturas de felinos que nos siguen gustando todavía hoy. Pero no es la única. Yo te invito a participar enviando tu mensaje de voz ahí en Talkback, ok, en iHeartRadio, pues en el tema de este día, o en Facebook arroba Alfredo en Mix. También lo puedes hacer, ¿va? Y pues bueno, tenemos uno de una vez. Hola, ¿quién anda ahí?
1: ¿Qué tal, Alfredo? Buenas tardes, Uriel. Por acá andamos. Y para el tema de la tarde, pues yo voy con la caricatura de felinos, obviamente con Thundercats.
0: Muy bien.
1: Puro felino.
0: Eso.
1: Sale.
0: Gracias. Saludos. Mucho igual tarde. Para ti, muchas gracias. Pues sí, los Thundercats, obvio, también. Algo que nos sigue gustando. Ya deberían hacer una película live action o algo así, ¿sí o no? Bueno, regresamos. Yo soy Alfredo Paredes. Participa, te decía, en Facebook, arroba Alfredo en Mix, o en Talkback, enviando tu mensaje de voz. Caricaturas de felinos que nos siguen gustando hoy. Continuamos en 93.1 Mix, 80s, 90s y más.
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0: Bueno, esto es de The Beatles, se llama Get Back, 93.1 Mix, 80s, 90s y más. En tu aplicación Eje Radio, igual estamos sonando con todo, ya sabes, yo soy Alfredo Paredes y ahora, pues bueno, te voy a contar de nuestro tema de hoy, caricaturas de felinos que nos siguen gustando hoy. Vamos con más mensajes de voz ahí en TalkBack. Hola, ¿quién anda ahí?
1: Alfredo Paredes, buenas tardes.
0: ¿Qué onda?
1: Soy Gonzalo Vázquez y pues yo voy con Don Gato y su pandilla.
0: Perfecto.
1: Saludos.
0: Gracias. Buenas tardes. Gracias. Yo creo que de Don Gato y su pandilla hay algún personaje que se identifica o más con cada una de las personas que le hemos visto alguna vez, ¿sí o no? Pues es que esas caricaturas son buenísimas. Ahí tienes tu aplauso, mi querido Gonzalo. Muchas gracias. Vamos a Facebook, @AlfredoEnMix. También andan comentando por ahí. Nos dice, a ver, nos dice, ¿quién? Aquí está, Imelda, bola de nieve de los Simpson, Tom, Silvestre y Félix el Gato. No, pues ya te fuiste con varias épocas, me encanta porque todos ellos también, la verdad es que sí nos siguen gustando. Gracias, Imelda. Manu nos dice los gatos samurái. Uy, esa, a mí me gustaba mucho la intro de esa caricatura, no sé por qué. La historia, igual, la verdad, siempre contra el mal, ¿verdad? Y ellos salían volando desde un techo, una azotea, ¿qué era eso? Un letrero, ¿no? Algo así. Y bueno, a combatir el crimen. Muchas gracias, los gatos samurái también muy buena. Liz y Eddie, Don Gato y su pandilla, igual ya nos la habían contado, pero buenísima. Ya todos ustedes tienen su like ahí en Facebook, @AlfredoEnMix. Bueno, regreso con más de lo que tú nos cuentes en el tema de este día. Caricaturas de felinos que nos siguen gustando hoy. Participa, yo soy Alfredo Paredes, 93.1 Mix, 80s, 90s y más.
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0: Maroon 5, qué padre esta canción de Is Love, 93.1 Mix, 80s, 90s y más. En iHeartRadio también estamos sonando, pues ya sabes, en Estados Unidos y en todo México, gratis. Yo soy Alfredo Paredes, llegamos otra vez al tema de este día, caricaturas de felinos que nos siguen gustando hoy. Vamos con más mensajes de voz, hola.
1: Muy buenos días, Alfredo Paredes.
0: ¿Qué onda?
1: Aquí David Francisco, reportándome como todos los días desde la aplicación iHeartRadio para participar en el viaje de la nostalgia del día de hoy.
0: Muy bien. Y ya no nos dijo nada. Bueno, creo que ya repuso
1: buenos
0: su
1: días,
0: mensaje.
1: Alfredo, hola. Aquí David Francisco para reportarme como todos los días para participar en el tema del día de hoy, gatos que aún nos gustan.
0: Ok.
1: Pues yo me iría por Don Gato y su pandilla.
0: Perfecto.
1: Benito.
0: Ay.
1: Y los demás, espanto.
0: Cucho.
1: Venga, de tarde, saludos.
0: Claro, gracias, saludos también para ti. Bueno, acá dejamos el tema de este día, ¿ok? De las caricaturas de gatos que nos siguen gustando hoy. Bueno, Julio César, último mensaje en Facebook, arroba Alfredo en Mix, nos dice que va con la Pantera Rosa. Ándale, buenísima esa también, ¿eh? Y que le enviamos un saludo a su hermana Araceli Salgado, que está en casita preparando la comida. Saludos y bendiciones. Bueno, por lo menos está trabajando en algo tu hermana, ¿eh? Ahí está. Ah, no, Karina es la faltista, ¿verdad? No, Araceli, una disculpa. Tú muy bien, Araceli, mira, eso, te vas a ganar el cielo y la tierra. Bueno, ya dejamos el tema a un lado. 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Bueno, regreso porque siguiente hora es de curiosidades. Yo soy Alfredo Paredes, te saludo también por iHeart Radio, aquí en 93.1 Mix, 80s, 90s y más.
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3: Bienvenidos y muy buenas tardes, les saludo, pues como siempre, con mucho gusto, también a través de nuestra aplicación gratuita de iHeartRadio, ya sabes, en Estados Unidos y en todo México disponible gratis para ti. Yo soy Alfredo Paredes, en esta hora, datos curiosos, va a estar bueno, vamos a estar hablando de algunas curiosidades de Madonna primero, más tarde de Four Non Blondes y hacia el final de la hora de Eminem. Además, bueno, ya sabes, en redes sociales está la vía de comunicación para ti, arroba Alfredo en Mix, o también te puedes comunicar a través de mensajes de voz en Talkback, ahí en iHeartRadio. Bueno, bienvenidos a esta hora de datos curiosos. Soy Alfredo Paredes, 93.1 Mix, 80s, 90s y más.

0: Esto es de Madonna, se llama Music 93.1 Mix, 80s, 90s y más. Por Eje Radio estamos sonando también durísimo, ¿eh? Yo soy Alfredo Paredes. Ahora, pues quiero entrar ya de lleno a lo que son las curiosidades de esta rola. La verdad es que está bien padre. ¿Sabías que el video no lo dirigió un director de videos, sino un fotógrafo de moda? Y es que ahí está el meollo del asunto. Jonas Åkerlund, ese es un sueco que ya había hecho Ray of Light, dirigió Music y el clip es famoso, pues precisamente por su estética de exceso. Limusinas, strippers, cowboy, Madonna en un modo madrina del hip hop blanco. Muy sólido este video. La verdad es que pues fue un acierto que un fotógrafo de moda pues dirigiera un video. Al final de cuentas son imágenes, obviamente el lenguaje es diferente, ¿no? La imagen fija que la que va en movimiento, pero el aporte fue increíble. Ahí está. Además, fíjate que la canción hace pues de una demo con un beat muy distinto. De hecho, Madonna y Mirwais Sadai construyeron el tema a partir de una maqueta, así nomás. El resultado final fue una mezcla electrónica, funk, voces también procesadas. El sonido robótico pues no era el plan original, ese que escuchamos, ¿no? De hecho, fue documentado en entrevistas de la época de cómo fue construido este tema. Pues básicamente, prueba y error, no tan así, pero pues iban probando a ver qué funcionaba más allá de la idea original y quedó esta maravilla. Ahí tienes curiosidades de Music de Madonna. Regreso, vamos a estar hablando de Four Non Blondes, pero hablamos de ella después de que suene The Doors, ¿va? Soy Alfredo Paredes, 93.1 Mix, 80s, 90s y más, y gratis por iHeartRadio.
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0: Esto es de The Doors, se llama Love Me Two Times, 93.1 Mix, 80s, 90s y más. En tu aplicación de Her Radio, pues ya sabes, igual estamos sonando con todo, ¿eh? Vamos a hablar de Four Non Blondes, que sonó antes con WhatsApp, ¿ok? Interesante lo que tiene, porque la canción no se llama WhatsApp, por lo que todos podríamos creer. No, pues no. Resulta que mucha gente la conoce como What's Going On, porque el estribillo repite justamente esa frase. Ahora, la banda la tituló WhatsApp justamente para no confundirla con el clásico de Marvin Gaye. O sea, es sólido este cambio, pero al final de cuentas, pues sí puede que signifique lo mismo, aunque realmente literal no. Ahora, Linda Perry la escribe en unos minutos, por poquito no la quería soltar, y es que según ha contado ella misma, la compuso rápido, la consideraba una cancioncita tonta, la tocó en un ensayo y el resto de la banda la convenció de grabarla. Esto está documentado incluso en entrevistas. ¿Cómo la ves? No quería la rola, pero al final la rola sí salió, y el título según no significaba, no es lo que uno cree, ¿verdad? Bueno, ahí tiene curiosidades de Four Non Blondes. Regreso, vamos a estar hablando de Eminem después de que suenen ellos, o de que suene él más bien, pues vemos cómo nos sorprende con sus datos curiosos, por supuesto también a través de iHeartRadio. Soy Alfredo Paredes en 93.1 Mix, 80s, 90s y más.
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16: Victoria Beckham regresa al estudio para grabar voces con su hijo Cruz. Juego de Tronos finalmente llegará a la gran pantalla en 2029 con la conquista de Aegon. Ya hay trailer del documental The One About Matthew Perry que llegará al streaming el 27 de octubre. Anne Hathaway anuncia que se alejará de las cámaras tras su quinto estreno del año. El creador de Futurama afirma que la serie no ha terminado a pesar de que el episodio final se emite esta semana. Erasure anuncia nuevo álbum, Radio Radio, y gira para 2021.

0: Eso es de Eminem y se llama Lose Yourself, 93.1 Mix, 80, 90 y más. Igual estamos sonando a través de tu aplicación de iHeartRadio. Bueno, soy Alfredo Paredes. Ahora vamos con curiosidades de Eminem, fíjate. Pues bueno, tiene muchas, muchas en su vida, muchas en su haber. Y la verdad es que se pone padre el conocer, pues, orígenes. Fíjate que esa canción la escribió para la película 8 Mile. Nunca la interpretó en vivo en los Oscar, no. Resulta que gana el Oscar a Mejor Canción Original en 2003, pero no asistió a la ceremonia porque, según ha contado, no creía que fuera a ganar. Es algo sólido, la verdad, nadie esperaba que ganara esa rola, pero pues ganó a final de cuentas. Bueno, pues ahí tienes curiosidad de Eminem. Ya, dejamos a un lado curiosidades porque quiero recordarte que tenemos la Ruta Mix, la primera del mes de octubre. La verdad es que va a estar bueno. Emma Colín va a estar contigo ahí disfrutando el día, bueno, el viernes 2 de octubre a las 2 de la tarde. Va a estar contigo en el estacionamiento de Mega Soriana, que está ubicado aquí en la avenida Portillo, a unos metros de la avenida Cava. Asiste porque va a estar regalando calcomanía oficial de Mix. Tiene un folio para que puedas participar en próximas dinámicas. 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Vamos a tener sorpresas para aquellos que ya tengan su calcomanía oficial en su coche, así que pues lánzate, va a estar bueno. Y buena también va a estar la pelea de canciones a partir de las 2 de la tarde, ya sabes. Pues a ver cuáles son los contrincantes en un rato, Yo soy Alfredo Paredes, 93.1 Mix, 80s, 90s y más, y en tu app de iHeartRadio gratis.
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2: Bienvenidos y muy buenas tardes para ti. Te saludo con mucho gusto también a través de tu aplicación iHeartRadio. Pues bueno, soy Alfredo Paredes. Déjame contarte que en esta hora tenemos pelea de canciones. Ahí te van los contrincantes para que vayas apoyando a tu canción favorita. Mira, tenemos la opción 1. Aquí está I'm Still In Love With You. Es de Sean Paul. Bueno, esta canción del año 2004 quiere sonar hoy antes de las 3 de la tarde. Está buena, ¿eh? Está buena. Y bueno, le va a poner ritmo a esta mitad de semana. Pues bueno, con un precisamente estilo diferente al de la segunda. A ver cuál te gusta más porque son diferentes. Esta es I'm Still In Love With You de Sean Paul, opción 1. Y por acá tenemos la opción número 2. Esta canción es de Metallica, se llama Enter Sandman, es de 1991, que también quiere sonar hoy antes de las 3 de la tarde. Pues este es rock un poquito más tranquilón, casi casi como una power ballad rockera. Y bueno, ya veremos. Es Enter Sandman de 1991. Veremos si esta canción resulta ganadora más de tu interés que la otra. Es la opción 2 de Metallica. Bueno, ¿cómo apoyar a tu canción favorita? Es fácil, abre tu app de iHeartRadio, ponle a 93.1 Mix, pícale al micrófono con tu voz, me lo dices en un mensaje y ya los vamos sumando para que gane la mejor. Suerte, yo soy Alfredo Paredes, estamos en 93.1 Mix, 80s, 90s y más.

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0: Esto es de Safri Duo y se llama The Bunga Song o Play the Live, sonando por supuesto durísimo, ya sabes, aquí en 93.1 Mix, 80s, 90s y más. Yo te saludo también si nos escuchas en Estados Unidos o en cualquier parte de nuestro querido México a través de iHeartRadio, donde quiera que estés, pues también muy bien, ¿eh? Para ti. Bueno, vamos con una buena nota. Fíjate que hay mucho que rascarle a David Bowie y Heroes. Hay una historia de una obra maestra que la verdad es que todos recordamos con cariño. Es una de esas canciones de David Bowie que llegaron para quedarse, y la verdad es que viene un recuerdo con ella que yo estoy seguro de que te va a mover el tapete, de que va a estar pues puesta todavía, digamos, en modo actual esta canción. Y es que un 23 de septiembre de 1977 la lanzó como adelanto de su álbum número 12, y fue la segunda entrega de la trilogía de Berlín junto a Brian Eno, y la cara B era V2 Schneider, un homenaje a Florian Schneider de Kraftwerk. Pero pues él siempre dijo que esta canción Héroes o Heroes nació de unos amantes que veía desde la ventana del estudio Hansa, muy cerca del muro de Berlín, pero la verdad salió hasta 2003. Esos amantes eran el productor Tony Visconti y su novia Antonia Mapp, y bueno, él, Visconti, estaba casado. David Bowie lo protegió durante años, y con el dibujo de guitarra de Robert Fripp y la producción de Visconti, pues esta rola solamente llegó al número 24 en Reino Unido, pero hoy es una de las canciones más versionadas de la historia. De hecho, Depeche Mode, Prince, Oasis, Peter Gabriel, entre otros, pues bueno, la han resucitado en diferentes momentos de la historia de la música. Este, en sus orígenes, fue un fracaso comercial que después se volvió inmortal. Bueno, te paso la historia a través de redes sociales. Checa @AlfredoEnMix. Y te recuerdo, pelea de canciones. Aquí tenemos a Sean Paul como la opción número uno, ¿ok? Que está recibiendo tu apoyo a través de Talkback, ahí con tus mensajes de voz. Y también tenemos la opción número dos, que también está recibiendo tu apoyo, es Enter Sandman de Metallica, igual a través de mensajes de voz. Vamos a pasar uno de ellos para ver pues a quién andan apoyando. Hola.
1: Muy buenas tardes, Alfredo Paredes, aquí David Francisco de nuevo.
0: Sí.
1: Para participar el día de hoy en la pelea de canciones, me voy por la opción número 2. Vamos a escuchar Metallica la tarde de hoy. Para finalizar el mes de septiembre.
0: Eso, muy bien. Pues bueno, ya veremos cuál gana. El marcador te lo cuento después de que suene Queen en un ratito. Mientras tanto, apoya tu favorita. Yo soy Alfredo Paredes en 93.1 Mix, 80s, 90s y más.
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0: Es Killer Queen, es Queen, obviamente sonando duro aquí en 93.1 Mix, 80, 90 y más. En tu aplicación de G-Radio también estamos sonando, ya sabes, gratis en todo México y en Estados Unidos vía streaming. Y bueno, soy Alfredo Paredes. Ahora sí, marcador de esta pelea de canciones. No, bueno, está buenísima. Tenemos la opción 1. Aquí está Sean Paul con I'm Still In Love With You del año 2004. Esta canción, la verdad es que lleva la delantera, lleva la delantera por sobre los rockeros con 7 mensajes a favor. Hola.
1: Alfredo Paredes, buenas tardes. Soy Gonzalo Vázquez, pelea de canciones. Voy con la opción 1. Saludos, buenas tardes.
0: Gracias, mi querido Gonzalo. Tu canción lleva 7, pero la otra no va mal, La otra canción es de Metallica, se llama Enter Sandman, y esta canción lleva 5. Hola.
2: Hola, Alfredo, buenas tardes, amigo. Bendecido día para la pelea de canciones. Voy hoy con opción 2, Metallica, todo lo que da. A ver cuánto rockero andamos el día de hoy. Oye, un saludo a mi hermana Karina Salgado. Hace un rato se me olvidó saludarla. Gracias.
0: Gracias a ti. Pues bueno, tu canción lleva 5. ¿Cuál gana? Pues esta campana nos lo dice al regresar. Sigue participando para que pues apoyes a tu canción y suene antes de las 3. Yo soy Alfredo Paredes en 93.1 Mix, 80, 90 y más. Y en tu app de iHeartRadio. 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

0: Bueno, esto es de Sean Paul, I'm Still In Love With You. Qué buen tema este que ganó. Aplauso para él en 93.1 Mix 80s, 90s y más. Recuerda que también en tu app de iHeartRadio estamos sonando, ¿eh? Bueno, yo soy Alfredo Paredes. Antes de irme, te quiero hacer una invitación bien padre porque tenemos el programa Mix Stories. Este programa especial ahora será dedicado a íconos musicales. La verdad es que va a estar muy, pero muy bueno. 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En esta ocasión, pues son las mejores ediciones del año de la década de los 2000. Y la transmisión va a ser el día jueves 29 de octubre, o sea, mañana a las 4 de la tarde. Ya sabes, por toda la cadena Mix, por supuesto también a través de tu aplicación de iHeartRadio, pues para que no te lo vayas a... No es cierto, 29 de octubre era... Mañana ya es 1 de octubre. No, dentro de... A finales de mes va a ser. Así que no te me confundas. Espero que ya tengas eso sí, tu recordatorio. Si no, aquí te la vamos a estar recordando, pues a cada rato, ¿no? Para que no te la vayas a perder. Es de esos programas que realmente valen muchísimo la pena. Pues igual que todo lo que tenemos aquí en Mix, la verdad. Bueno, muchas gracias. El aplauso para ti, como siempre. Gracias por tu compañía. Invitarte a que te quedes con Franz Borjas a las 3. Panorama Informativo a las 6. Emma Colina a las 7. Y ya mañana a las 11 de la mañana yo regreso contigo aquí en 93.1 Mix 80s, 90s y más. Soy Alfredo Paredes, feliz mitad de semana, adiós.
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5: Hola, bienvenidos, bienvenidas. Hagan chepa acá porque ya estamos iniciando tu tarde en 93.1 de tu FM. Si ya estás bajándote del automóvil, del transporte, bueno, nos puedes escuchar en tu celular, por ejemplo, con la aplicación iHeartRadio. Es gratis, ahí tienes el chopback para que nos platiques cómo va hasta este momento, miércoles. Además, ya fin de mes de septiembre. Adiós, septiembre, hasta la vista. Mañana estaremos iniciando un mes más y para eso llega Gloria Gaynor, que nos dice: sobreviviré. Ya suena I Will Survive en 93.1 Mix, 80, 90 y más, y desde iHeartRadio.

0: Ya de vuelta contigo, apenas estamos iniciando tu tarde en 93.1 Mix, 80, 90 y más. Acuérdate que de igual forma, pues nos puedes escuchar ahí en la aplicación iHeartRadio. De esta manera, y me encanta, es como podemos llegar a ti, incluso si estás fuera de Cancún. Algunas personas, y me voy a aventurar en este momento a saludar a quienes están fuera de Cancún. Tenemos personas, a ver si chicle y pega, y acá logramos que levanten la mano de manera digital en Puebla. Tenemos también personitas en Canadá, tenemos personas en la Ciudad de México, claramente. Tenemos personitas que Monterrey no se queda fuera de pronto en las tardes mix. En Querétaro, ¿quién más? Algo que me... Puerto Rico, también nos han saludado desde allá. Bueno, a ver, si chicle y pega alguna de estas y ya estaremos por acá mencionándolos, por supuesto. Bueno, pues ahora en las 3 del día vamos a estar platicando un poquito de música, pero también un poquito de cine. Fíjense que después de que conquistó la televisión, pues Game of Thrones, ahora Westeros se está preparando para conquistar pues las salas de cine. Todo este universo de GOT de Game of Thrones llegará próximamente. La verdad es que yo estoy bien emocionada. Tendrá finalmente una peli para pues la pantalla grande. Este proyecto se llama Aegon's Conquest y está pensado... ¡Ay, le falta un montón! Pero hay que tener paciencia. Agárrate. 2029. Está pensado todavía hasta el 2029. En fin, esta historia va a ocurrir mucho antes de Game of Thrones y está centrada en Aegon Targaryen. Así que, pues hay que esperar un montón. Lo que sí es que al menos ya tenemos esta noticia. ¡Ay, todavía! ¿Se acuerdan cuando estaba esta serie y de pronto pues había que esperar cada domingo para poderla ver, y aquellos que se hayan sumado vaya a este tren de Game of Thrones, que ya les tocó tener todos los episodios juntitos? Eso sí, fue un gran movimiento. Y si hasta este momento, 2026, no le has dado una oportunidad a Game of Thrones, posiblemente sea tu momento. Bueno, yo soy Franz Borjas, sigo contigo y ahora sí con más música que nos está esperando para sonar un poquito de... A ver, le vamos a echar un ojito. Ok, viene el momento 2000ero con una banda que empieza con B. No te voy a spoilear, quiero que sea sorpresa. También tenemos un momento noventero con una banda de Irlanda, una gran voz femenina que nos habla de sueños. A ver si alguien le da por ahí al dato. En fin, regreso contigo 3:12. Gracias por estar esta mitad de semana en Mix. 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
3: 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Vas a tener ya la versión actualizada. Eso es bastante bueno. Es seguro con tus datos personales. Yo soy Franz Borjas. Increíble miércoles. Adiós septiembre. Mañana estaremos iniciando un gran mes. Por ahora viene la segunda del día de estas, pues, efemérides, datos curiosos o noticias que normalmente traigo para ti de 3 a 4 de la tarde. Fíjense que ahora nos vamos a centrar un poco con esta gran agrupación que es R.E.M., porque trae algunas canciones que sabemos que durante años han, pues, dedicado o hemos dedicado como si fueran románticas sin poner demasiada atención a lo que realmente dicen. Esto nos ha pasado con varias canciones, incluyendo aquella de Police, Every Breath You Take. En fin, una de estas acaba de regresar a conversación. Me refiero a ahora que están cumpliendo 40 años de Document, del disco de R.E.M., que incluye It's the End of the World, ¿no? Y por supuesto, The One I Love. Bueno, para celebrarlo, el actor Michael Shannon, incluso el músico Jason Narducci, pues han estado anunciando una gira en donde van a interpretar el álbum completito, esto en el año 2027, por estos 40 años de Document. Y por eso se está escuchando esta rola que se llama The One I Love You. Parece una declaración romántica desde el puro título. Sí, si te la digo, oye, esta canción, ¿qué tal? Pues luego dices, ah, qué bonito, suena, pues, amor romántico, mucha caricia, mucho abracito y demás, pero si le pones atención a la letra, buscas incluso, ¿no?, la traducción, bueno, ahí Michael Stipe llegó a describirla como una canción brutal. Fue la palabra que ha utilizado. Dijo que le parecía inquietante que algunas personas la utilizaran como canción de amor. Así que a veces habrá que buscar una buena rola de amor, pero sí entrarle también a la letra. Digo, a veces en inglés no lo masticamos tanto, pero valdría la pena de pronto buscar el significado de las canciones, sobre todo si la quieres regalar a alguien. No vaya a ser que te vayan a decir, ¿qué me estás dedicando? ¿Qué me quieres decir, no? Bueno, yo soy Franz Borjas, voy a regresar contigo en breve aquí en tu estación, que es 93.1 Mix, 80s, 90s y más. Utiliza el Talkback, es gratis, como también es gratis, ya lo sabes, poner las direccionales, hay que comunicarnos al momento de conducir para que todos lleguemos con bien a nuestros destinos. Regreso.
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10: Victoria Beckham regresa al estudio para grabar voces con su hijo Cruz. Juego de Tronos finalmente llegará a la gran pantalla en 2029 con la conquista de Aegon. Ya hay trailer del documental The One About Matthew Perry que llegará al streaming el 27 de octubre. Anne Hathaway anuncia que se alejará de las cámaras tras su quinto estreno del año. El creador de Futurama afirma que la serie no ha terminado a pesar de que el episodio final se emite esta semana. Erasure anuncia nuevo álbum, Radio Radio, y gira para

0: Adele con Someone Like You, aquí en tu estación 93.1 Mix, 80s, 90s y más. Feliz miércoles, ya mitad de semana, 30 de septiembre y hasta el momento 29 grados en la ciudad de Cancún. Los saludos se van para el buen Luis, presente y dice representando Cancún perfectamente. Muchas gracias, Luis. Oigan, imagínense ahora que escuchamos a Adele, imagínense poder ver a esta gran cantante en uno de estos conciertos que de pronto da muy íntimos. Creo es muy el estilo de esta inglesa. Y justo me lleva a la mente a Elton John, quien ahora ha decidido pues hacer conciertos también muy pequeños, 600 personas nada más. Esto fue para inaugurar un lugar allá en Londres, precisamente el Apple Music Hall. Es un nuevo recinto dentro de la histórica Battersea Power Station, precisamente en Londres. Y entonces ofrece un concierto muy íntimo, muy al estilo justo de Adele, con 12 canciones de su repertorio, únicamente 12 canciones que son los clásicos de su carrera. Eso la verdad me parece una verdadera joya. Algo muy bonito es que quienes se quedaron afuera, porque obviamente hay quienes querían entrar, pues pudieron verlo de alguna forma proyectado, eso sí, en la fachada de este lugar, de este recinto en Londres. Te voy a dejar los detalles ahí desde redes sociales, donde siempre me puedes encontrar. Allá nos estamos saludando. También tengo otros saluditos, hablando de redes sociales, a mi querido Uriel. ¿Cómo estás, Uriel? Bienvenido. Qué bueno que ya estás por acá representando Cancún también. ¿Quién más? Hello, vamos a escuchar. Tenemos una voz mix, me dice producción. Hello, hola, hola.
1: Buenas tardes. Pues no soy de Querétaro, ni Monterrey, ni Canadá, pero hablo para reportar mi sintonía. Hey. Ya estoy aquí al tiro, escuchándote como todas las tardes, en puntito desde las 3. Te mando un abrazo, Amix. Saludos a toda la banda y que tengan excelente miércoles. Miércoles de quincena, por cierto.
0: Oye, sí, miércoles de quincena. Muchas gracias, mi querido Davo. Gracias por entrarle al Talkback desde iHeartRadio. Así como Davo, tú también te puedes hacer espacio en esta cabina. Es como si todos estuviéramos aquí frente al micrófono, echando un poquito de fiesta ya a mitad de semana. Y mañana estaremos comenzando un fabuloso mes. Otro mes. Así que, pues, vuelta a la página. Son las 3:52. En breve vamos a llegar a este bloque que tanto nos gusta, que es música continua en Mix.
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3: Así es, 4:03 y estamos a punto de dar replay a la primera canción de este bloquecito de música continua. Además, tenemos Yo Soy Mix, así que hoy, que estamos cerrando el mes de septiembre, quiero que empecemos octubre mandándonos buena vibra, estos buenos deseos, porque fíjense, yo genuinamente creo que te va bien cuando estás bien contigo, ¿no? También se siente bien padre desear que a los demás les resulte un buen día, que algo les salga bien, que reciban una buena noticia o simplemente que tengan un momento agradable, afortunado. Así que cerramos este mes con Yo Soy Mix. Deseo que, y yo voy a empezar, deseo que encuentres, aunque sea un ratito, para descansar en este pues fabuloso miércoles, ya mitad de semana. ¿Tú qué deseas? Te voy a dejar el posteo desde redes sociales en @francenmix y tienes también el canal del Talkback desde iHeartRadio. Mañana estamos por comenzar un nuevo mes. Vamos a hacerlo de una manera pues agradable, buena onda, vaya, ¿no? Chocando puñito por acá. 4:04, ya lo que suena es Queen, se llama Another One Bites the Dust. Mi nombre es Franz Borjas, tu locutora de confianza.

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0: Oigan, otro gran deseo es que no te falte la buena música. Y para eso, acá andamos en 93.1 Mix, 80s, 90s y más. Fue el gran Stevie Wonder con Part-Time Lover. 4:22 y sabes que tú y yo podemos conectar desde la aplicación iHeartRadio. Descárgala y tienes el talkback para que nos envíes tu participación hoy, esta tarde de miércoles. Adiós, septiembre. Quiero que cerremos bien el mes para que mañana comencemos al 100%. Un deseo para que cerremos mes y comencemos octubre. Vamos a darle lectura a comentarios desde redes sociales en Instagram.
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2: Sí, salud, que haya salud. Lo demás se va resolviendo, pero eso sí, que venga con fecha de solución, por favor. Estaría bueno tener una fecha de solución. Sí, pero ¿pa' cuándo? Eduardo Pérez, que vendamos muchísimo todos los que tenemos negocio. Octubre, por favor, coopera. Nadie vaya a decir octubre, sorpréndeme, por favor, ¿eh? Bueno, ahí está. ¿Qué más? Mi querida Gaby Soto, que las personas que están pasando por un momento difícil encuentren, aunque sea una buena noticia, esta semana o el próximo mes. Saludos a todos ahí en Mix FM. Muchas gracias, Gaby. Voy a pasar a la siguiente canción. Esta es una canción definitivamente deliciosa, de Savage Garden, que llegaba en 1999 y se llama I Know I Love You. Son las 4:23. Yo soy Franz Borjas. Únete a este espacio desde iHeart.

The Reason, el momento 2000ero de esta tarde en 93.1 Mix. 80s, 90s y más. Tuvimos el viaje a los 80 con Alphaville, Big in Japan y Savage Garden. Con esa cosa deliciosa. I know, I love you. Yo soy Franz Borjas. Gracias por estar por acá con nosotros. Recuerda que nos puedes escuchar de igual forma desde tu celular. Es una manera como rompemos todas las barreras territoriales. Descárgate a iHeartRadio para que nos escuches, incluso si ya estás llegando a tu casa, a la chamba, al gimnasio, donde sea que te encuentres. Y esperemos que estés muy, muy bien. Bueno, estamos cerrando mes y queremos iniciar perfecto. Exactamente, entonces yo soy Mix. Algo que quieras dejar como una especie de deseo. Un deseo para que cerremos mes, comencemos octubre. Se vale de todo tipo. Si te quieres poner así como muy... Si te quieres poner divertido, también se vale. Algo hasta cotidiano, ¿saben? David nos dice, yo soy Mix, deseo que tengan un excelente fin de mes, que próximo cumplan sus metas todas las personas de este maravilloso planeta. Ahí se merece un... Gracias, David. Paco Herrera, pues hoy que es quincena, aplica que a todos nos rinda la quincena un poquito más de lo normal, por favor. Pati Cortés, mi deseo para cerrar el mes, que no falte la salud, sí. No ve uno la importancia de estar bien y de cuidarse hasta que nos toca encontrarnos en un hospital. Confirmo, Pati. Beso y abrazo. Lupis, que nadie pierda sus llaves, cartera o celular este mes. Ándale. Ahí te hablan, Pepe. Por eso yo les recomiendo escuchar la rola del buen Long Shot. Por cierto, artista cancunense que canta, pues, llaves, teléfono, cartera. Llaves, teléfono, cartera, llaves. Acuérdense siempre que vayan a salir de casa, llaves, teléfono, cartera, para que no pase, o bajarse del taxi o del Uber o donde anden, llaves, teléfono, cartera. Bueno, yo soy Mix, deseo que tengamos otra fiesta, Mix, antes de que acabe el año para poder asistir. Ese es un gran, gran deseo, Ricardo Morales. Esperemos que nos haga realidad. Vamos con una rolita, esto es Black Machine. Gran ritmo de miércoles, 4:38. Yo soy Franz Borjas, tu locutora de confianza. Vamos con esta canción que nos lleva hasta 1992 y regreso porque tenemos más música en Mix. 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

0: Híjole, sí es cierto. A ver, ahí les voy. 4:50 en 93.1 Mix, 80s, 90s y más. Y desde tu aplicación en iHeartRadio. Un deseo para que cerremos mes y comencemos octubre. Empiezan a llegar más y más y más. Vamos a ver. Davo nos dice: yo soy Mix. Yo deseo que no nos toque huracán y que haya muchos frentes fríos porque ha estado un calor fortísimo, sí es cierto, pero que tampoco llueva, digo, si llueve qué rico, pero que no se inunde, todo queremos, ¿verdad? No, hombre, Edgar, que aguante, este me encantó, me dio mucha risa, por eso me estaba riendo hace rato, que aguantemos las horas que faltan para que acabe el mes sin que tiemble acá en la Ciudad de México, acuérdate que estamos en septiembre. Te mando un abrazo, Edgar, muchas gracias. Fer Castillo, que el café esté bueno, el internet no falle y nadie nos mande audios, ¿qué? No. Y que nadie nos mande audios de 8 minutos. Yo ahí, mi querido Fer, discrepo, discrepo, discrepo. Yo disfruto muchísimo los podcasts que me mandan mis amigas. Bueno, porque mis amigos normalmente me marcan. O de plano un audio de 20 segundos y se acabó. Pero disfruto mucho los podcasts. De pronto estoy lavando platos, cocinando, escuchando todo lo que me tengan que decir. En fin, ahí está. Uno más, creo que ya es todo, ¿no? Bueno, muchas gracias por estar por acá. Saludos también a Manuel Sánchez. Salud, nos desea amor y, ¿por qué no?, también dinerito. Un abrazo. Oigan, pues vamos a pasar a lo siguiente. Tenemos trivia, no se hagan. Tenemos trivia de miércoles aquí en tu estación, por supuesto. 93.1 Mix, 80s, 90s y más. Y desde tu aplicación, vela descargando. Ahí tienes la app iHeartRadio, es gratis, con el talkback para que nos puedas mandar un mensaje de voz. ¿Va? Bueno, regreso. Tenemos una ruta Mix el día viernes, pero de eso te voy a platicar más adelante porque te tengo los detalles en dónde, cuándo, con quién. Aquí en Mix te lo cuento más arecito. 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
2: Siendo las 5 de la tarde con un minuto, hemos entrado a este fabuloso bloquecito de música donde veo algo de Duran Duran, Eurythmics, veo también a The Drums y esto vendrá acompañando la trivia del día. La trivia es de lunes a viernes de 5 a 6 de la tarde, siempre con una categoría diferente. Hoy tenemos una categoría de curiosidades que nos va a llevar a los 90, musical, por supuesto. Te invito a que participes por la estrellita en la frente, los puntos del día. Sabes que esto es para divertirnos, pero vienen próximas trivias. De pronto esto es como sorpresa, sorpresa. Algunas sí vienen con regalo, entonces yo les invito a que me sigan desde redes sociales para que se enteren de ciertos detalles que normalmente allá siempre les aviso con anticipación. Bueno, vamos a la primera canción, ¿les parece? Esto fue cuando en los años 80 llega Eurythmics y dijo: háganse para allá, que ahí les traigo la canción del año. Y sí, fue Sweet Dreams Are Made of This. 5 de la tarde con un minuto. Yo soy Franz Borja, su locutora de confianza en 93.1 Mix 80-90.

0: fue Duran Duran con Come On John, una canción que les digo es deliciosa. De los años 90, yo soy Franz Borjas, muchísimas gracias por estar con nosotros aquí en tu estación favorita 93.1 Mix, 80s, 90s y más. Y en tu aplicación iHeartRadio, ahí tienes la oportunidad de entrarle con la respuesta correcta para la trivia del día. La trivia de hoy, categoría musical y curiosidades, que hace un momento como pista te dije que es un viaje precisamente también a los 90. Y en ese año, que por cierto era 1997, hay una canción que fue esta. Te voy a poner un pedacito nada más para la memoria. Fue Turn de Natalie Imbruglia. Bueno, esta canción debutó en el número 2 del ranking británico. Imagínate. 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La verdad es que le fue muy muy bien a Natalie Imbruglia con esta canción, que como te acabo de mencionar llegó al puesto número 2 en el conteo británico. Pero ¿qué canción le cerró el paso al primer lugar? Esa es la pregunta de la trivia del día. Te voy a compartir 4 posibles respuestas. Inciso A, Barbie Girl de Aqua. Inciso B, Wanna Be de Spice Girls. Inciso C, Mbop de los Hanson. O inciso D, Bittersweet Symphony de The Verve. Todas estas son canciones mix. Entonces, al regresar, vamos a descubrir quién se va a llevar todos los puntos de este día. En la trivia de 93.1 Mix, 80s, 90s y más, con Franz Borjas, tu locutora de confianza. Escúchame desde iHeartRadio.
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0: Fue Disco Inferno poniéndonos a bailar un poquito The Trumps en 93.1 Mix, 80s, 90s y más. Mi nombre es Franz Borjas, tu locutora de confianza. Recuerda que estamos en el momento de la trivia. Y estas trivias son para ganarnos una estrellita en la frente que el punto melómano, porque sí, categoría musical y curiosidades nos llevó al año 1997. Pónganse atentos, esta trivia es en el 97 cuando llegó esta canción de Natalie Imbruglia, se llama Torn, que es una canción muy mix. Esta canción debutó en el número 2 del ranking británico. Aquí la pregunta fue, ¿qué rola le cerró el paso al primer lugar? Le dijo Natalie, tú te quedas en el 2. Y bueno, la verdad es que esto fue muy inesperado. Inciso A, Barbie Girl de Aqua. Inciso B, Wannabe de Spice Girls. Inciso C, Umbop de Los Hanson. O inciso D, Bittersweet Symphony de The Verve. ¿Cuál fue tu respuesta? Bueno, vamos a escuchártenos por acá un talkback que es de Hello. ¿Quién por acá? ¿Por cuántos puntos se van? Hola. Viene mi querido Quique.
1: Hola, Flans, buenas tardes.
0: ¿Qué onda, Quique?
1: Martínez, Cancún. Creo que la canción número uno en aquella época fue Barbie Girl de Aqua.
0: Muy bien, muy bien, muy bien. Les digo, fue bastante inesperado. ¿Quién iba a pensar que Barbie Girl le iba a quitar el primer puesto a Natalie Imbruglia? Hablando del ranking británico, yo me esperaba algo como pues, las Spice Girls o también hasta The Verve, pero no fue así. En redes sociales, el buen Uri, José Luis, el buen Dave, también Eddie, todos dicen que ahí hubo copiadera, no me hagan así. Bueno, pues ahí está, perfectamente. Y les voy a dejar datos curiosos desde redes sociales donde me encuentran como @francenmix. El dato, ¿sabías qué? Para que se siga nutriendo esa mentecita musical. Y regreso contigo con más música, por supuesto. Tu estación favorita y desde iHeartRadio.
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12: 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Con Luisa Carrandi.
13: Victoria Beckham regresa al estudio para grabar voces con su hijo Cruz. Juego de Tronos finalmente llegará a la gran pantalla en 2029 con la conquista de Aegon. Ya hay trailer del documental The One About Matthew Perry que llegará al streaming el 27 de octubre. Anne Hathaway anuncia que se alejará de las cámaras tras su quinto estreno del año. El creador de Futurama afirma que la serie no ha terminado a pesar de que el episodio final se emite esta semana. Erasure anuncia nuevo álbum, Radio Radio, y gira para 2020.

0: Un gran momento del buen Robbie Williams con Rock DJ en 93.1 Mix, 80s, 90s y más. Y en tu aplicación iHeartRadio, ahí también nos puedes escuchar. Pues de manera remota, los saludos en este momento ya para cerrar este espectacular tarde. Para el buen Uriel, que quiero corregir, te llevaste globo, mi querido Uri. Te mandamos un abrazo. ¿Quién más le entró por acá a las trivias? Natalia. Bueno, les recuerdo que las trivias son de lunes a viernes y siempre tenemos un dato interesante por descubrir. Y el día viernes, hablando de cosas interesantes y buena onda, el día miércoles tenemos una ruta mix. No es cierto, miércoles, hoy es miércoles. El día viernes, tenemos una ruta mix. Y pues es para ya iniciar perfectamente mes. Estamos ahora sí que preparándonos para octubre, y es el viernes a las 2 de la tarde con Emma Colín en el estacionamiento de Mega, ubicado justo sobre la avenida Portillo, a tan solo unos metros de la avenida Cabá, donde te va a estar esperando para regalarte la calcomanía de Mix FM, ya la tengas ahí para pegar pues en donde quieras, y también pues para regalarte los souvenirs de la estación. Vas a poder estar participando con las dinámicas que llevamos normalmente y que la pases súper, súper bien. Sobre todo que puedas saludar a Emma, te va a estar esperando, te recuerdo. Entonces queda así, viernes a las 2 de la tarde con Emma Colín, estacionamiento de Mega, ¿va? Yo soy Franz Borjas, te dejo porque ya viene Carlos Mendieta, María José Castillo para Panorama Informativo y Emma a las 7 de la noche para el Tour Nocturno. Mañana a las 11 de la mañana, Alfredo Paredes, y a las 3 de la tarde nuevamente tú y yo para echar fiesta por acá en la tardes en 93.1 Mix, 80, 90 y más. Yo soy Franz Borjas, hasta mañana, bye bye.
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0: Hola, ¿qué tal? Muy buenas tardes. Bienvenidos a Panorama Informativo Cancún. Información que sirve. Soy Carlos Mendieta. Muchísimas gracias por estar con nosotros en el 93.1 de tu FM 580 de amplitud modulada. También estamos en la internet en el www.mix931.mx, así en la internet, y en tu dispositivo móvil a través de iHeartRadio. Descarga esa aplicación en tu celular, cualquiera que esta sea, es gratuita. Y ahí también encuentras el talkback para que te comuniques con nosotros. Esta tarde de miércoles, rica mitad de semana, Majo Castillo, nuestra productora. ¿Cómo estás, Majo? Qué gusto saludarte.
1: Hola, muy buenas tardes, muy bien, gracias.
0: Ahí está, ya dice tres palabras más en la presentación. ¿Te acuerdas cuando empezó? No me decía, hola.
1: No decía
0: todos
1: bien.
0: Bien. Ya se le fue la pena. Y Franz Borjas, tu locutora de confianza en los controles. ¿Cómo estás, Frankie? Fíjate, nada más me levantó el dedito.
1: Franz.
0: Vientos, Franz, gracias. A ella la escuchas a partir de las 3 de la tarde con mucha música. Tiene trivias, está divertido el programa, pero no le digan mucho porque luego se la cree demasiado. Franz Borjas, ¿qué trajiste?
2: Papitas.
0: Qué rico.
1: Entonces, Franz tiene con qué creérsela.
0: Con qué, claro, es Franz Borjas.
1: Está bien que se la crea.
0: Es mi amiga Franz Borjas, yo sí la persona. Es mi amiga Franz Borjas.
1: ¿Es tu amiga?
0: Es mi amiga Franz Borjas.
1: También personal. Es mi amiga.
0: 6 de la tarde ya con 3 minutos. Vamos a iniciar con la información. No, muchachos, tenemos mucho que platicar. Bueno, Ti, vamos a iniciar con lo primero. Refuerzan vigilancia contra gusano barrenador por casos de en mascotas.
1: Sí, lo habíamos platicado hace unas semanas, ¿te acuerdas?
0: Y las imágenes que vimos espantosas.
1: Sí, con Olaf Navarrete, el veterinario.
0: Exactamente. Vamos a escuchar a Benjamín Cabello.
3: Quintana Roo registra alrededor de 700 casos de gusano barrenador en animales en lo que va del 2026, informó el secretario de Desarrollo Agropecuario, Rural y Pesca, Jorge Aguilar Osorio, quien indicó que sumados a los reportados en 2025, el acumulado es de aproximadamente 1.500 casos desde que se detectó la plaga en la entidad. Actualmente hay 78 casos activos en ganado que ya reciben tratamiento, aclarando que el conteo incluye también casos de mascotas, principalmente perros en situación de calle, donde el gusano encuentra un nicho de oportunidad. En cuanto a la salud humana, el Sistema Especial de Vigilancia Epidemiológica de la Secretaría de Salud Federal, con corte el 18 de septiembre del 2026, reporta 28 casos confirmados de miasis por la mosca generadora del gusano barrenador en Quintana Roo. 6 de ellos en 2025 y 22 en 2026, sin defunciones en la entidad. A nivel nacional suman 692 casos humanos y 4 defunciones en Oaxaca, Querétaro, Veracruz y Yucatán. Las autoridades llaman a revisar constantemente al ganado, atender de inmediato cualquier herida y reportar casos sospechosos para contener la propagación. Para ASIR Noticias, Benjamín Cabello.
0: 6 de la tarde con 4 minutos, esto es Panorama Informativo Cancún. Es información que sirve. Escuelas de Quintana Roo limitarán uso de celulares a partir de noviembre de 2026. Antonio Basto.
4: A partir del martes 3 de noviembre del presente año, la Secretaría de Educación de Quintana Roo aplicará en las escuelas de educación básica la disposición federal publicada en el Diario Oficial de la Federación para regular el uso de teléfonos celulares y dispositivos electrónicos. La titular de la SEC, Elda María Ashish Ewan, detalló que se realizan asambleas con madres y padres de familia para explicar la medida. Los celulares podrán utilizarse cuando formen parte de actividades educativas previstas en la planeación docente. La disposición busca fortalecer la atención, el aprendizaje y la convivencia escolar. En el bachillerato y educación superior, cada institución establecerá las condiciones de uso con docentes y familias. La presidenta de la Asociación Estatal de Padres de Familia, Cecilia Noemí Manzanilla Pérez, respaldó la medida y destacó sus beneficios para la comprensión lectora y el aprendizaje. Para CIRE Noticias, Antonio Basto.
0: Seis de la tarde con seis minutos, Panorama Informativo Cancún, información que sirve. Vamos a continuar con la información. Aprueban bares hasta las 5 a.m. solo en zona hotelera de Cancún. Benjamín Cabello.
3: El Cabildo de Benito Juárez aprobó por unanimidad ampliar hasta las 5 de la mañana el horario de operación de bares y restaurante bar únicamente en la zona hotelera de Cancún. La reforma al artículo 502 del Bando de Gobierno y Policía fue aprobada el pasado 26 de septiembre durante la 48ª sesión ordinaria a propuesta de la presidenta municipal Ana Patti Peralta como asunto de urgente resolución. Esto revierte lo aprobado el 29 de mayo pasado, cuando por acuerdos de la Mesa Estatal de Seguridad se había recortado el horario a las 2 horas en zona urbana y a las 3 horas en la zona turística para reducir violencia y consumo excesivo de alcohol. Ahora, a petición de empresarios que reportan baja turística y caída de ingresos, el ayuntamiento argumenta que se busca equilibrar la actividad económica, la generación de empleos y la competitividad del destino, manteniendo la supervisión y sanciones municipales. Para la ciudad, el horario se mantiene hasta las 2 de la mañana. El regidor Juan Manuel Torres dijo que se analiza sectorizar una posible extensión. La CANIRAC Cancún, a través de su vicepresidente Eric Mafasanti, advirtió que esto deja en desventaja competitiva a los bares del centro de la ciudad. Para ASIR Noticias, Benjamín Cabello.
0: 6:00 p.m. ya con 6 minutos, 6:06. Esto es Panorama Informativo Cancún, es información que sirve. Soy Carlos Mendieta, estoy con Majo Castillo, María José Castillo, nuestra productora, y Franz Borjas, tu locutora de confianza. 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El INE en Quintana Roo instaló el Consejo Local y con eso dio inicio formal al proceso electoral federal 2026-2027 esta mañana. Antonio Basto.
4: Esta mañana, el Instituto Nacional Electoral en Quintana Roo llevó a cabo la ceremonia cívica con motivo del inicio del proceso electoral federal 2026-2027 y la sesión de instalación del Consejo Local del INE, que se realizó de manera simultánea en las 32 entidades del país. El consejero presidente del INE en el estado, Sergio Ruiz Castelot, declaró instalado el consejo y tomó protesta a Yamile Asunción Marín Uc, María Susana Sandoval García, María Belia Carvajal Gallegos, María Teresa de Jesús Pérez Guzmán, Paola Checker Ramírez y Mario Manzanero Salazar. Como vocal secretario fungirá Octavio Marcelino Herrera Campos. Escuchemos.
2: 18 minutos del día 30 de septiembre del año 2026. Se inicia esta sesión de instalación del Consejo Local del Instituto Nacional Electoral en Quintana Roo a efecto de dar seguimiento a las acciones necesarias para el desarrollo del proceso electoral federal concurrente 2026-2027. Conforme a lo dispuesto en los artículos 67, párrafo 1 de la Ley General de Sesiones y Procedimientos Electorales, los consejos locales iniciarán sus sesiones a más tardar el día 30 de septiembre del año anterior a la elección. Y en concordancia con el acuerdo INE-CG560/2026 del Consejo General del Instituto Nacional Electoral, mediante el cual se aprobó la integración de los consejos locales para el proceso electoral 2026-2027, con esta sesión habrá de instalarse el Consejo Local del INE en Quintana Roo. Nos encontramos presentes.
4: La elección será concurrente y en Quintana Roo estarán en juego 165 cargos, entre ellos una gubernatura, 25 diputaciones, 11 presidencias municipales, 11 sindicaturas y 117 regidurías. El INE reportó un padrón electoral de 1.588.805 personas y una lista nominal de 1.568.626. Y prevé instalar alrededor de 2.624 casillas el 6 de junio. Más de 204.000 personas serán visitadas para integrar las mesas directivas de casilla, con apoyo de 113 supervisores electorales y 672 capacitadores asistentes electorales. El INE destacó que trabajará con certeza, legalidad, independencia, imparcialidad, objetividad y máxima publicidad para garantizar una jornada transparente y resultados confiables. Para ASIR Noticias, Antonio Basto.
0: 6:10 p.m, seguimos en Panorama Informativo Cancún, información que sirve. Bueno, iniciamos entonces formalmente con este proceso electoral federal 2026-2027. Importante que te unas a estos esfuerzos que hace el Instituto Nacional Electoral a votar. Es una responsabilidad tuya. De verdad que se haga lo mejor que se haga, si la ciudadanía no responde, es muy complicado. Es muy, muy complicado. Así que queda, creo que del lado nuestro, como ciudadanía, entrarle a esto de la democracia, entenderle y participar. Sobre todo ser participativos con la elección, ¿no?
1: Informarnos.
0: Exactamente.
1: A través del INE y, bueno, en su momento también del IECRO.
0: Así es. 6:11 p.m, ya con 11 minutos, continuamos en Panorama Informativo Cancún. información que sirve. Vamos a los deportes con Ricardo Blancas.
5: ¿Qué tal, amigos de Panorama Informativo Cancún? Los saludo con mucho gusto y hablemos de la selección mexicana de fútbol, que sigue sin saber lo que es ganar bajo el mando de Rafael Márquez, luego que nuevamente tuvo que venir de atrás para rescatar el empate a un gol ante su similar de Perú. Su siguiente duelo será este sábado ante Estados Unidos, en Glendale, Arizona, juego en el que muy probable que el mediocampista Gilberto Mora no tenga actividad debido a que se habría resentido de una lesión en el tobillo. Mientras que toda una novela es la que se vive en Portugal, luego que el delantero Cristiano Ronaldo abandonó la concentración del seleccionado lusitano, supuestamente por diferencias con el técnico Jorge Jesús, quien aceptó que no gestionó de la mejor forma el haber dejado en la banca a CR7 ante Noruega, pero dejó en claro que el que manda en el cuadro que dirige es él. Al respecto, el exjugador del Real Madrid publicó en sus redes sociales que será en su momento cuando dé a conocer las razones por las que rompió la concentración. En el inicio de las series de comodines de las ligas mayores de béisbol, los Yankees blanquearon 9-0 a Boston, Padres 8-0 a Cachorros, Atlanta 5-3 a Filadelfia y Medias Blancas 6-3 a los Astros. Y ya en actividad de este martes, los Phillies derrotaron 4-3 a los Bravos para empatar la serie. Mientras que en el Abierto de Pekín, la tenista mexicana Renata Zarazúa avanzó a la segunda ronda al vencer a la húngara Anna Bondar. Su siguiente rival será la bielorrusa Arina Sabalenka. A la edad de 58 años falleció el exboxeador mexicano Jorge Kawashi, quien fue campeón de peso crucero, además de ganar títulos latinoamericanos del Consejo Mundial de Boxeo y de la Organización Mundial de Boxeo. Disputó 11 peleas con récord invicto. Su carrera siempre estuvo en el ojo del huracán debido al perfil y calidad de sus rivales. De hecho, cuatro de sus contrincantes, Perry Williams, Richard Wilson, Dwayne Swift y Buck Smith, fueron investigados por el FBI ante presuntos pagos por el amaño de peleas. Amigos de Panorama Informativo Cancún, esto fue lo más importante en los deportes. Que tengan una excelente tarde.
0: 6:13 p.m. Continuamos en Panorama Informativo Cancún. Información que sirve. Soy Carlos Mendieta. Este es el 93.1 de tu FM, 580 de amplitud modulada. Déjanos un comentario de lo que quieras. Es miércoles, rica mitad de semana. Fíjate que desde hace unos días venimos planeando platicarte sobre... me alarma muchísimo lo que estamos viendo en la internet con el conflicto en Gaza, sobre el conflicto que hay en Palestina y en... que tiene Palestina y tiene Israel. ¿Y qué me alarma? Me alarma el nivel de violencia con el que la gente empieza a hablar y el nivel de crítica con el que la gente, de ambos bandos, y cuando hablo de ambos bandos, es más, no, ni siquiera ambos bandos, porque nosotros difícilmente podemos ver en México un comentario no estoy diciendo que no los haya, pero difícilmente veríamos un comentario de un palestino, ¿no? Porque hay que entender de países, de ciertos países árabes, países como Palestina. Uno, son países extremadamente pobres, con una franja de pobreza muy, muy grande, donde pocos tienen acceso a la internet y donde, siendo honestos, son países que en su estructura política está muy ligada a su estructura religiosa. Entonces tienen muchísimas prohibiciones, entre ellos el uso de la tecnología. O sea, es una realidad que tenemos que entender, que en estos conflictos no hay buenos ni hay malos, solamente hay víctimas de ambos lados y victimarios de ambos lados, ¿no? ¿Por qué digo esto? Porque de repente hoy nos ponemos del lado de Palestina o del lado decimos es que Israel, es que los judíos, y entonces empezamos a hablar de términos que desconocemos, términos que pueden ser muy complejos o que tienen una mayor profundidad, y sobre todo los criticamos a la ligera sin entender qué pasa. Ahora, yéndonos al otro lado, y esto lo digo porque si es una realidad que lugares como Palestina, países como lo es Irán, y con todo el respeto del mundo, porque cada país cada pueblo es dueño de su destino, yo siempre lo he dicho, nadie puede intervenir en un país para cambiarles el destino, sería el propio país el que tiene que cambiar su destino, y hablo incluso por México. No quisiéramos una intervención extranjera para que nos arregle nuestros problemas, no necesitamos un papá, sino que necesitamos como sociedad despertar y buscar nuestras propias soluciones. Ese es el derecho de cualquier país, ¿no? Y yo creo que estos países tienen el derecho de buscar sus propias rutas, a sus propios líderes, bajo sus propios argumentos y posibilidades, no que hubiera intervenciones. Porque de repente nos da por jugar a los héroes y decir, es que ahí hay esclavitud, es que ahí hay agresiones contra la mujer, contra los niños. Híjole, sí, nos encantaría jugar a la justicia y entrar y poner orden, pero no es nuestro papel como países extranjeros. Yo así lo veo. Ahora, el tema de Israel también es muy complejo, porque el israelita, por lo regular, también ha basado su estructura política a su estructura religiosa. Y en México tenemos una chulada que pocas veces entendemos y que pocas veces agradecemos. Tenemos libertad de culto para ser mexicanos. Hoy como mexicano, tú puedes leer la Torá, el Talmud. Tú como mexicano, tú te puedes convertir en musulmán y leer el Corán. Tú como mexicano puedes ser cristiano, católico. Y cristianos hay un montón de divisiones. Hay libertad de culto. Entonces no tenemos ligado nuestro gobierno a ningún tema religioso. Es más, difícilmente vas a ver un político hablando de religión o mezclando. ¿Por qué te digo esto? Porque hoy se ha convertido en algo complicado el tema criticar a Israel. Y lo veo en redes sociales. Cuando tú criticas y señalas el genocidio que se está llevando a cabo, que si es equiparable con las acciones que cometió la Alemania nazi, hablo de un Estado, no hablo de la gente, hablo de un país, de un gobierno. Cuando criticamos un gobierno que tiene íntimamente ligada su ideología o su religión al propio gobierno, entonces el ataque se puede volver de otra índole. El ataque verbal, la crítica. Y entonces ellos mismos también, muchos, argumentan y dicen, es que lo que tú estás haciendo es antisemitismo porque me atacas por ser judío. Tenemos que entender y separar, porque desgraciadamente en redes sociales vemos ataques donde nos basamos en si Dios prefiere una corriente de pensamiento, ¿no? Y creo que nadie de nosotros tendría que meterse en eso, ¿no? Y sin el afán de confundir, es... Cuando hablamos del descontento de lo que pasa en Gaza, no hablamos de religión, hablamos de un país y un ejército que está impidiendo la entrada humanitaria a un país o a gente, a seres humanos. Estamos hablando de la matanza de niños y de mujeres, sin importarnos la religión en la que profesen o no. Y cuando criticamos la matanza de niños por cualquier país, no lo hacemos directamente hacia la religión, más bien no lo hacemos hacia la religión, lo hacemos hacia un gobierno. No sé, Majo, si me estoy dando a entender.
1: Es opinión tuya.
0: ¿Tú qué opinas?
1: Yo no voy a opinar del tema, lo hablamos fuera del aire. Uh-huh. Y yo te sugerí que esto lo teníamos que platicar mejor antes.
0: ¿Sí? Uh-huh. ¿Tú por algo que desees agregar antes de...? Bueno, pues ahí está el comentario. Déjanos tu comentario en iHeartRadio. Es importante en el talkback. Es importante que nos platiques cuál es tu posición, tu sentir. Es importante porque es un tema que está viviendo el mundo. Que hoy el mundo es muy triste ver las agresiones de un lado hacia otro. Es muy triste que ataquemos nuestra forma de pensar, nuestra fe, la fe que puedas tener. Y hoy lo que creo que sí podemos consignar como humanidad es la actuación en contra de mujeres y niños de ambos bandos, ¿eh? Porque si tú quitas lo que están haciendo unos, no borras lo que hicieron otros en el pasado o que hicieron en el pasado reciente. Por eso digo que en este tipo de conflictos no hay verdades absolutas, no hay gente que tenga la razón absoluta. Eso es importante. Y bueno, ahí está tu derecho de opinión también. También es muy importante y lo tienes. Este espacio es para ti. Vamos a continuar. 6:00 p.m. ya con 21 minutos. Panorama Informativo Cancún. Información que sirve.
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0: 6 de la tarde, ya con 27 minutos. Continuamos en Panorama Informativo Cancún. Información que sirve. Soy Carlos Mendieta. Este es el 93.1 de tu FM, 580 de amplitud modulada. 6 de la tarde con 27 minutos. Seguimos. Está Majo Castillo, nuestra productora. Franz Borjas, tu locutora de confianza. Esto es Mixacuate, que Air Radio está a tu disposición para que te comuniques con nosotros. Es importante. 6:28. En ningún momento se ha bajado la guardia para seguir promocionando el Caribe mexicano, afirma el titular estatal de turismo. Y nos queda claro, el Consejo de Promoción Turística de Quintana Roo ha hecho un esfuerzo tremendo. Y lo hace. Y ahorita entramos al tema. Benjamín Cabello.
1: Desde diferentes aristas, entes, asociaciones y principales actores de la actividad turística se ha estado buscando apoyar, difundir y reforzar esta actividad con la finalidad de que la próxima temporada vacacional de fin de año registre los mejores niveles de ocupación y derrama económica tras un resto de 2026 afectado por diversas circunstancias globales, afirmó el secretario de Turismo de Quintana Roo, Bernardo Cueto Riestra.
2: Sí, hay que hacer todo lo que está en nuestras manos. Eso sí, lo que les puedo asegurar es que todo lo que está en las manos de la gobernadora y del equipo de la Secretaría de Turismo y el Consejo de Promoción Turística se está haciendo. Luego hay coyunturas que uno no puede moldear, hay coyunturas internacionales, económicas, globales, pero estamos haciendo todo lo que nos toca, de la mano también del sector privado, para mantener el posicionamiento de nuestros destinos, para generar acuerdos en favor de la

0: conectividad, para desarrollar las estrategias que nos permitan levantar la ocupación, la afluencia turística. Somos un destino que crece mucho en oferta, y eso requiere también un gran esfuerzo para generar la demanda que necesitamos en el destino, pero también la demanda que queremos para el destino, una demanda que, como se mencionaba, tenga mayor número de días de pernocta, que genere mayor gasto, que genere mayor prosperidad en el estado.
1: Para ASIR Noticias, Benjamín Cabello.
2: 6:29 Mayacán amplía proyectos de infraestructura turística en Quintana Roo. Antonio Basto.
3: Mayacán fortalece su infraestructura turística con una inversión de 20 millones de pesos del Fondo Nacional de Fomento al Turismo, el doble de los 10 millones destinados anteriormente para mejorar este destino, integrado por 78 localidades de la zona centro de Quintana Roo. El subsecretario estatal de Turismo, Andrés Aguilar Becerril, detalló que ya están listos los proyectos ejecutivos para ampliar en poco más de un kilómetro el proyecto de Caminos Ancestrales en Felipe Carrillo Puerto y mejorar la señalización carretera. Ambos trabajos se realizarán antes de concluir el 2026 y forman parte de una cartera de 53 proyectos. El funcionario destacó que Mayacán es un modelo nacional de turismo comunitario, impulsado tras el decreto firmado en Tiosuco, donde esta actividad fue declarada de interés nacional. Además, el Fondo Nacional de Fomento al Turismo instaló una red académica nacional para fortalecer la investigación sobre el turismo comunitario, mientras se analizan proyectos de agua, energía y drenaje con ecotecnias para localidades rurales. Para ASIR Noticias, Antonio Basto.
2: 6:31 Continuamos en Panorama Informativo Cancún, información que sirve. En otras cosas, Quintana Roo fortalece la protección patrimonial con modernización registral. Antonio Basto.
3: Quintana Roo avanzó del lugar 30 al 6 en el país en el Índice Nacional de Modernización Registral. De acuerdo con la Secretaria de Gobierno del Estado, Cristina Torres Gómez, el resultado se relaciona con la digitalización del Registro Público de la Propiedad y la implementación del Sistema Registral de Quintana Roo, que concentra información de cerca de 1 millón de bienes inmuebles activos y 3 millones de registros históricos. Los trámites de inscripción inmobiliaria ahora se resuelven en promedio en 6 días hábiles. Además, el sistema incorpora códigos QR para dar seguimiento a documentos y folios, fortaleciendo la seguridad de la información. También se han realizado 5.122 cancelaciones gratuitas de hipotecas y se mantienen subsidios registrales para propiedades con valor menor a 800 mil pesos. Para ASIR Noticias, Antonio Basto.
2: 6:32 Continuamos en Panorama Informativo Cancún, información que sirve. En otras cosas, Quintana Roo fortalece la protección patrimonial con modernización registral. ¿Qué es esto? Antonio Basto nos cuenta. Vamos a otras cosas. Quintana Roo busca hacer historia en la Paralimpiada Nacional. Es así. Venga, va. Benjamín Cabello.
1: La delegación quintanarroense ya compite en la Paralimpiada Nacional CONADE 2026, que se celebra en Guadalajara, Jalisco, del 20 de septiembre al 10 de octubre, con la participación de alrededor de 2.900 paraatletas de todo México. Quintana Roo acude como parte de la delegación más grande en su historia, con más de 800 integrantes, esto con el objetivo de superar las 78 medallas conseguidas en el 2025, su mejor marca histórica. Cabe mencionar que hasta el momento, Quintana Roo se ha hecho ya de 10 medallas. En esta edición, la Comisión del Deporte de Quintana Roo mantiene una alianza con el CRIT Quintana Roo para la atención y preparación de los paraatletas en disciplinas como bocia, para atletismo y tenis de mesa, sumados al resto del selectivo estatal surgido de los 11 municipios. Para ASIR Noticias, Benjamín Cabello.
2: 6:33 Vamos a una breve pausa. Esto es Panorama Informativo Cancún. Es información que sirve. Ahí está el talkback para que nos platiques. Mira, el tema de los conflictos mundiales es no ver la historia como buenos y malos. Hay muchos matices. Y de repente, el profundizar en ella y reflexionar nos sirve para no cometer esos errores, los errores de violencia. Hoy, en tus manos, en tus dedos, tienes una conexión al mundo, a algún poder que antes nadie tenía. Hoy, de repente, tú puedes escribir un una frase en redes sociales y tu frase se vuelve meme o se vuelve un comentario viral, como los hay muchos, y te impresionas. Ese es el poder que tenemos cada uno de nosotros. Hoy, con esto que te digo, y a lo que yo quería llegar, es que en las guerras no hay buenos ni malos. Hay un montón de intereses de ambos bandos, que si te asomas a la historia, vas a ver de un lado que es un gobierno indefendible, como en otro, también puedes ver matices de otro gobierno indefendible. Pero lo que es una constante en ambos es un odio que hay ahí, un odio que no podemos terminar y que sigue en generaciones y que sigue bien clavado en el corazón humano. Hablo de la humanidad porque hemos repetido estos mismos temas en otras partes. Y entre, es más, hasta en comunidades. Hasta en comunidades. Y en la historia de cada país, si quieres remontarte a la historia de México, vas a encontrar que quienes vencieron, y esto no te lo dicen ahora, pero quienes vencieron a los mexicas no fue Cortés con 400 hombres, fueron más de 1500 indígenas que se le sumaron a Cortés. Las discordias existen en todos los países y todo se basa en la violencia, en no entender, en lo irracional, en no querer conciliar y no entender que hay razones absolutas. Por eso te pido que hoy en redes sociales pienses muy bien los comentarios que vas a hacer, porque hoy el mundo está bastante convulso. Éntrale y platícanos cuál es tu opinión, que ojo, también limitarse a hacer una opinión muchas veces puede ser valioso. Porque por muchas ganas dices, es que no, este tema no lo conozco bien, no lo manejo. O lo conozco también que sé que mi comentario puede pesar demasiado. Mejor no le entro. También es una postura y que es muy válida y a veces hasta más sabia. Vamos a una breve pausa. 6:36 PM, panorama informativo Cancún, información que sirve.
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0: 6 de la tarde, ya con 41 minutos. Continuamos en Panorama Informativo Cancún. Información que sirve. Soy Carlos Mendieta. Es el 93.1 de tu FM. 6:41. Continuamos. Majo Castillo, productora de este espacio. Franz Borjas, tu locutora de confianza. Seguimos con la información. ¿A qué vamos, Majo? Ya me perdí.
1: Brigadas municipales se preparan para atender contingencias por las lluvias que están pronosticadas para toda esta semana. Ayer tuvimos una jornada. Fíjate que en la madrugada sí, en la madrugada llovió un poco por el centro.
0: Ah, mándenos un mensaje.
1: Pero
0: ¿por dónde llovió? Porque está lloviendo como por lados.
1: Sí,
0: chiquitos.
1: Bueno, pero es Cancún, ¿no pero te acuerdas? Que... ¿No sí, te acuerdas que de repente tú podías entrar a la cortina de lluvia y sí, salir de la cortina de lluvia?
0: Sí. Sí, pero no de la forma tan drástica como ahora está pasando. O sea,
1: donde hay un montón de calor y cero gota de lluvia y en otro lado está diluviendo.
0: Pero no era, sí, pero no era tan común. O sea, no era algo que siempre pasara, sino que tenía su rareza. Sí te podía pasar que de repente estabas literalmente en tu carro y de un lado estaba lloviendo y de
1: sí,
0: otro no.
1: Te metías a la lluvia. Ajá. Como a la regadera.
0: Exactamente. Ajá. O sea, así sí. Pero no es tan común. Sí. Hoy, al menos la lluvia pasada. Bueno, la lluvia que tuvimos...
1: ¿De ayer?
0: ¿Ayer?
1: Ayer en la mañana.
0: Sí, fue una lluvia típica de Cancún, donde todo llovió. O sea, se cayó el cielo en todos lados, ¿no? Pero las lluvias que habíamos tenido antes, sí eran lluvias donde eran por zonas.
1: Focalizadas.
0: Exactamente, que no es tan común. O sea, sí lo hemos vivido, pero no es tan común. Y vuelvo al tema. O sea, de este año no recuerdo otra lluvia como la de ayer.
1: No, de verdad que no.
0: Y eso es bien raro. Es más, Majo, estamos en ya octubre prácticamente. Ya hubiéramos contado tres huracanes en el Atlántico. Tres formaciones ciclónicas.
1: Es que sí se han estado formando, pero no nacen y mueren. Ajá, en el mar. En el mar.
0: Pues sí. Es que, ¿sabes qué? No, Frankie. No. El tema del sargazo siempre alivian estas tormentitas que de repente te pueden durar una semanita, pero después te dejan el mar limpio.
1: Mira, este
2: de tormenta, no de huracán.
0: Ah, no, sí.
1: Es que este comportamiento no es normal. Ya lo habíamos hablado con el meteorólogo, nuestro meteorólogo de confianza, Juan Cano.
0: Te mandamos un fuerte abrazo.
1: Mendieta.
0: Ah, me decía que yucateco y lo hago con cariño.
1: Juan, gracias por tus entrevistas. Lo vamos a volver a contactar pronto.
2: Si nos contesta,
1: Mendieta.
0: Porque
1: pero...
0: yo le hablo.
1: Pero ya nos había contado.
0: Yo viví en Yucatán 6 meses y es hermoso.
1: Yo viví 7 años.
0: Ah, pues es que tú eres de Yucatán. Yucatán.
1: Déjame terminar el punto. Nos había dicho que esta era una temporada típica de sequía y estamos en sequía moderada en toda la región de Quintana Roo. Y él explicaba que las lluvias, o sea, el hecho de que no esté lloviendo aquí en el norte de Quintana Roo, es una mala señal, precisamente porque había un fenómeno que estaba ocurriendo que impedía que la humedad nos dejara caer lluvias, ¿no? Uh-huh. Eso no está bien, no está bien. Por eso entiendo que dices que estaría bien que nos viniera una tormentita. Sí da miedo que nos venga una tormentita porque no podemos saber la intensidad ni los daños que va a causar. Sí. Y ya viste que ayer llovió nada más y la ciudad se inundó. Sí. Entonces... Es complicado, pero sí nos hace falta lluvia. ¿Sí? O sea, sí nos hace falta lluvia y el ayuntamiento está preparado por si este pronóstico se cumple esta semana.
0: Pues ahí está, a 6:45.
1: Benjamín Cabello tiene la información.
0: Vamos.
3: Brigadas de servicios públicos, tránsito, bomberos y protección civil se desplegaron en distintos puntos de Cancún para atender afectaciones por las intensas lluvias que se pronostican para prácticamente toda la semana. El Ayuntamiento de Benito Juárez informó que los equipos realizarán recorridos de supervisión en avenidas y zonas susceptibles en encharcamientos, con labores de limpieza de rejillas y alcantarillas, auxilio vial y atención inmediata a reportes ciudadanos. La Dirección de Tránsito activó el operativo Tormenta con cierres parciales por encharcamientos de consideración en diferentes avenidas de la geografía municipal. La autoridad municipal confirmó el despliegue coordinado para liberar vialidades y pidió no cruzar por zonas inundadas. Durante toda la semana las brigadas continuarán activas mientras persistan las condiciones de lluvia sin fecha definida de conclusión. Las autoridades exhortan a reducir la velocidad, mantener distancia segura, no arrojar basura en la vía pública para evitar obstruir el drenaje pluvial y reportar afectaciones al WhatsApp ChatCun 9987-784500. Para Asir Noticias, Benjamín Cabello.
0: 6 de la tarde, ya con 46 minutos, Panorama Informativo Cancún, información que sirve, 6:46. Fíjate que alta demanda consolida el Cebetis 253 como opción educativa en Otompe Blanco. Antonio Basto.
4: El Centro de Bachillerato Tecnológico Industrial y de Servicios número 253 en Chetumal inició el ciclo escolar con buenas expectativas al alcanzar una matrícula de 1.411 estudiantes y mantiene todas sus aulas ocupadas. El director del plantel, José Sandro Reyes Santos, detalló que 497 alumnos cursan el primer semestre, 478 el tercero y 431 el quinto, distribuidos entre los turnos matutino y vespertino. La mayor demanda se concentra en las especialidades de laboratorista clínico y preparación de alimentos y bebidas. En laboratorista clínico, los estudiantes de quinto semestre realizan prácticas en campos clínicos antes de acudir a clases. Con esta matrícula, el Cebetis 253 consolida su presencia como una opción de educación media superior con alta demanda en el municipio de Otompe Blanco. Para Cire Noticias, Antonio Basto.
0: 6 de la tarde, ya con 47 minutos, 6:47, asignan obras para llevar a cabo en octubre próximo el Barrio Mágico de Chetumal. Antonio Basto.
4: El programa Barrio Mágico de Chetumal tendrá una inversión de 113.900.412.90 pesos. La Secretaría de Obras Públicas de Quintana Roo adjudicó a la empresa Tía del Sureste los trabajos de rehabilitación y mejoramiento de la infraestructura y la imagen urbana del polígono del Barrio Mágico de Chetumal en el municipio de Otompe Blanco. De acuerdo con el acta del fallo emitida el 28 de septiembre de 2026, la propuesta de la empresa cumplió con las condiciones técnicas y económicas establecidas por la autoridad. El proyecto, financiado mediante el Fideicomiso para el Bienestar del Turismo Crucerista, comenzará el 5 de octubre y tendrá un plazo de ejecución de 180 días naturales, con conclusión prevista para el 2 de abril de 2027. Los trabajos permitirán fortalecer la infraestructura y mejorar la imagen urbana de esta zona turística de la capital del estado. Para Cire Noticias, Antonio Basto.
0: 6 de la tarde con 48 minutos. Vamos a una breve pausa. 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

0: 6 de la tarde, ya con 54 minutos. Esto es Panorama Informativo Cancún. Información que sirve. Soy Carlos Mendieta. Soy con Majo Castillo, productora. Franz Borjas, tu locutora de confianza. Sheinbaum descarta señalamientos del New York Times contra Andy López Beltrán y cuestiona a la reportera que firmó la nota. La presidenta Claudia Sheinbaum salió este miércoles a desacreditar una publicación de The New York Times que señala que dos agencias de seguridad de Estados Unidos investigan a Andy López Beltrán, hijo del expresidente López Obrador y figura clave en Morena, por presuntos vínculos con el crimen organizado y contrabando de combustible. En tono burlón, Sheinbaum cuestionó a una de las firmantes de la nota. Dice: "No se tiene confirmado, no hay investigación, pero parece que a lo mejor me dijeron". Imagínese, el New York Times. Pues yo le diría a Claudia Sheinbaum nada más algo bien importante: si le retiraron la visa a Andy López Beltrán, confesado por él mismo, pues no creo, yo creo que lo mínimo que están haciendo es investigarlo, ¿no? O sea, como, ¿para qué te van a retirar la visa si no te investigan? Nada más. ¿Qué me decías?
1: Pues fíjate que el caso de Andy López Beltrán, justo lo que acabas de mencionar, lleva mes y medio en el ojo del ojo público, desde que él mismo reveló en una carta abierta a Donald Trump, presidente de Estados Unidos, que le había retirado la visa.
0: Que le contestó Donald Trump rapidísimo.
1: No, le contestó su secretario, uno de sus secretarios.
0: No, le
1: que le dijo, que le dijo,
0: le
1: lo
0: contestó
1: de...
0: contestó Donald Trump bien rápido.
1: ¿Qué le dijo?
0: Pues nada, evidentemente le valió un pepino.
1: No, el que sí salió a contestar fue el Lord Visas, diciendo saquen las palomitas.
0: El gato del patrón, ¿no?
1: Saquen las palomitas porque apenas empieza el show, ¿te acuerdas?
0: Claro.
1: Bueno, entonces, ninguna autoridad estadounidense explicó los motivos del retiro de la visa, aunque sí advirtieron que actúan sin importar quién sea la persona. Esa fue la respuesta. Su nombre ha aparecido mencionado escuetamente en testimonios de una investigación de la Fiscalía General de la República sobre una red de huachicol ligada a exfuncionarios de la Marina, aunque sin detalles concretos. La fiscal Ernestina Godoy, la fiscal mexicana, negó que existan investigaciones formales contra él en México.
0: Chécate esta novela, nada más antes de irnos, nos quedan unos minutitos. ¿Te acuerdas que cuando entró Andrés Manuel López Obrador empezó a poner un orden impresionante al huachicol? Empezaron con capturas de bandas de huachicol, pero del huachicol, no de cuello blanco, el huachicol de las tuberías, los que iban y ponchaban la tubería para robarse el y agarrar un montón de... Decían, ya se acabó el huachicol. Qué rareza que ahora su hijo está siendo investigado porque, pues, por algo le quitaron la visa. Este señaló por huachicol fiscal, que también tiene que ver el tema del huachicol fiscal con el traer gasolina de los Estados Unidos de forma clandestina. O sea, digo, imagínate,
1: se refiere a los trámites. Exacto. De ingreso de combustible.
0: Sí, o sea, que se puede decir combustible robado.
1: El huachicol fiscal.
0: Decir. Imagínate. De novela, limpias el terreno de los cárteles que te van a hacer competencia para que puedas traer tu gasolina huachicoleada, o sea, robada, sin pasar trámites fiscales y hacer un lucrativo negocio, ¿no? Así es, decía un gran, recuérdame el nombre de este gran político mexicano, en la política no hay coincidencias, Andrés Manuel López Obrador. Dime, el otro que decía... Todo lo que pasa lo sabe un presidente. Cuando hablaban de... Que le preguntaron, oiga, señor, ¿y usted cree que Felipe Calderón sabía lo que hacía Genaro García Luna? Claro que sí, todo lo sabe un presidente. Ahora yo le diría, ¿usted sabía lo que hacía su hijo? Lo que hacían varios de los que pertenecen a ese gobierno. Pero bueno, ahí está, 6:58. Ya nos vamos, muchísimas gracias. Quédese con Emma Colín, que tiene mucho para usted. Acuérdese que es importante reflexionar en estos tiempos sobre la violencia. 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
2: Muy buenas tardes, ¿cómo estás el día de hoy? Espero que vaya de maravilla. Miércoles, mitad de semana, 7:04, y el clima es una cosa maravillosa. Yo estoy agradeciendo mucho esta cosa maravillosa llamada fresquito, que nos hace sentir a todos otra vez con vida. Y aparte, no pagarle tanto la luz. Oye, en este día nos vamos a ir con unas muy buenas notas que te traigo por ahí guardadas. Y aparte de eso, nos vamos a ir en la serie hablando del último hit de Freddie Mercury. Se va a poner interesante. Ahora vámonos con música. Este...